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1: Oye, regrese el equipo, por favor, mañana, mi querido Percy. Oye, acá hay dos personas que nos han... se me fue, hay uno que dice quién es el Tigre. El Tigre creo que es el que está postulando al Congreso, al que se refería este pata.
2: ¿Quién?
1: Nuestro amigo...
3: ¿De San Isidro?
1: ¿Cómo se llama?
0: Luis.
1: Luis, al Tigre. Creo que el Tigre es el que va a postular a la presidencia allí en Colombia. Bueno, o quiere ser presidente. Vamos con la siguiente llamada. Aló, buenos días. Aló. Un saludo especial para Fernando González. ¿Por qué creen tanto en la encuesta, me vuelvo a decir, igual que Bruno Gallegos? Okay. Luego también Gamaniel de Santación, ya te leí, Carlos de Coracora, Nano Gongo, también te leí, igual que Luis Mazgo, Pilar Carretero, a ver, Pilar Carretero. Okay. Así somos, respeto a las opiniones, pero después de todas las leyes cambiarán a favor de los delincuentes. Muchos hipócritas hay en la política, me dice. ¡Aló, buenos días!
4: Hola, buenos días.
1: Sí. Tenemos el gusto. ¿Con quién tenemos el gusto?
4: Hola, buenos días. Bueno,
1: buenos días.
4: Habla Susana de la Molina.
1: ¿Cómo está, doña Susana? Díganos.
4: Con tantas cosas, no sé por dónde empezar. Pero primero que nada, mira, les hago una referencia. Diga. De que fui a una farmacia a comprar un remedio y me dijeron, espérese, vamos a consultar a cuánto se lo puedo vender porque era una caja de 100. No le puedo decir el nombre.
1: ¿De la farmacia?
4: Y en la farmacia, ¿ya?
1: Ya.
4: Y me dice, ¿sabe qué? 45 soles la caja de 100. Me fui a otra farmacia, una de cadena. ¿Cuánto vale esta caja? 10 soles 50. Miren la diferencia y nadie controla nada.
1: ¿La pastilla para qué era si no fuera infidencia?
4: Era para mi hermana, la mayor, que tiene 88 años y que tiene que tomar a Prazolán.
1: Ah, ya, ok. Ese es el caso que yo a usted le digo. Hay que preguntarle a Keiko si ella se va a enfrentar a los laboratorios, a esas cadenas de farmacias. Esos pillos, esa misma pastilla, señora, o la compran o la embalsan acá. La compran, le echan alguito más, le ponen primero el nombre de Piolo. El segundo, Piololón, y el tercero, Piolín Plus. Piolín Plus cuesta 40, Piolo cuesta 20, y Piolín, que es la primera, la básica, un sol.
4: Así es.
1: Hay que enfrentar igual a los bancos que te cobran 20 soles por sacar la caja, hay que enfrentar a esos patas que compran la comida para los pollos.
4: Igual, otra cosa, la señora Keiko para mí no es de fiar.
1: ¿Y Sánchez?
4: Es... menos. La mujer de Sánchez trabaja en el Minsa.
1: Sí, pues.
4: Y ahorita ha pedido licencia.
1: ¿Usted la manja?
4: Hace como tres meses.
1: ¿Usted la conoce?
4: Ha pedido licencia.
1: ¿Usted la conoce?
4: Sí, señor.
1: ¿Cómo se llama la señora?
4: No le puedo decir el nombre.
1: Pero ha pedido licencia tres meses. ¿Y sobre
4: sí,
1: qué?
4: Sí, sí, a raíz de las elecciones, para pasar desapercibida, que en el Minsa nadie se acuerda, pero bueno, los viejos nos acordamos.
1: Ah, muy bien. Páseme la voz siempre a Susana, eso.
4: Después, otro tema son los ociosos de los congresistas. ¿Por qué tienen que seguir trabajando?
1: Sí, pues. Cristian,
4: a distancia.
1: Escucha. ¿Sí?
0: Ahora.
4: No, ellos no tienen ociosos ahí. ¿Para qué están construyendo, haciendo, volviendo y tornando las benditas cámaras de senadores y diputados?
1: Susana,
4: ¿no van a trabajar?
1: Hay que ir con nuestra canasta de tomates maduros. Cuando se vayan, hay que esperar. En serio, tenemos el derecho de tirarles tomates.
0: Ahora, una cosita, sí. Susana, mire, respecto al precio de los medicamentos, para que no le vuelva a ocurrir eso, hay una plataforma del Observatorio de los Productos Farmacéuticos que ofrece Digemit. Pues tú ingresas allí y puedes comparar el precio de los medicamentos.
4: Yo soy jubilada del Minsa, sí sé cómo es todo el tema.
0: Entonces, busca pues el mejor precio en la botica donde te ofrezca más barato, ¿no? Como para poder escapar de los que pretenden ganar más por el mismo producto.
1: ¡Exitosa! Bien, Susanita, gracias por llamarnos. Siempre que nos llamas nos sorprendes con información. Ya sabemos que eres amiga de la esposa de Sánchez.
0: Si no, lo confesó, ¿eh?
1: Lo confesó. Eran patas, creo que se iban a comer juntas.
0: Bueno, ¿quién ha llegado que toca así desesperadamente la puerta?
1: Seguramente debe ser.

0: el pato de Randy Calandra.
1: ¿Que también?
0: Randy, bueno, ya. Sí, dice que hay una buena noticia, no todo es malo. Sí.
1: Antes solo quiero leer. No,
0: dale.
1: José Carlos Zulquia, que me dice, Jack, no me lees. Te leo, José Carlos. Hola, Jack, con la presentación de Melcochita y el cuto, Keiko demuestra que no cambió nada. Un saludo para el papá de Pinocho. Un abrazo desde Estados Unidos. Listo, bueno, José Carlos.
0: Oye, allá en los United States, en la Universidad de Iowa, donde he estudiado el oso, han desarrollado un material para capturar el agua. No es como acá que atrapa las nubes, atrapas el agua. No, allá es usando la luz solar, oso. ¡Wow! Todos los días. ¡Oh! No cuesta nada. ¡Wow! Cualquiera lo puede hacer. ¡Oh! Hasta Manuel.
2: ¡Ya!
0: Ya está ahí. Adelante, Randy.
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0: Me ha sorprendido la capacidad de sorpresa del oso, ¿no? Cómo se sorprende, como su wow, wow. A ver, osito, otra vez.
1: Mira, mira, quien le ha puesto los efectos a la película de Michael Jackson, ¿quién crees que ha sido?
0: No me digas que tu sobrino.
1: El Oscar. Seguro se va a ganar el Oscar, ¿no es cierto? A los mejores efectos de la película de Michael Jackson.
2: Sí.
1: Sobre todo cuando Michael hace. ¡Ah! ¿Cómo grita Michael oso?
0: Y el otro grito. Bueno, un grupo de científicos estadounidenses han desarrollado un innovador material capaz, osito, ahora te vas a sorprender otra vez, ¿eh? Capaz de capturar y almacenar agua del aire utilizando la luz solar. El avance podría convertirse en una alternativa clave frente a la creciente crisis mundial de escasez de agua. Un problema que, según Naciones Unidas, afectará a cerca de 5 mil millones de personas.

0: metalorgánicas, materiales conocidos por su capacidad de formar poros, almacenar sustancias. Sin embargo, durante las pruebas descubrieron que la exposición a la luz ultravioleta permitía la formación de esas cavidades que retenían agua dentro de los cristales.
1: Aunque la tecnología todavía tiene que ser validada oficialmente y a gran escala, los resultados OSO son considerados prometedores, porque con esto se podría abastecer agua potable en lugares donde no hay agua, no llueve, no hay ni siquiera una hormiga mojada. Oh. El estudio fue publicado en la revista científica Journal of the American Chemical Society y también en Radio Exitosa.
0: Está en su página web, ¿no?
1: Sí, en la página está web. En nuestra página web. Si usted quiere más información. Ahora, si usted quiere comprar el aparato, nos llama a nosotros, a Jan Miranda o a Mar de la Cruz. Cada aparato está costando promedio de $1,000.
0: Pero para que pueda separar ya su aparato, tiene que hacer un adelanto
1: de $800 para que le demos su aparato. A Manuel le vamos a dar el aparato como... Ah, ya, vámonos con Manuel. No,
0: ella dijo a Manuel.
1: Con Manuel, sí, queremos el aparato o la plata.
0: Sí, pues, hay que preguntarle a Manuel, ¿qué prefiere?
1: ¡Hola, Manuel!
2: ¡Hola, Marcial!
1: ¿Vas a comprarnos una máquina de hacer agua?
2: Escúchame, no estés ofreciendo lo que no tienes.
1: ¿Cómo sabes?
2: ¡Un abrazo!
0: Hola, Manuel Rosas, del Perú.
2: Manuel, ¿qué hacen ofreciendo aparatos cuando no tienen, por favor?
1: No tenemos el aparato, sí tenemos.
2: ¿Sí?
1: Claro. Sí tenemos.
2: ¿Han importado?
1: No, somos socios del inventor.
2: Ok. ¿Tienen la marca?
1: Sí. Tenemos la marca, sí.
2: Pero de la bestia.
1: De la bestia. Tenemos que dejarla porque si no nos va a pegar.
2: Estamos listos, Marcial, arrancamos.
0: Manuel Rosas, cuatro, del Perú.
1: 4:58 y 38 segundos. Ya, despídete, por favor.
0: Pero
1: presenta su programa.
0: Es que ese es el problema, que no sé cómo se llama el programa.
1: Ya, se llama 58.
0: Pero no, hay que poner un nombre al programa.
1: Ya, el hombre del agua.
0: O del aparato. Sí.
1: El hombre del aparato, ya viene.
3: Hora de los dibujitos.
0: Y Exitosa Perú. Hasta las 8 de la mañana. Cuídense, hasta mañana. Chao.
1: Pero ¿por qué no está

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La pregunta del día. Una preguntita simple, inocente. ¿Ya decidieron por quién votar? Si ya decidieron, cuéntenme, porque yo no sé qué hacer con mi voto.

0: oso. Ayer temblor realmente. 6.1. Ica nuevamente como epicentro. 27 personas heridas. Daños materiales de consideración, según lo que se ha señalado en un informe que le ha llegado al mismísimo ministro de Defensa, Amadeo Flores. Él confirmó que 27 personas resultaron heridas, así como reporte de daños materiales en un movimiento definitivamente fuerte que también muchos, menos yo, han sentido en Lima.
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0: Nada. Y no estaba durmiendo, oso. Estaba despierto. No sentí, pero absolutamente nada. Para mí, ayer no hubo ningún temblor. Escuchen lo que ha dicho el ministro Amadeo Flores.
2: Por suerte, en este momento lo que tenemos es una información de que no hay personas que hayan perdido la vida. De por medio está nuestra preocupación porque hay 27 personas heridas. Estamos haciendo un seguimiento a su estado de salud. Me acaban de reportar que están siendo atendidos. Vamos a hacer esa constatación. Estamos también buscando recibir información de campo. Estoy desplazándome a diversos puntos para mirar la afectación de diversos locales, instalaciones, infraestructura y poder tomar conocimiento para ver cuáles son las medidas de respuesta inmediatas, así como la reconstrucción que se pueda poner en marcha de inmediato.
0: Y escuchen el dato. Lo primero que falla. En Juan, en una, al toque, en un chasquido de dedos, todo el sistema de comunicación. No hay sistema de comunicación. Lo único que queda paradito o paradita, la radio. El único sistema que queda en pie, la radiodifusión. En serio, esto no es propaganda. Porque no estoy haciendo propaganda para Exitosa, estaría haciendo propaganda en todo caso para el sistema de comunicación. Es serio, es lo que ha dicho el propio ministro de Defensa el día de ayer. Lo que ha dificultado, por supuesto, cuando no tienes WhatsApp, cuando no tienes línea telefónica, cuando no tienes todas estas cosas, dificultan las coordinaciones en la emergencia. La subdirectora de preparación de INDECI, la señora Catherine Palacios, brindó alcances y reportes preliminares sobre la emergencia registrada el día de ayer al mediodía, 12:57 del mediodía. Escuche.
3: Hasta el momento tenemos información de daños que está obviamente evolucionando y también hay algunas instalaciones, algunas edificaciones que tienen algunos daños, ¿no? Por ejemplo, en el centro comercial Megaplaza, en Kentucky, en Kinder y también en la Universidad Tecnológica del Perú en Ica. Hasta el momento se han reportado 4 viviendas afectadas y también tenemos una vivienda inhabitable hasta el momento y también una vivienda con daños estructurales en el distrito de Guaitará en Huancavelica.
0: Adicional a lo dicho por Catherine Palacios, ella es la subdirectora de preparación de INDECI. Adicional a todos estos daños, hay además 2 facultades afectadas en la Universidad Nacional San Luis Gonzaga de Ica. Quedaron absolutamente inhabitables. 4 colegios resultaron afectados, entre ellos el Colegio Antonio Moreno de Cáceres, donde la subdirectora incluso sufrió una herida en la cabeza. También hay daños en el Instituto Nacional Penitenciario, donde se ha confirmado que un efectivo de la policía que cumplía labores de seguridad resultó herido durante el movimiento telúrico. De otro lado, Catherine Palacios, la subdirectora de preparación de INDECI, recordó que este 29 de mayo se realizará el primer simulacro multipeligro con alcance nacional. 10:00 a.m. Cada gobierno regional en el país seleccionará de manera independiente cuál es la amenaza específica de la que hay que cuidarse y mantenerse preparados. Escuchen lo señalado por la señora Palacios.
4: Este viernes 29 de mayo a las 10:00 a.m. se desarrollará el primer simulacro nacional multipeligro del año. Cada gobierno regional ha elegido el peligro ante el cual se desarrollará el simulacro, por supuesto, debido a la ubicación de nuestro país en el cinturón del fuego del Pacífico. La mayoría de departamentos de gobiernos regionales ha elegido sismo. Vamos a practicar en 21 departamentos, incluyendo Lima Metropolitana y también la provincia constitucional del Callao. En 4 departamentos, como son Huánuco, Pasco, San Martín y Loreto, van a estar practicando la respuesta ante lluvias intensas y peligros asociados, que pueden ser inundaciones, huaicos, aludes, deslizamientos, ¿no?
0: Ok, las instituciones educativas participarán de este primer simulacro multipeligro 29 de mayo y van a tener hasta tres momentos, tres horarios para participar, según lo dicho por la funcionaria de INDECI. Escúchenla.
4: En esta oportunidad, pues, el ejercicio se va a estar desarrollando en los tres turnos, a las 10 de la mañana, a las 3 de la tarde y a las 8 de la noche, porque sabemos, pues, que el sector educación está atendiendo a población en diferentes horarios y en ese sentido, pues, espera que toda la población, la comunidad educativa, incluyendo no solo estudiantes, sino también docentes, personal administrativo, pueda participar en este ejercicio que salva vidas.
0: En el marco de la segunda vuelta ya tenemos definidos los dos días de debate. 24 de mayo equipo técnico, 31 de mayo los dos candidatos. Adicionalmente, ayer ya se ha definido también cuáles son los temas a abordarse en estos debates. El director nacional de educación del Jurado Nacional de Elecciones, Carlos Vilela, explicó cuáles van a ser los cuatro temas ejes sobre los que van a girar los debates y la confrontación. Escuchen.
1: Son seguridad ciudadana, el segundo tema es fortalecimiento del Estado democrático y derechos humanos, el tercer tema es educación y salud, y el cuarto y último tema es economía, empleo y reducción de la pobreza. Son esos cuatro temas que han podido llegar a consenso ambas organizaciones políticas para que ese domingo 31 de mayo a las 8 de la noche en el desde el Centro de Convenciones de Lima.
0: ¿Cuál va a ser la dinámica? ¿Cuánto tiempo van a tener? ¿Cuántas rondas va a haber? Ok, de eso también nos explica Carlos Vilela sobre el debate en específico, sobre el debate presidencial del 31 de mayo. Escuchen, por favor.
1: 3 minutos en el manejo del bolso de tiempo de cada uno de los candidatos. 3 minutos el candidato de Fuerza Popular, 3 minutos el candidato de Juntos por el Perú. Entonces tienen 3 minutos cada uno para el manejo de su tiempo sobre cada uno de los temas. Y así en los 4 temas. Y al final habrán 2 minutos de cierre para que los candidatos puedan expresar, en el mejor de los casos, la forma de trabajar contraparte presidencial a toda la ciudadanía. Entonces todo eso durará aproximadamente 1 hora 40 minutos como máximo.
0: Y sobre el debate de los equipos técnicos, que será el primer debate, que será el 24 de mayo, ¿cuál va a ser la dinámica? ¿Cómo van a ser? Ok, de eso también lo dice Carlos Vilela, adelantándonos que aquí sí se van a discutir hasta 6 temas posibles. Escuchen.
1: Sí, el debate de técnico se llevará a cabo este domingo 24 de mayo y los temas también bastante importantes, interesantes a tratar este domingo son infraestructura, reforma del Estado, agricultura y medio ambiente, economía y generación del empleo, salud y finalmente juventud y deporte.
0: 6 temas para los equipos técnicos, tanto de Keiko Fujimori como de Roberto Sánchez, y 4 temas para el debate presidencial entre los rivales de esta segunda vuelta. 5:12 a.m, Keiko Fujimori dio inicio ayer a una campaña que ha denominado Defensores del Perú, que busca la inscripción de 100.000 voluntarios para ser parte del equipo de personeros de Fuerza Popular y que defiendan el voto naranja en todas las mesas de sufragio de nuestro país. En la presentación, que además se marcó un hito para que presenten también a Luis Dyer como jefe de personeros, estuvieron, entre otros, el futbolista Cuto Guadalupe y el cómico Pablo Villanueva Melcochita. Escuchen a Keiko señalando algunos criterios para el tema de las elecciones presidenciales. Adelante.
5: Esta elección no se trata de mí, no se trata de una disputa entre ideologías, no se trata de una lucha entre Lima y las provincias, no se trata de una pelea entre fujimoristas y antifujimoristas. Se trata de elegir entre seguir viviendo en el caos o recuperar el orden.
0: Ahora, Luis Dyer, el nuevo jefe de personeros o responsable de personeros de Fuerza Popular, señaló que esta agrupación política propone grabar el escrutinio en las mesas de votación y transmitirlo en redes sociales, ¿no? Pero dice que incluso hacer eso no prohíbe la ley. A ver, escuchen esta iniciativa del señor Dyer.
6: Sobre el tema del final de escrutinio, hemos discutido este tema con abogados especialistas del partido y también externos, y no hay ni una norma, ninguna ley que impida filmar el escrutinio. No estoy diciendo, por si acaso, filmar el momento de la votación. Acuérdense nomás que un personero sentado en la mesa, él ve cómo se hace el escrutinio. Él ve, ¿no?, cómo los votos se lo enseña el presidente de mesa. Entonces no hay ni una norma que lo impida. Yo creo que filmar el escrutinio, que el día de hoy estamos mandando una carta al Jurado Nacional de Elecciones y a la OMPE, nuestra solicitud oficial es una solicitud de transparencia. ¿Qué más que nuestros personeros digitales estén en ese momento en streaming o en vivo mostrando cómo se está haciendo el escrutinio en ese momento? Yo creo que es un acto de transparencia y por lo tanto estamos abocando a nuestros personeros que lo filmen.
0: No está mal que un partido tome todas las previsiones, ¿no? Bueno, está bien. Tener personeros en cada una de las mesas, 92.600 y pico de mesas que hay en todo el Perú. Bueno, ya, ok. Que quieran grabar el escrutinio, no sé si tendrán la autorización, porque eso creo que requiere autorización correspondiente del órgano que desarrolle el proceso, que sería la Oficina Nacional de Procesos Electorales, con la fiscalización del Jurado Nacional de Elección. Pero igual, con todo y eso, no tengan duda, van a gritar fraude. Igual, fraude, fraude, fraude, fraude. Eso ya nos tienen un poco acostumbrados. Ahora, ¿por qué Cuto? ¿Por qué Pablo Villanueva? ¿Y por qué fulano, sultano y mengao? Que van a venir después. Simple. Keiko sabe que por sí misma no llega a 15% de votación. Keiko necesita palancas. Keiko necesita a otros aliados, la mayor cantidad. Probablemente su principal aliado, el aliado natural que todos entendían que era el señor Rafael López Aliaga, le ha dado la espalda. Porque, miren, 11 regiones son de Keiko. 11 regiones son de el señor Roberto Sánchez. Y las regiones de Keiko están en el norte y en la Amazonía. Y algo del centro, porque sí, efectivamente ganó también, por ejemplo, en Junín y en Pasco. Pero en el centro mayoritario y en el sur mayoritario, las 11 regiones en las que ha ganado Roberto Sánchez es el voto de Juntos por el Perú, voto de izquierda, o llámelo como quiera. Y solo en 3 regiones, Lima, Metropolitana, Arequipa y Tacna, ganaron otros candidatos. En Lima, como saben ustedes, ganó López Aliaga. En Arequipa ganó Nieto. Pero Arequipa y Tacna, no tengo ninguna duda que van a terminar inclinándose para Roberto Sánchez. Keiko quisiera que el voto limeño, que en más de 20% ha ido a López Aliaga, se endose hacia Keiko Fujimori, pero aparentemente desde la convocatoria de López Aliaga eso no va a ocurrir. Así que probablemente va a necesitar más gente para que convoquen al voto y puedan ser palancas y a ver si va subiendo el voto. A propósito de eso, más tarde les voy a dar resultados de la encuesta que publica la primera. Ya entramos a encuestas Poicon. Hoy día Perú 21 publica la encuesta de Ipsos. 39% tiene Keiko y 35% tiene López Sánchez, Roberto Sánchez, según esta encuesta. Ya les voy a dar más adelante detalles. 5:17. Tenemos más información a esta hora de la mañana. Voy con Lía Rodríguez, voy con Lía hacia las calles de Lima. Estoy con información desde ATE. Un hombre fue asesinado. Otro asesinato. A balazos estaba al interior de su auto. Lima Este. Estamos en ATE con Lía Rodríguez. Lía, buenos días, adelante.
7: Así es, Manuel, buenos días. Información en vivo. Un hombre de 25 años fue asesinado a balazos al interior de su auto cuando se encontraba estacionado en la zona H de Huaycán, a una cuadra de la institución educativa Walter Peñalosa, en el distrito de Ate Vitarte. La víctima responde, Manuel, al nombre de Diego Eduardo Quispe Castro, quien recibió al menos 7 impactos de bala en el cuerpo. De acuerdo a información policial, el joven llegó hasta este punto cerca de las 8:00 p.m, donde fue interceptado por un vehículo de color blanco, desde donde descendieron 2 sujetos armados, quienes sin mediar palabra dispararon en reiteradas ocasiones contra su víctima, acabando con su vida en el acto para posteriormente huir en dirección desconocida. La ferocidad del ataque, Manuel, quedó registrado en la ventana del asiento del conductor, donde se observa los los orificios de impactos de bala que aterrorizaron a los residentes del vecindario, quienes denunciaron que no es la primera vez que ocurre un hecho similar en la zona debido a la poca presencia policial en el sector, por lo que exigieron ante los medios de comunicación a las autoridades tomar medidas más estrictas para evitar que se continúen registrando más víctimas mortales. Hasta la escena del crimen también llegaron, Manuel, familiares de la víctima, quienes evitaron declarar a los medios de comunicación, sin embargo, protagonizaron llantos de dolor exigiendo justicia. El móvil del ataque aún es materia de investigación por parte de la Policía Nacional, quienes no descartan que este caso esté relacionado a un presunto ajuste de cuentas. Lamentablemente, en esta zona, Manuel, no hay cámaras de seguridad, lo que va a retrasar las investigaciones por parte de las autoridades, quienes buscan identificar a los responsables. El cuerpo ya fue trasladado por personal del Ministerio Público durante la madrugada a la morgue central de Lima, donde se continuarán con las diligencias de acuerdo a ley. Finalmente, es importante resaltar, Manuel, que este caso de homicidio se suma a otros 70 casos de asesinato registrados en la capital, y repetimos, en medio de un estado de emergencia. Esta es la información que tenemos para los 95.5 de la FM Exitosa, la voz de los que no tienen voz.
0: Gracias, Lía. Y a propósito de ataques armados, en 24 horas, 3 ataques armados mortales contra transportistas. Lía nos reportaba el día de ayer de ATE, nos reportaba de Comas, y ahora tenemos el reporte de lo ocurrido ayer también en el Callao, en menos de 24 horas, ¿no? En el cruce de la avenida Miguel Grau con el jirón contra Almirante Villar, a espaldas de las instalaciones de la región policial del Callao, una unidad de transporte que estaba conducida por el, en este caso, por el chofer, estamos hablando del señor Rojas Villacorta, tenía 47 años cuando lamentablemente estos delincuentes se cruzaron con él y le dispararon hasta acabar con su vida. Alan Rojas Villacorta fue asesinado cuando se disponía a iniciar su jornada en la provincia constitucional del Callao.

0: incluso los choferes de los buses alimentadores del Metropolitano. Se trata de los gatilleros del Cono Norte que están mandando notas extorsivas pidiendo cooperar y obligándolos a registrar datos y códigos de ruta vía WhatsApp para recibir un supuesto código QR de autorización. ATU ha negado diciendo que esto que se ve en redes, porque esto se ve en redes, es mentira, toda esta información es completamente falsa, que el mensaje no existe, y exhortó ATU a la ciudadanía a no difundir información sin verificar. Sin embargo, los conductores de los buses alimentadores del Metropolitano revelaron exitosa que sí, que es verdad, que están también siendo amenazados, tal como ustedes pueden escuchar en este testimonio.
1: Exactamente, de la empresa de Limabús.
2: ¿De Limabús?
1: De la de Santo Domingo, Milagro de Jesús, Puno, de la UNDE. Los demás que siguen son de permanecer.
2: Y
1: mayormente a ellos les pagan patronando. O sea, el mensaje salió en el de ellos. ¿Por qué? Porque ellos tienen una ruta que va a Caraballo. Caraballo, Coyique, o sea, eso sí que es un poquito más, más picante, es un poquito, ¿no? En cambio, esta ruta, por ejemplo, son más cercanas, más, más cerca, Liso, Olivo, que es la ruta de Estalosa.
3: Redes sociales aparecen.
2: Aparecen, pero sí,
3: sí. Sí, sí, nos ayuda al grupo. En seguridad podemos pedir, señorita, si nuestra autoridad no hace nada, está matando anoche, anteanoche.
0: Y a propósito de esto, se presentó el ministro del Interior a la Comisión de Seguridad Ciudadana y Defensa del Congreso de la República. El ministro del Interior, José Zapata, y le preguntaron, ministro, a propósito de ataques armados y de fallecimiento por homicidio de conductores y de trabajadores de transporte, ¿nos puede usted alcanzar la data? El ministro dijo, no, no la tengo, no la conozco. Escuche.
4: Lo que tengo a la mano en específico de conductores no lo tengo. Lo que tengo como homicidios que han ocurrido en este periodo, algo más de 900. En términos generales, no tengo la cifra específica de choferes, que en su momento cuando la tenga la haré conocer.
0: Y dice algo además después que se contradice a sí mismo, porque señala que las cifras de homicidio en nuestro país se han reducido. A ver, escuchen este anuncio, adelante.
4: La cifra nos indica, y reitero, algo más del 23% de reducción de homicidios, que desde el año 2022 ha ido subiendo, 2023, 2024, 2025. En el 2026 se le echa un alto y la curva viene en tendencia a disminuir. Seguimos en esta lucha permanente y la comunicación y el saludo a toda la ciudadanía ha de que siga confiando en nuestra policía en esta ardua tarea.
0: Ok, con esto yo declaro que mis matemáticas no sirven para nada. Escuchen, el ministro dice, no sé las cifras exactas de los asesinatos a conductores, ok, pero sí les puedo dar la cifra general. Hay más, algo más de 900 en lo que va adelante. Ok, 900, redondeo 900. No, ni siquiera digo algo más, 900. Del 1 de enero al día de ayer, que ha sido 19, ¿verdad? Del día de ayer, 19 de mayo. ¿Sabes cuánto sale hacer esa división? Sale 6.4. Es decir, tenemos más de 6 muertos por día. ¿Cuál es la reducción? Todo el año pasado hemos estado entre 5.6, 5.7, 6. Y ahora tenemos 6.4. ¿Cuál es la reducción? Me explicaría mejor con las propias cifras del ministro. Revisen ustedes las cifras, hagan el cálculo simple, dice más algo más de 900, ok, 900, entre los números y los días que estamos al 19 de mayo. Haga la división, le va a salir 6.4. Esta es la hora, son las 5 de la mañana con 25 minutos, mientras que Víctor Reboredo, general jefe de la División de Investigación Criminal de la Policía, aseguró que de los 5.000 presos extranjeros, casi 4.000 son de nacionalidad venezolana y están en las cárceles de todo el país y tienen un perfil de altísima peligrosidad. Escuchen.
5: De acuerdo al reporte y a la coordinación permanente que tenemos con el INPE, tenemos 3.700 venezolanos quienes se encuentran recluidos en establecimientos penitenciarios con perfiles criminales muy peligrosos. Tenemos a Pietro Materano, Mamú, líder de esta cepa, tenemos a Catire.
0: Ahora, sí la cifra impacta, ¿no? Hoy son 5.000 extranjeros, son 4.000 venezolanos. Sí, espérate un ratito, pero ¿saben qué? Son 104.000. pesos que hay en todo el Perú. Es decir, no llegan al 4% los presos extranjeros. Sin embargo, en la calle, a mí me da la impresión que de cada 10 hechos criminales, 8 son perpetrados por delincuentes criminales. ¿Por qué no hay una

0: relación entonces entre los hechos criminales que ocurren y la cantidad de presos que hay en las cárceles. Porque no van presos. Pausa, regresamos en Exitosa. 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

5 de la mañana con 29 minutos. El Ministerio Público abrió una investigación preliminar contra el exalcalde de Lima y excandidato presidencial de Renovación Popular, Rafael López Aliaga, por la presunta comisión de los delitos de colusión y negociación incompatible en agravio del Estado. Miles de peruanos ya no tendrán que ingresar durante horas a una plataforma virtual para intentar conseguir una cita de pasaporte. El Superintendente Nacional de Migraciones, Juan Alvarado Gómez, confirmó que comenzará a funcionar un nuevo modelo de atención presencial que reemplazará gradualmente el sistema instaurado durante la pandemia. Indes informó que el próximo viernes 29 de mayo a las 10 de la mañana se realizará el primer simulacro nacional multipeligro del año. En el ámbito internacional, el operativo internacional de rescate en Maldivas concluyó este miércoles con la recuperación de los dos últimos cadáveres de los buzos italianos que permanecían atrapados en una cueva submarina del archipiélago. En deportes, el tenis peruano celebró una jornada histórica gracias a la sobresaliente actuación de Ignacio Buse, quien avanzó a los octavos de final del ATP 500 de Hamburgo, tras conseguir el triunfo más importante de su carrera profesional al derrotar con autoridad al italiano Flavio Cobolli, actual número 12 del ranking ATP. 5 de la mañana con 30 minutos. 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Seguimos en Exitosa Perú con Manuel Rosas.

0: pensando en Roberto Sánchez. En Juan, no estoy pensando en el amor, seguramente después. Y a propósito de esto, un adelantito, nada más que un adelantito.
1: Ya salen las encuestas. Ya viene el debate, las encuestas sirven, no sirven, las encuestas cobran, no cobran, las encuestas están parcializadas, no están parcializadas. Le creo a las encuestas, no le creo a las encuestas son una vaina, las encuestas pasan
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1: por caja. Ok, todo eso por supuesto sirve para el debate. Hoy día, el diario Perú 21 trae la primera encuesta de segunda vuelta que lo hace Ipsos, y este es el resultado del mes de mayo. Keiko Fujimori, 39%. Roberto Sánchez, 35%. Ninguno, blanco, nulo, viciado, 14%. Este puede subir, ¿no? Ahora, hace un comparativo con la encuesta del mes de abril, esto que les acabo de decir en mayo. Y en abril estaban así. Encuesta, Keiko Fujimori, 38%, y Roberto Sánchez, 38%. Es un empate exacto. Ahora habría, según Ipsos, una diferencia de 39%. Ahora, matemática y estadísticamente eso es, por supuesto, no te da ninguna seguridad, porque la propia encuesta en su ficha técnica te dice que hay 2.8% de margen de error. Ahora, el margen de error es para arriba y el margen de error es para abajo. Entonces, si hay 4% de diferencia, si le bajas 2.8% a Keiko, que estaría en el margen de error, y le subes 2.8% a Roberto Sánchez, que estaría en el margen de error, Roberto Sánchez está en primer lugar. Esa es la dificultad de interpretar y de creer que una encuesta, por supuesto, es 2 más 2 son 4. A mí yo dice 39 y dice 35, 38, 35, digo yo, estos están voto a voto. 5:34, esta es la hora, 5:34. Ha estado ayer el ministro de Economía conversando con Nicolás Lúcar en Hablemos Claro. Y entre otras cosas, Rodolfo Acuña ha confirmado en Exitosa que ha dado ya el visto bueno para el subsidio dirigido a transportistas afectados por el alza del precio de los combustibles. Se viene, según él, un decreto de urgencia que debe ser aprobado por el Ministerio de Transportes y Comunicaciones. Escuchen lo dicho.
3: El Ministerio de Transportes está a cargo de esta habilitación. Hemos venido trabajando con ellos y hemos acordado que eso lo va a presentar como una norma de urgencia del Ministerio de Transportes para que sea atendido lo más pronto posible, si quiere verse, ¿no? Y va a ser con cargo a los recursos del Ministerio de Transportes.
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3: Yo creo que no debe pasar de la siguiente semana, tal vez, que Transporte ya pueda tener el marco normativo que lo habilite, ¿no? Desde el punto de vista de economía ya hemos apoyado y hemos nuestro visto bueno para el otorgamiento de estos subsidios.
1: Bueno, eso es lo más importante, ¿no? Que haya el visto bueno del Ministerio de Economía y Finanzas. Lo de transportes y comunicaciones es un asunto meramente de trámite, que ojalá lo hagan pronto. Reacciones, buscamos al toque y conversamos con Giovanni Díez, que es el presidente de la Unión de Gremios de Transporte Multimodal. Saludó la decisión, pero lamentó que no se hiciera ya prontamente efectiva. Escucha.
4: Sí, bueno, hay una preocupación, ya que este tema debió haber estado listo desde los primeros días de mayo. Sin embargo, no habíamos tenido respuesta por parte del Ejecutivo, y es más, sabíamos que se habían hecho observaciones que no habían sido aprobadas hasta el momento, y es por eso que los transportistas decidimos tomar una medida de paralización, ya que una vez más sentimos que el acta que se había firmado una vez más no se iba a cumplir. Y esa era la preocupación de todos los transportistas, no solo de carga, sino también de transporte urbano, de transporte de pasajeros, interprovincial, que nos hemos unido ante esta situación y afectación de los precios de combustibles que tenemos en este momento, ¿no?
1: Tal como lo anunciamos ayer, María Esther Cuadros, ministra de Educación, se presentó a la comisión correspondiente del Congreso de la República para responder por el tema de San Marcos. ¿Qué ha dicho la ministra? Lo que ya les habíamos también señalado antes aquí en Éxitos. Mire, yo no tengo nada que ver en San Marcos. San Marcos tiene una ley, como todas las universidades, hay una ley universitaria que establece un nivel de autonomía absoluta. Y dos, la protesta de San Marcos tiene que ver con una norma que ustedes deben o no deben aprobar. A ver, escuchen a la ministra ayer en su presentación en el Congreso.
5: La Constitución Política del Perú establece en su artículo 18 que cada norma y económico se ha solicitado a la SUNEDU información sobre las medidas que vienen adoptando para cautelar los derechos de los estudiantes. Y sí, a nivel de ejecutivo, definitivamente velaremos por la integridad física y emocional de los alumnos y de los docentes. No vamos a permitir que pongan en riesgo, como digo, su integridad física.
0: No puede hacer nada más. Y eso de velar por la integridad tampoco veo cómo podría ser efectiva, pero en concreto es San Marcos, como todas las universidades en el país, gozan de autonomía. Tienen su propio, sus propios órganos de gobierno, y ahí el Ministerio de Educación no puede entrar, definitivamente. Y respecto a la protesta de San Marcos, es un tema que tiene que ver con la permanencia, con las ganas, parece ser irreprimibles, de la señora Geri Ramón de quedarse en el cargo. Aunque ella negó en una entrevista el día de ayer con Milagros Leiva de que la protesta tenga que ver con su permanencia o no en el rectorado de San Marcos. A ver, escuchen a la todavía rectora de la decana de América.
2: Quiero indicar, la ley no existe ahorita. El día sábado iba a empezar la inscripción para rectores y vicerrectores. Así estaba el programa de elecciones para San Marcos. Lamentablemente llegó el día jueves una noticia de OMPE que suspendía estar acompañando al proceso electoral. Yo, mi movimiento de Siempre San Marcos ya tenía la lista y no había ley de reelección. Entonces, ¿de qué reelección estaba acusando?
6: ¿Usted no quiere reelegirse, como dicen, como gritan los alumnos?
2: Yo no sé qué va a pasar.
0: No, claro, no quiere. No, olvídate, no seas mal pensado, pues, con. Realmente tienes una mente, pero, Dios mío, no, qué pobre, qué, olvídate, la señora Geri, si pudiera ahora ya se fuera. Mentira. Hay una coincidencia, pero la verdad es que ciertamente OMPE le ha dado el mejor pretexto. Porque OMPE, al decir, no puedo acompañarte en el proceso, ha generado que San Marcos diga, Geri, diga, la señora Ramón, Geri Ramón, diga, como no me puede acompañar OMPE, entonces postergamos todo. Pero mientras postergamos todo, le damos tiempo al Congreso para que el Congreso termine aprobando la reelección. Porque ya no tenía tiempo. La semana pasada se le acabó el tiempo. El sábado era el último día para inscribir candidatos. Ahora tiene más tiempo y, por supuesto, si sus amigos del Congreso le facilitan, ella va a ser candidata. ¿Cuánto te apuesto? Yo podría hacer una apuesta pública si esa coincidencia se da. ¿Qué es lo que además está buscando la señora Ramón? Va a ocurrir. En otro momento dijo que ella quiere ingresar a la universidad, no puede porque está tomada. Incluso denunció que las cámaras de seguridad fueron bloqueadas y dañadas durante la protesta. Escucha.
2: Las cámaras las han dañado. Las cámaras que nos ha puesto ATU por la compensación social, todita las han bloqueado.
6: O sea, usted me está diciendo que no puede entrar a su propia universidad.
2: No puede entrar.
6: Entonces es un desgobierno total.
2: Es un desgobierno, pero no lo he ocasionado yo.
0: Bueno, ahí sí creo que hay que decir una cosa con claridad. Es decir, las reivindicaciones, las protestas, el espíritu
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0: contestatario de los estudiantes y esa condición de no aceptar dictaduras, imposiciones, autoritarismos, a mí me parece halagable, me parece destacable, me parece reconocible. Y lo haré siempre, aunque algunos crean que eso está mal. Ok, es mi opinión. De ahí a destruir propiedad pública, de ahí a destruir propiedad privada, de ahí a afectar infraestructura, de ahí a generar niveles lamentables de violencia, hay una distancia que yo no la puedo pasar. Entonces, lógicamente, coincido con la rectora de que ese es un acto que hay que rechazar y, si se puede, ojalá, sancionar. 5:41 a.m, esta es la hora en todo el Perú, 5:41, está listo José Poicón con toda la información deportiva a esta hora en Exitosa. Hola José, ¿cómo estás? Buenos días.
8: ¿Cómo te va, Manuel? ¿Sigues con ganas de apostar? Podemos apostar tu sueldo, tú dirás.
0: Dios mío.
8: Hoy hay
0: cuando
8: fútbol.
0: Llegue.
8: Hoy hay fútbol, hay Copa Libertadores que usted, por supuesto, lo va a poder disfrutar al mejor estilo de Exitosa Deportes. Y si tiene algún billetito en el bolsillo, apuéstele. Vamos por el golpe. Universitario va a jugar en Montevideo, en Uruguay, el día de hoy, 5:00 p.m, en el Estadio Gran Parque Central. Un partido importante, pero sobre todo trascendental, porque va a depender mucho de este resultado las posibilidades de seguir con vida y tentar su clasificación a octavos de final de la Copa Libertadores. Por esta quinta jornada de la fase de grupos, Universitario va a jugar ante Nacional de Uruguay, el equipo crema que viajó al país oriental. Llegó con algunas bajas, como ya lo habíamos anunciado el día de ayer. No está el Tunche Rivera, por este tema que tuvo que ver con la camiseta y la frustración que mostró. Pero el 11 de Universitario sería el siguiente, con Miguel Vargas en el arco, en la defensa, Caín Fara, Anderson Santamaría, Matías Di Benedetto, ese sería la línea de tres en la defensa crema, luego en la mitad de la cancha, Jorge Murrugarra, junto a Martín Pérez Guedes y Jairo Concha, dejando por los costados como carrileros a Andy Polo y también al ecuatoriano José Carabalí, mientras que en el ataque

0: jugar el día de hoy Copa Libertadores. También lo hará Sporting Cristal, el cuadro cervecero que viajó también con ausencias. No está Luis Iberico, Santiago González, Miguel Araujo y Christopher González, que viene recuperándose de una lesión en la rodilla. Cristal va a enfrentarse hoy a las 9:00 p.m. a Junior de Barranquilla, partido que se va a jugar en Colombia, quinta jornada de la Copa Libertadores. Ojo que Cristal está tercero en su grupo con 6 puntos y la idea es sumar, ¿no? La idea es sumar, ya sea un empate y si es un triunfo mucho mejor, y le va a permitir llegar a la última jornada aún con chances de clasificar a la siguiente fase, porque va a jugar en la última jornada ante Cerro Porteño en Paraguay. Los dos últimos compromisos de los cerveceros son en calidad de visitante. Previo al viaje habló Felipe Bisú, el brasileño, quien hizo un balance de el momento que atraviesa Sporting Cristal en Copa Libertadores, así como en la Liga 1.
1: A ver.
2: Ahora estamos en un momento, claro, delicado, sabemos, pero nosotros estamos trabajando bien. De la Copa sabemos que estamos vivos, una victoria ahí nos lleva con una confianza muy grande para el último partido fuera, en Paraguay, pero sabemos que en la Liga también tenemos que ganar sí o sí. Nosotros tenemos que ganar sí o sí y solamente así saliremos de esta situación, de esta zona donde estamos. Pero tenemos confianza en todos, sabemos que nosotros podemos salir ahí de esta situación, pero cuanto antes tenemos que ganarlo.
0: Ahí están las declaraciones de Felipe Bisú, delantero de Sporting Cristal. Ojo que hoy también juega Cusco Fútbol Club, 9:00 p.m. en okay. Cusco, ante Deportivo Independiente de Medellín. Un Cusco Fútbol Club que está último en su grupo, solamente tiene un punto, ya está eliminado de este certamen internacional. Dos cortitas. Ya. Cristiano Ronaldo lidera la lista de convocados de la selección de Portugal para el Mundial 2026, donde además lo acompañan Diogo Costa, el arquero portugués, João Cancelo, jugador del Barcelona, está también Nuno Mendes, Vitinha del PSG, Bruno Fernández, Bernardo Silva, João Félix y Gonçalo Ramos son los futbolistas que acompañan al principal baluarte que tiene Portugal, como lo es Cristiano Ronaldo, que va en busca de su primer título. Dentro de todo lo que ha ganado Cristiano, le falta la Copa del Mundo. Y comparte además con Lionel Messi un récord. Tienen ambos, van a tener 6 participaciones en Copas del Mundo.
3: Seis mundiales.
0: Es realmente algo histórico.
3: 24 años, ¿no?
0: Exactamente. Es realmente histórico lo que van a compartir Cristiano Ronaldo y Lionel Messi, este récord inigualable. Y para cerrar, Ignacio Buse venció 2-0 al número 12 del mundo y vigente campeón del ATP de Hamburgo, como lo es el italiano Flavio Cobolli. Va a jugar hoy también Ignacio Buse, octavos de final, ante el checo Jakub Mencik, quien es el actual número 28 del mundo. ¡Exitosa! Y registra en esta temporada 17 victorias y 8 derrotas. Esperemos un triunfo del tenista peruano. Ojalá. Información deportiva.
3: Listo, Manuel. Gracias, José. Habilitamos nuestras dos líneas telefónicas. Estamos a las 5:46 p.m. Como siempre, empezamos a conversar, a dialogar y a escucharnos a través de la señal de Éxitos en Lima y Callao, Radio 95.5 de la frecuencia modular. Tenemos la primera comunicación, Oso, la ponemos inmediatamente al aire. Hola, buenos días.
4: Hola, buenos días.
3: Buenos días, ¿con quién hablo?
4: Diego, de Surco.
3: Hola, Diego, estás al aire, adelante.
4: Sí, quería pedir, ojalá que Keiko o alguien de su partido me escuche. Para los personeros que está convocando, debería tener en cuenta que en el sur, en los departamentos del sur, ¿no? Que son rojos, la mayoría de personeros o gente que son miembros de mesa son las personas que generan los fraudes. Entonces ahí deberían ir personeros, por ejemplo, venezolanos. ¿Por qué razón? Porque la misma gente de la población que apoyaría a Keiko se siente amenazada. No, ya pasó una vez un video donde un funcionario en Puno, no sé dónde, por tomarse una foto con Keiko, lo azotaron, lo trajeron en la Plaza de Armas. Entonces, pedir a Keiko que convoque personeros allá en los departamentos del sur, que sean pues venezolanos, ¿no? Ojalá que la OMP, no sé si contempla ese detalle.
3: Bueno, si están regularizados, hasta miembros de mesa venezolanos he visto yo en el 12 de abril.
4: No, será para los que pueden votar, pues. Estoy hablando de los venezolanos, claro, que no pueden votar aquí.
3: Bueno, los que no pueden votar no creo, ¿eh? Pero bueno, habrá que ver, ¿no? No te sabría decir tampoco, pero he echado la sugerencia pública a ver cómo lo toman en Fuerza Popular.
1: Gracias, Diego.
3: 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Son las 5:48 en Exitosa. Hola, buenos días.
5: Hola, Willy Chorrillos.
3: Hola, Willy, dime, a ver, ¿de qué parte de la Constitución hablamos hoy?
5: Mira, Rogelio Rivas, él es ingeniero, no es abogado, él fue el cerebro de Bukele. Eso queremos escuchar el debate. Otro, sobre el Petroperú, puedo decir lo siguiente, mire, usted sabe mejor que yo, Mader Rosa, de que Petroperú tiene esa estatal para que compita con Rezón, que es empresa privada, porque la jodida no va a hacer, ¿por qué? Porque Petroperú no hay gasolina, no está vendiendo vivo, por eso la empresa privada hace lo que quiere, existe monopolio, hay lo que existe monopolio duro y puro. Ahora, habla de la empresa privada, ahí está presente otro Perú. Antes no había, ¿cómo se llama? Tanto accidente con otro pueblo, APTL. Pero ahora sí viajó como sardinas ahí del bus. Aparte de eso, acá hay que recordar qué pasó con comisión de base de, ¿cómo se llama? Con el 500 terroristas narcotraficantes con el gobierno de Fujimori. La comisión Chinguel. Ahora sí. También tenemos el fraude, ¿cierto?
3: Se viene el fraude. Dime una cosa, Poicón, ¿soy yo o cada vez es más complicado entenderle a Will? Yo estoy hago un esfuerzo, pero casi sobrehumano. Ahora cuando entra, claro, lo que pasa es que nosotros no tenemos contacto previo con los oyentes, pero me gustaría recomendarle, si me está escuchando Willy, que agarre un solo tema, que se dé un plazo de minuto y medio, yo no lo voy a cortar, y que de manera tranquila desarrolle el tema. Él me quiere hablar de 8 temas en 2 minutos, entonces corre, y yo ya no le entiendo, no creo que ustedes le estén entendiendo. Para ser un poquito más tranquilo, y antes, Willy, tómate pues un vaso de valeriana o un diazepam o algo que te tranquilice y vamos bien. No te preocupes, no te vas a cortar, yo por lo menos no te voy a cortar. Hola, Exitosa, buenos días.
6: Buenos días.
3: ¿Con quién hablo?
6: Abel Castañeda, don Manuel.
3: Hola, Abel, ¿qué tal? Después de mucho tiempo, un abrazo, sí. Bienvenido.
6: Gracias, igual manera, don Manuel, para decirle que cada vez que entraba mi llamada, me cortaban, ¿no? Decía al OTAC, me cortaban ahí.
3: ¿En serio?
6: Más de 10 veces en todo el periodo de abril. Bueno, ya.
3: Uy, qué pena.
6: Sí, no, es verdad, cortaban, escuchaban mi voz y cortaban. Eso lo digo porque usted es una persona muy democrática, tiene que saber lo que pasa con sus técnicos.
3: Por supuesto, estoy mirando.
6: Con la conciencia del señor Poicón, lo digo públicamente.
3: Ya. Yeah.
6: Siempre cuando está Poicón, lo digo públicamente.
3: O sea, cuando no está Poicón.
6: Bueno, don Manuel, el proceso electoral continúa. El proceso electoral continúa. Y el fraude todavía se puede destapar porque en la segunda etapa, de segunda vuelta, como le llamamos, sigue siendo parte de las elecciones generales. Sabemos, ya por todas las evidencias, don Manuel, ejemplo, Colegio Marcan.
3: Ya.
6: Han borrado en las redes sociales los videos que hay del Colegio Marcan, fue escandaloso. El Colegio Marcan tenía los materiales desde las 6 de la mañana y el personal de la OMP no permitía la instalación. Repito, Colegio Marcan. Y segundo, don Manuel, los centros poblados han sido el bolsón de las infladas.
3: Ya.
6: Lo que antaño, hace 10 años, hacían en San Juan de Lurigancho, por eso que no lo convierten en provincia, don Manuel. Entonces, este proceso electoral, mire, los que están ahorita, acá termino, los que están primero y segundo han logrado esa posición con la inflada, o sea, había inflada, de todos modos les han regalado por lo menos 500,000 de votos a cada uno. Entonces no van a ganar, porque hay una tendencia

0: había inflada, de todos modos les han regalado por lo menos medio millón de votos a cada uno. Entonces no van a ganar, porque hay una tendencia
1: De que eso va a pasar, pero bueno, vamos a ver. Es la primera encuesta después de la que se publica en abril, o sea, ya en después del resultado de dos en segunda vuelta que Ipsos está publicando hoy, habla de 14% de blancos nulos y viciados, 39 para Keiko, 35 para Roberto Sánchez. Hola, exitosa, buenos días. Aló. Hello. Good morning. Mira, a ver, no le hemos cortado, se corta. No, tú, te estoy mirando, oso. Desde acá estoy mirando, les voy a poner grilletes ahí. Hola, estamos a las 5 de la mañana con 53 minutos en Exitosa y 980-025-540. No estamos muy familiarizados todavía con este número. 980-025-540. Hola.
2: Manuel, bueno.
1: ¿Con quién hablo?
2: De Gastón, acá en San Juan de Brillantes.
1: ¿Con quién, perdón?
2: No, Gastón.
1: Gastón, ok.
2: Ajá.
1: Dale.
2: Pues, Manuel, acabo de escuchar la noticia de que el ministro de Economía y Finanzas ha confirmado que va a dar un subsidio a las empresas de transporte urbano.
1: Sí.
2: Ahora, hay que estar atentos nosotros como usuarios de que si el ministerio le da el subsidio, que baje los pasajes, porque mira, acá yo de San Juan de Brianchos para la vía bancaria, hay dos empresas que han subido hasta 3 soles el pasaje, como Stun 4 S.A., que es un carro amarillo, y también otra empresa que se llama Transporte Huasca, que la ruta es M27. 3 soles han subido el pasaje.
1: Qué increíble.
2: Ahora, si le va a el suicidio, esperemos que lo muevan hasta 2 soles, porque 2 soles siempre cobraban. Mm. Y que no suceda como ocurrió en la época del COVID, el Estado también le había sufrido, bajaron el pasaje de Don Manuel.
1: Okay.
2: Y si no lo baja en esta ocasión, el Estado debe intervenir y echarle multa a esas empresas que no bajen el pasaje, a pesar que van a recibir el subsidio.
1: Muy buena observación. Sería bueno que tomemos esto, Boicón, como parte de nuestra labor, ¿no? Primero hay que esperar que salga el decreto. Hay que mirar lo que dice el decreto. Y después, ¿qué alcance tiene el decreto y por cuánto tiempo? Y ciertamente después hay que ir a la calle, porque no va a ser, o sea, sería ya, pero increíble, insensible de parte de los transportistas y encima nosotros, porque no es el gobierno, no es Balcázar, Balcázar no tiene probablemente ni pal chupete, no es Balcázar, somos nosotros los que le vamos a dar, toma este subsidio. Y después no bajen el precio del pasaje, sí, eso hay que hacer como comprobación, ¿no? Claro, como el señor se llama Gastón, él decía, este va a gastar un montón, ¿no? Olvídense, tenemos a las justas para pagar nuestro pasaje de transporte público. Tengo para una más. Hola, exitosa, buenos días.
3: Buenos días.
1: ¿Con quién hablo?
3: Juan Noriega, desde el balcón filosófico del altiplano Puno, Omata.
1: ¿Cómo se llama el balcón filosófico?
3: Sí, balcón filosófico del altiplano.
1: Ok, Juan,
3: yo quería hacer una... la verdad es que nosotros vimos al... A la, que era fiscal en Lavallato, al señor
1: José Domingo Pérez.
3: José Domingo Pérez, ¿no?
1: Sí.
3: Mire, él se retiró y bien, gracias. Nosotros los peruanos nos preguntamos, la actuación de estos fiscales, jueces que ha habido, ¿a quién podemos reclamar? Ellos tienen que, se supone que tienen que brindar toda la información, que el trabajo que han hecho. O sea, ellos

0: peruanos. Eso a mí me indigna, que él no puede, no tiene que rendir cuentas a la población.
1: Correcto.
0: Muchísimas gracias.
1: Gracias, Juan, desde el balcón filosófico del altiplano en Puno. Don Juan, dando su opinión a través de Exitosa. Por supuesto, le agradecemos enormemente. Exitosa. Ahora sí, me voy a la pausa, regresamos con más. Estamos en Exitosa y si escuchas en Lima y en el Callao, estamos.
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3: Son las 5:58.
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5: ¿Qué tal, amigos? ¿Cómo están? Muy buenos días. Son las 6:11:15. A esta hora estamos ya el día de hoy, miércoles 20 de mayo, con el informativo La Voz de Calca, listo para compartir con las principales informaciones. Un abrazo, amigos. Muchos saludos en esta mañana. Calca con cielo nublado, pero igual aquí seguimos para continuar con nuestro trabajo periodístico hasta cerca de las 8 de la mañana.

Para compartir entonces, nos vamos a los titulares. Todavía hay actividades congeladas en el programa general de aniversario del distrito de Yanatile. Está la fiesta patronal de la Virgen María Auxiliadora el domingo 24 de mayo, la que se celebrará con un programa especial que concentrará a la población cristiana y católica del distrito, en especial de la capital Quebrada Honda. El día 27 de mayo, la celebración del aniversario de creación del centro poblado de Corimayo en el Valle del Aco, y el 29 de mayo, la entrega de la piladora de café a la institución educativa de Cuquipata. Atención, ahora son las 6 de la mañana con 12 minutos y 15 segundos. Talleres de presupuesto participativo en Tarey se llevan la próxima semana. En cumplimiento a lo establecido por ley, la Municipalidad de Tarey da a conocer sobre el presupuesto participativo multianual basado en resultados 2027-2029, el que se realizará el 26 de mayo en el local municipal, con talleres de sensibilización y capacitación sobre el presupuesto, identificación y priorización de proyectos de inversión y formalización de acuerdos de proyectos priorizados. Se fortalecen acciones de prevención sanitaria ante la alerta epidemiológica de sarampión. La UGEL Calca, para salvaguardar la salud de los estudiantes, sostuvo reunión de coordinación con el Centro de Salud Calca y la Red de Servicios de Salud Cusco Norte para fortalecer las medidas de prevención y contención ante la alerta epidemiológica por sarampión y coachi. Se articularon acciones para proteger el bienestar de la comunidad educativa y reforzar la vigilancia sanitaria en las instituciones de la provincia de Calca. 6 de la mañana, 13 minutos, 40 segundos. Expectativa por el concurso de canto y música en homenaje al distrito de Lares por su aniversario. Hoy, 20 de mayo, a partir de las 4 de la tarde en la plaza del distrito, niños, adolescentes, jóvenes, adultos y adultos mayores del distrito de Lares participarán en el evento cultural y educativo dentro del marco de las celebraciones por 201 años de creación política y 165 aniversario de reincorporación de Lares a la provincia de Calca. Se apreciará el talento artístico interpretando música folclórica tradicional y andina contemporánea en quechua o castellano. Las presentaciones en categorías de 6 a 12 años, libre de 13 a más años, y adultos mayores de 60 a más podrán realizarse de manera individual, dúo, trío, utilizando pista musical o instrumentos enables. Con el propósito de promover una alimentación saludable desde la infancia, la Municipalidad de San Salvador, en coordinación con el proyecto de nutrición y el Centro de Salud, sigue desarrollando la campaña en las instituciones educativas iniciales. Fue en Niño de Praga, Cosco Aillo, Tiracancha Alta y Tiracancha Baja, buscando concientizar a las madres de familia sobre la importancia de brindar alimentos nutritivos y balanceados a los niños. Alerta sanitaria en Coya ante la enfermedad de sarampión. El Centro de Salud y la Municipalidad de Coya exhortan a la población del distrito a mantenerse en alerta ante posibles síntomas de la enfermedad, como la fiebre alta, erupciones en la piel, tos, secreción nasal u ojos rojos. Se debe evitar el contacto con otras personas. Recomendable usar mascarilla, mantener higiene y acudir al Centro de Salud. Por eso es importante vacunarse para proteger a la familia. Coro de capella de la Universidad Central Colix

Eso es importante, vacunarse para proteger a la familia. Coro de capella de la Universidad Central College durante la Santa Misa a partir de las 9 de la mañana en la Capilla de Huarán, donde pereniza la Virgen Purificada. Anuncian el coro también brindará canciones religiosas en quechua. 6 de la mañana, 16 minutos, en la ciudad de Calca, Ecotrek recicla ya. La Gerencia de Gestión Ambiental en la ciudad de Calca promueve el Ecotrek recicla ya. Es una jornada llena de conciencia y acción ambiental donde se demuestra la economía circular es una realidad en el distrito de Calca. Las familias participaron llevando a la plaza principal sus residuos reciclables y a cambio se llevaron hermosas plantas producidas en el ecovivero municipal y compost elaborado en la planta de compostaje de Calca. 6 de la mañana, 17 minutos, 17 segundos, capacitación de brigadistas forestales para quienes desean aprender habilidades esenciales para ayudar en su comunidad en situaciones de emergencia. Hoy, 20 de mayo, desde las 9 horas en el local municipal, desarrollan el curso para aprender respuesta ante incendios forestales, uso de herramienta, mochila forestal, entre otros, señala la Oficina de Gestión del Riesgo de Desastres de Calca. Mayor interés para el simulacro nacional multipeligro a raíz del movimiento sísmico ocurrido ayer en Ica, Huancavelica, en 6.1 grados. Se tiene mayor interés para participar en el simulacro nacional multipeligro anual a realizarse el próximo viernes 29 de mayo, recordando el terremoto ocurrido el 31 de mayo de 1970 en Yungay, departamento de Ancas. Dentro de la provincia de Calca, la mayoría de los gobiernos locales, a través de su oficina de gestión del riesgo de desastres, van motivando a los pobladores que tomen conciencia para estar presente en el simulacro. Se desarrollan importantes acciones formativas durante la semana de gestión. La UGEL Calca durante esta semana de gestión viene desarrollando importantes acciones formativas dirigidas a los docentes de los niveles de inicial, primaria y secundaria. Los espacios permiten fortalecer capacidades, compartir estrategias pedagógicas y reafirmar el compromiso con una educación de calidad para los estudiantes. Entre tanto, por la semana de gestión no hay labores escolares. Los estudiantes están en medias vacaciones. Las 6 de la mañana, 6 de la mañana, 18 minutos, a pocos días de la tradicional festividad del Señor de Torrechayo en la ciudad de Urubamba, limpian las alcantarillas de las calles a fin de brindar una ciudad limpia y ordenada a los propios ciudadanos urubambinos y visitantes durante los días 23 y 24 de mayo de la festividad del Señor de Torrechayo. En estos días se realizan jornadas de limpieza de alcantarillado de las calles principales de Urubamba. Centro Poblado de Suyo ya se prepara para la festividad de la Virgen del Carmen. Pobladores de Suyo en la cuenca de Mapacho de la jurisdicción del distrito de Lares ya se alistan para la festividad de la Mamacha Virgen del Carmen. El día de víspera habrá noche de luces, día central 16 de julio y la gran despedida al día siguiente. La fiesta se desarrollará con celebraciones religiosas y animación de diversas danzas folclóricas. Los encargados de la festividad ya están invitando a los ciudadanos de

0: Borneo sobre las elecciones 2026. Con o sin problemas logísticos, el resultado iba a ser el mismo. El presidente del Jurado Nacional de Elecciones, Roberto Borneo, aseguró que las fallas logísticas de la OMPE no alteraron los resultados de la primera vuelta presidencial. Durante una entrevista, Borneo destacó que las demoras en la entrega del material electoral tuvieron un impacto leve. Keiko Fujimori y Roberto Sánchez debatirán el domingo 31 de mayo sobre seguridad ciudadana, educación, salud y economía. El evento se realizará en el Centro de Convenciones de Lima a las 8 de la noche. Keiko Fujimori y Roberto Sánchez, candidatos presidenciales, tendrán 3 minutos para exponer sus propuestas. Ahora Nación, ni fujimorismo ni voto nulo. Partido de Alfonso López Chao anunció su apoyo a Roberto Sánchez. Remarcaron que eso no implica un cogobierno, ni que busquen cuota de poder. Alianza Electoral Venceremos también rechazó el avance del partido de Fujimori. Desde la mañana con 21 minutos es el informativo La Voz de Calca. Seguimos con más titulares. Se da cuenta también para esta mañana, acceso al internet en zonas rurales se ha duplicado en los últimos 6 años. Estudios según Ocitel, la conectividad a internet en los lugares más remotos del Perú ha crecido exponencialmente, alcanzando un 85,8% en 2025 en comparación con el 41,5% de 2019. Sarampión en Perú, 8 de cada 10 peruanos no está vacunado. El Ministerio de Salud reconoció en una entrevista que la inmunización a nivel nacional está por debajo de la meta del 95%. Señaló que esto se debe a la desinformación de grupos antivacunas. Especialistas advierten que la baja cobertura mantiene el riesgo de una mayor propagación del sarampión en el país. Es el informativo La Voz de Calca por Radio La Soberana en su edición de hoy miércoles 20 de mayo del 2026. Sismo de 6,1 en Ica deja heridos y daños materiales. Repercusiones, el movimiento tuvo epicentro en Ocucaje y fue sentido en Lima y Huancavelica. El COEN reportó 13 afectados. Daños en universidades, colegios, centros comerciales y bloqueos en la vía Libertadores. Migraciones eliminará citas en línea y tramitará pasaporte en un máximo de 2 horas. A los ciudadanos que requieran tramitar o renovar su pasaporte podrán acudir directamente a las oficinas de migraciones sin reservar cita en línea. 6 de la mañana con 22 minutos, más titulares en el informativo La Voz de Calca. Por otro lado, también se da a cuenta al menos 5 fallecidos y más de 20 heridos deja caída de un camión al abismo en Paucartambo. Un camión que transportaba a comuneros de la comunidad de la Nación Queros se despistó en la carretera dejando un saldo de al menos 5 fallecidos y de más de 20 heridos. En Ica, INPE revela que agente policial resultó herido durante temblor de 6.1 grados. El Instituto Nacional Penitenciario informado que un efectivo policial sufrió fuerte lesión durante el movimiento telúrico. El penal activó protocolos de seguridad y reportó rajaduras y desprendimientos en su infraestructura. Seis de la mañana con 23 minutos es el informativo La Voz de Calca. Vamos a ir a una pausa comercial y retornamos con el desarrollo de estas y otras importantes informaciones.
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1: Atención, atención, la hora son las 6:27 en todo el país, jornada espiritual de la parroquia San Pedro Apóstol de Calca, este domingo 24 de mayo, desde las 8:00 a.m. a 3:00 p.m. En esta jornada espiritual estarán presentes animadores y predicadores de la Santa Iglesia Católica, también estarán grupos de alabanzas, habrá confesiones, procesión del Santísimo Sacramento, finalizará con la Santa Misa, invitan los hermanos de la comunidad de Parco. Aviso matrimonial, pretende encontrar matrimonio civil. Giancarlo Quispe Tacuri, identificado con DNI 70-2200-47, estado civil soltero, lugar de nacimiento, distrito, provincia Calca, Cusco, peruano, edad 27 años, ocupación mecánico, domicilio en la comunidad campesina de Chimpacalca, distrito, provincia Calca, Cusco, con Sheila Daniela Sánchez Ovalle, identificada con DNI 76-24-2071, estado civil soltera, lugar de nacimiento, distrito Cachimayo, provincia Anta, Cusco, peruana, edad 29 años, ocupación administradora, domicilio en la comunidad campesina de Chimpacalca, distrito provincia Calca, Cusco, fecha y hora de matrimonio 30 de mayo del 2026 a las 12 del mediodía, lugar de la celebración, salón consistorial. Las personas que conozcan causales de impedimento pueden realizar la denuncia correspondiente como le establece el artículo 253 del Código Civil, Calca, mayo del 2025, Orlando Figueroa Cuchupanqui, alcalde encargado de la Municipalidad Provincial de Calca. Comunicado en Zapacalca comunica a los usuarios que deben de un mes, el último día de pago será el jueves 28 de mayo. Paguen en los agentes de Caja Cusco o en las oficinas de la empresa y eviten molestias por corte y carga.

0: Paguen en los agentes de Caja Cusco o en las oficinas de la empresa y eviten molestias por corte y cargo matrimonial. Pretenden contraer matrimonio civil de Mecho Curasi Illa, identificado con DNI 45070168, estado civil soltero, lugar de nacimiento, distrito de Lamay, provincia de Calca, departamento Cusco, peruano, edad 41 años, ocupación agricultor, domicilio en Nuevo Amanecer, parte arriba, sin número, distrito, provincia Calca, Cusco, con Estefa Quispe Cancapa, identificada con DNI 43981806, estado civil soltera, lugar de nacimiento, distrito, provincia Calca, Cusco, nacionalidad peruana, edad 39 años, ocupación ama de casa, domicilio Nuevo Amanecer, parte arriba, sin número, distrito, provincia Calca, departamento Cusco, fecha y hora de matrimonio, 4 de junio del 2026, a las 3 de la tarde, lugar de la celebración, salón con historial. Las personas que conozcan causales de impedimento pueden realizar la denuncia correspondiente como lo establece el artículo 253 del Código Civil, Calca, 13 de mayo del 2025, firma Rolando Figueroa Cusiupanqui, alcalde encargado de la Municipalidad Provincial de Calca. 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Asimismo, si ya eres beneficiario del Vale FICE, puede solicitar tu afiliación al Vale Digital SMS. Esto permitirá consultar y recibir el código de Vale de manera directa en el celular, facilitando el acceso al beneficio sin necesidad de desplazamientos innecesarios. FICE apoyando a la población vulnerable en el sureste, más que energía. 6:31:15. ¿Cómo están mis grandes amigos oyentes de Radio La Sorana y sobre todo al informativo La Voz de Calca? Hoy estamos ya en miércoles 20 de mayo del 2026. Así estamos avanzando rápidamente este mes de mayo que empezamos hace poquito, celebrando el Día del Trabajo, del Trabajador, luego Día de la Madre. Ahora se va yendo este mes, rápidamente llegaremos al mes de junio. Pero también otras celebraciones se han realizado. Asimismo, también se viene el aniversario del distrito de Lares. Esto es recordando, celebrando la reincorporación a la provincia de Calca. Bueno, así es, siempre acontecimientos muy importantes que les contamos desde el informativo La Voz de Calca. Muy buenos días, Erika.
1: Muy buenos días a todos nuestros oyentes de la Radio La Soberana y el informativo La Voz de Calca, siempre desearles un excelente día. Vamos a ir con el desarrollo de las informaciones. Sismo de 6,1 en Ica deja heridos y daños materiales. Un sismo de magnitud de 6,1 remeció Ica a eso de las 12:57 del mediodía del día de ayer, martes 19 de mayo. Dejó 13 personas heridas en la región, daños en infraestructura pública y privada, además de bloqueos en vías por deslizamientos. El epicentro se ha ubicado en el distrito de Ocucaje, a 41 kilómetros al sur de la ciudad de Ica y a 81 kilómetros de profundidad, ha informado el Instituto Geofísico del Perú. El movimiento fue percibido en Lima, Huancavelica y otras regiones. Y bueno, la Dirección de Hidrografía y Navegación de la Marina de Guerra del Perú descartó alerta de tsunami. El jefe del Instituto Geofísico del Perú, Hernando Tavera, explicó que el evento se produjo dentro del continente y a una profundidad considerable. En otras palabras, no hay tsunami, señaló. Y a eso de las 5:17, el Instituto Geofísico del Perú ha reportado la primera réplica de magnitud de 4,1 con epicentro a 28 kilómetros del sur de Ica. Los especialistas no descartaron que puedan registrarse más. Y bueno, el Centro de Operaciones de Emergencia Nacional ha informado que 13 personas resultaron heridas en la región Ica. Todos fueron trasladados al Hospital Regional de Ica por policontusiones, y según el reporte oficial están estables y algunos ya fueron dados de alta. Al cierre de la información, bueno, el COEN también ha informado que 3 heridos en Huancavelica aún en

0: proceso de verificación. Henry Dobus, director de respuesta del Instituto Nacional de Defensa Civil, ha señalado desde el COEN que el ministro de Defensa, Amadeo Flores, y el jefe del INDES y Luis Vázquez están desplazados en las zonas afectadas. Y bueno, las autoridades también precisaron que la evaluación de daños continúa, por lo que aún no existe un reporte oficial al 100%.
1: Esa es la información, prácticamente casi en resumen de lo que ocurrió ayer. Lamentablemente, este sismo de magnitud 6,1 de grado en cuanto a este hecho, bueno, pues la población peruana se mostró interesada para conocer si las consecuencias de este movimiento eran de repente muy preocupantes, pero felizmente no tanto. Claro que han habido heridos, como se informa, tanto en Ica como en Huancavelica, aunque en esta región última, bueno, solamente se habla de 3 personas. Mayormente han sido afectadas las viviendas de construcción antigua de material adobe, en lo que se han mostrado las imágenes de este hecho que se suscitó en esta parte, sobre todo de Ica, en nuestro país. Las 6:35 minutos, y precisamente teniendo en consideración este último hecho también, bueno, se va promoviendo recién con interés. Ayer hemos podido advertir a los gobiernos locales para el simulacro nacional multipeligro, esto recordando aquel 31 de mayo de 1970 que nuestro país sufrió un terremoto terrible donde toda una ciudad fue desaparecida. En fin, estos hechos nos tienen que llamar a reflexión y bueno, estar siempre a la expectativa. 6:36 minutos.
0: Más información. A Burneo dijo: fallos logísticos no alteraron resultados de primera vuelta. El presidente del Jurado Nacional de Elecciones, Roberto Burneo, aseguró que los errores logísticos

0: Resultados de primera vuelta. El presidente del Jurado Nacional de Elecciones, Roberto Burneo, aseguró que los errores logísticos fue leve y que en cualquier escenario con o sin problemas logísticos, el resultado iba a ser el mismo que el que ha declarado el Jurado Nacional de Elecciones. El titular del ente electoral también ha precisado que hasta el momento se han presentado 350.000 dispensas de personas que no acudieron a votar por diversas razones. De ese total, menos del 1% se debe a la falta de material electoral en las mesas de sufragio. En otro momento, también Burneo aseguró que el informe que ha realizado su institución fue la base para rechazar el pedido de elecciones complementarias.
1: Atención, 6:37. Bueno, ahora habrá que hablar de la segunda vuelta. Bueno, ya las cosas concluyeron de lo que fueron las elecciones de la primera vuelta, se puede decir. Entonces, ahora queda ya pensar en la segunda y para la misma, esperemos, como hemos indicado el día de ayer, realmente tengan que tener bastante cuidado para evitar cuestionamientos o posteriores o cualquier situación. Yo creo que tienen que también entender esto y haber aprendido justamente de algunas falencias que se han presentado durante el proceso electoral para la primera vuelta. Son las 6:38.
0: Keiko Fujimori y Roberto Sánchez debatirán el domingo 31 de mayo sobre seguridad ciudadana, educación, salud y economía. El debate presidencial entre Keiko Fujimori y Roberto Sánchez, que se realizará el próximo domingo 31 de mayo a las 8 de la noche en el Centro de Convenciones, abordará temas relacionados con seguridad ciudadana, educación, salud, economía, empleo y reducción de la pobreza, informado el Jurado Nacional de Elecciones. Carlos Villela del Carpo, director de Educación y Participación del Jurado Nacional de Elecciones, adelantó que los candidatos tendrán pues un minuto al inicio del debate para presentarse. Posteriormente contarán con 3 minutos para exponer sus propuestas sobre cada uno de los temas. Los candidatos tendrán un minuto de presentación. Seguidamente, los moderadores los invitarán a pasar al panel de debate, donde estarán cara a cara para iniciar la exposición de los temas. Tendrán un tiempo de 3 minutos cada uno por tema, manifestó. Villela, también del Carpio, explicó pues que luego de la exposición de propuestas se abrirá una ronda de preguntas ciudadanas vinculadas a cada tema.
1: Eso es lo que va a suceder el día 31 de mayo con los dos candidatos que estarán cara a cara, frente a frente, para exponer los temas que están poniendo sobre la mesa y luego también seguramente dar también esos puntillazos, ¿no? Como ya es costumbre, conocido, para que el electorado también tenga en cuenta de las cosas en las que flaquean cada parte, cada uno. Bueno, son las 6:40.
0: Seguimos con más información y sarampión en Perú. 8 de cada 10 peruanos no está vacunado. Según la información, la cobertura de vacunación contra el sarampión es baja. Hasta el 30 de abril de 2026 se inoculó solo al 21.7% de la población a nivel nacional, según cifras del Ministerio de Salud MINSA. La situación preocupa porque hasta el 13 de mayo se registraron alrededor de 236 contagios en el país. El Seguro Social de Salud, E-Salud, está movilizando brigadas de vacunación en todo el país con el objetivo de proteger a la población más vulnerable y frenar la propagación del virus. El sarampión es una enfermedad altamente contagiosa, pero prevenible con 2 dosis de vacuna. Aún así, muchos peruanos no han completado su esquema, lo que deja abierta la posibilidad de más contagios. Y bueno, ante alarmante situación, la directora ejecutiva de inmunizaciones del MINSA, Liliana Chirinos, ha señalado que se viene impulsando una emergencia sanitaria en el este de Puno y también en la Macrosur. Asimismo, reconoció que el avance de la inmunización está lejos de la meta del 95% planteada para este año. Incluso el propio MINSA espera llegar a julio con 56% de cobertura. Sin embargo, aún se está lejos de la cifra, señaló también la representante. Y por ejemplo, en Puno, la región más afectada con 231 casos. La cobertura de vacunación al 12 de mayo

0: es de 26.2% en primera dosis y 20.7% en segunda dosis. Y según el Repositorio Único Nacional de Información en Salud del MINSA, cifras muy bajas para el brote que viene enfrentando dicha región.
1: Eso es lo que se informa sobre este de sarampión. Bueno, pero como le corresponde, aquí tiene que tener la acción correspondiente el Ministerio de Salud para proteger, cuidar la salud de los peruanos, porque es la cartera, la entidad que, tiene la responsabilidad, y creemos de que ellos, como conocedores de la salud, tienen que estar actuando en el momento oportuno, llegar a los más rincones de nuestro país. Las 6:42 minutos, estamos presentando al informativo La Voz de Calca de Radio La Soberana.
0: Al menos 5 fallecidos y más de 20 heridos deja caída de un camión al abismo en Paucartamo. Un trágico accidente de tránsito mantiene, en el luto la provincia.

0: Heridos deja caída de un camión al abismo en Paucartamo. Un trágico accidente de tránsito mantiene, bueno, en el luto la provincia de y bueno, sufrió pues una aparatosa caída, un abismo en la ruta Ocongate-Rakchi en Paucartamo. Bueno, los heridos fueron trasladados de emergencia al Hospital Regional del Cusco, así como también al Hospital Antonio Lorena. Y según se ha indicado, pues cuatro personas fallecieron inmediatamente tras la colisión del vehículo, mientras que otra perdió la vida camino al hospital.
1: Eso es lo que ocurrió en esta parte de la región Cusco, allá por Paucartambo. Creo que aquí tiene que ver bastante, diremos, la dirección de transportes y comunicaciones, sobre todo de los conductores, porque lamentablemente en el interior de la región hay muchas personas que conducen vehículos sin haber de repente aprendido mucho en el manejo, sin mucha experiencia, se atreven a llevar personas, a pasajeros en vehículos, pese de que solamente existen trochas carrozales con las justas, y todo eso hace de que ocurran este tipo de desgracias, accidentes. Las autoridades tienen que tomar muy en cuenta, la policía de carreteras, estar siempre vigilante, controlando cómo, de qué manera están manejando, conduciendo unidades motorizadas en los lugares más lejanos de las capitales de las provincias, distritos, en las comunidades, y este tipo de desgracias sucede. Son las 6:44, 6:44.
0: Seguimos con más información en el informativo La Voz de Calca. Antes, recordar nuestros números telefónicos para cualquier comunicación: el 937-53-88-31 y el 084-65-1606. Migraciones eliminará citas en línea y tramitará pasaporte en un máximo de 2 horas. Los ciudadanos que requieran tramitar o renovar su pasaporte podrán acudir directamente a las oficinas de migraciones sin reservar cita en línea. La atención se realizará por orden de llegada y, según la institución, el trámite se completará pues en un máximo de 2 horas desde el ingreso. El superintendente nacional de migraciones, Juan Alvarado Gómez, anunció que la medida busca agilizar el servicio y combatir prácticas ilegales de tramitadores que captaban citas para revenderlas a los ciudadanos. Las pruebas piloto ya se ejecutan en la sede de Lima y Tumbes para evaluar la capacidad de atención antes de la implementación nacional, lo cual aún no tienen, dice, una fecha oficial. Y bueno, los usuarios podrán ser atendidos directamente en oficinas habilitadas y completar el trámite sin necesidad de una cita virtual previa.
1: La hora son las 6:46 en todo el país, y de los lamentables hechos que están ocurriendo en Bolivia, realmente en nuestro país no hay casi información, a excepción que en redes sociales dan a conocer de cómo está viviendo este país vecino, como es Bolivia. La población boliviana, en gran parte, prácticamente desde hace 2 semanas, está en las calles.

0: Esta en su preocupación de esta crisis política que está viviendo Bolivia. Son las 6:47.
1: En efecto, cientos de arrestos en Bolivia tras movilizaciones contra el gobierno. Las autoridades de Bolivia informaron que más de un centenar de personas fueron detenidas en La Paz en el marco de las protestas que ya cumplen 3 semanas y buscan exigir la renuncia del presidente Rodrigo Paz, mientras sectores sociales denuncian la falta de políticas para enfrentar la crisis económica que atraviesa el país. Y bueno, la Policía Nacional ha indicado que la mayoría de los arrestos se produjo pues en el centro de la capital, donde manifestantes usaron explosivos, piedras y palos contra los agentes, quienes respondieron con gases lacrimógenos para dispersarlos. Los detenidos fueron trasladados a las dependencias de la Fuerza Especial de Lucha contra el Crimen, a la espera de que se defina su situación jurídica. Si bien, bueno, dicen la ONG Asamblea Permanente de Derechos Humanos de Bolivia, indicado que se trata de 95 arrestados, la propia autoridad cifró pues en 104 casos. Y durante las manifestaciones, un grupo de saqueó pues una sede del Registro Nacional de Bienes, se llevó mobiliario, computadoras y pantallas, además de quemar un vehículo policial. Los manifestantes también obligaron a los policías antidisturbios a reforzar la vigilancia ante el intento de ingresar a la Plaza de Armas, donde está pues el Palacio de Gobierno, según se ha informado. Además, también se ha reportado que la Fiscalía emitió órdenes de aprehensión contra Mario Argollo, líder de la Central Obrera Boliviana, y otros dirigentes por presunta instigación pública a delinquir y terrorismo.
0: Así está la situación terrible en la en Bolivia, y prácticamente seguro que tampoco pueden pasar a Bolivia mientras existan este tipo de problemas de carácter político y social en este país. Esperemos de que muy pronto tengan que tranquilizarse, normalizar las cosas, y de esa forma seguro otra vez Bolivia tenga que volver de manera cotidiana con todos los quehaceres, y eso es lo que se busca, porque no se puede vivir en una incertidumbre como lo vienen haciendo actualmente. Son las 6:49 en esta primera hora del informativo, La Voz de Calca de Radio La Soberana.
1: Seguimos con más información, y bueno, también se da cuenta otras notas. Acceso al internet en zonas rurales se ha duplicado en los últimos 6 años. Hace apenas unos años, conectarse a internet en muchas zonas rurales del Perú implicaba pues caminar varios kilómetros para encontrar el único punto donde el celular agarraba señal. Para miles de familias, hacer una videollamada, enviar una tarea o revisar un trámite en línea era casi imposible. Bueno, en el 2025 eso empezó a quedar atrás.

31,5%. Este avance representa uno de los crecimientos más acelerados en el sector de telecomunicaciones durante la última década y pues evidencia cómo el Internet dejó de ser un servicio concentrado en Lima y en grandes ciudades para extenderse progresivamente hacia localidades alejadas. A nivel nacional, el acceso a Internet también ha mostrado un crecimiento.

Dos vientos ya prácticamente en todo el país, es el informativo, la voz de Calca. Y atención, esta invitación muy importante de la jornada espiritual de la parroquia San Pedro Apóstol de Calca para este domingo 24 de mayo, desde las 8 de la mañana a 3 de la tarde. Esta jornada espiritual se realizará justamente en la comunidad de Parco, en la comunidad de Parco, este domingo 24 de mayo, para esta jornada que, bueno, va a congregar a diferentes delegaciones que estarán presentes. Siempre van destacando porque consideran que es muy importante para la vida también espiritual de esta parte en el distrito y provincia de Calca. El día domingo, en consecuencia, los amigos de la comunidad de Parco y también de las comunidades circundantes, aledañas, tienen que estar presentes para participar de manera activa a partir de las 8 de la mañana hasta las 3 de la tarde, y la misma concluirá con la Santa Misa. Así es, la invitación es a nombre de la parroquia San Pedro Apóstol de Calca. A su vez también están haciendo la invitación de la parroquia San Pedro Apóstol a la población de Huarán, prácticamente a la población del centro poblado de Arín Huarán, Sillacancha, Huandarchico, para que puedan participar en una visita internacional.

de Barranquilla recibirá a Sporting Cristal. Y en Cusco, Estadio Inca Garcilaso de la Vega, Cusco FC recibirá al Deportivo Independiente Medellín de Colombia. Son los partidos también de los otros dos equipos en esta Copa Libertadores. Cristal obligado a ganar al equipo del Junior, por lo menos sumar, porque si pierde Cristal prácticamente ya quedaría fuera, ¿no?, de toda posibilidad de entrar a octavos de final de Copa Libertadores. Es que para Cristal es obligado ganar justamente el día de hoy al equipo del Junior de Colombia en este partido que se jugará a las 9 de la noche. Y por otro lado, en Cusco, el equipo de Cusco FC también está obligado a ganar justamente porque no le queda de otra, es ganar y ganar a Cusco FC al Deportivo Independiente de Medellín de Colombia. Cusco FC no pelea para octavos de final, sino pelea para entrar

también en Copa Sudamericana, ya prácticamente mañana jueves le toca jugar a los equipos, a los dos, a las 5 de la tarde en Belo Horizonte, en Brasil. El equipo de Atlético Mineiro recibirá a Cienciano del Cusco. El equipo rojo tiene que ganar o por lo menos rescatar un empate. Si Cienciano pierde, puede descender hasta el tercer lugar de su grupo. No le conviene perder a Cienciano mañana frente a Atlético Mineiro. Tiene que por lo menos, con mucha suerte, si todos los apos le acompañan, ganando. Sería lo genial para Cienciano, lo ideal. Pero viendo a su rival, creo que por ahí lo de ganar es muy difícil para Cienciano. Y por lo menos se le pide empatar. Pero si empata Cienciano, tiene que también ver el otro partido, que es en simultáneo también a las 5 de la tarde en justamente Venezuela. Puerto Cabello recibirá a Juventud Las Piedras. Que empaten. Que empaten los dos. Porque si gana Puerto Cabello es el puntero. Si gana Juventud Las Piedras es el puntero. Si Cienciano le gana con suerte, sigue puntero. Si Atlético Mineiro le gana a Cienciano y Puerto Cabello y Juventud empatan, Mineiro puntero. Si es que no le conviene a Cienciano perder mañana frente a Atlético Mineiro, y tampoco ni que Venezuela, ni Puerto Cabello, ni Juventud Las Piedras gane, sino que empate. Cosa que el grupo todavía hasta la última fecha se puede mantener parejo y puede estar para cualquiera de los cuatro equipos. Así es que va a ser un grupo bien peleado, bien reñido. Y va a depender mucho de Cienciano si todavía sigue manteniéndose en el primer lugar de su grupo o prácticamente se complica aún más, ¿no?, sus aspiraciones de poder avanzar a octavos de final. Y finalmente, también mañana jueves, pero a las 9 de la noche en Ecuador, el equipo del Macará recibirá a Alianza Atlético de Sullana. Sullana, recordemos, ya está eliminado, no tiene nada más que hacer, solamente va a cumplir sus partidos que le queda, porque ya prácticamente no pelea para nada. Así es que con ello, así se jugarán los partidos de los equipos peruanos. Hoy miércoles, Copa Libertadores para los tres equipos. Y mañana jueves, para la Copa Sudamericana, los dos equipos peruanos. Y de esa manera, justamente se jugará la quinta, que es la penúltima fecha de esta fase de grupos de los dos torneos de la Conmebol. Y bien, ya para finalizar con el bloque deportivo, hablamos de Liga Femenina. El día de hoy arrancan los, o mejor dicho, la octava fecha de la Liga Femenina. Bien, el día de hoy, miércoles 20 de mayo, a las 12:45 del mediodía, en el Estadio Municipal Los Chancas, en Andahuaylas, el equipo de Atlético Andahuaylas recibirá a Alianza Lima. Y a las 3 de la tarde, en el Estadio Monumental, el equipo de Universitario de Deportes recibirá al Deportivo Yanapuma. Mañana jueves.

0: Oriental, el equipo de Universitario de Deportes recibirá al Deportivo Yanapuma. Mañana jueves, con esta octava fecha de la Liga Femenina, a las 3:30 de la tarde, Estadio Alberto Díaz Vega, esto es en Anta, Cusco, el equipo de la UNSAT recibirá a Sporting Cristal. Son los partidos a jugarse en esta octava fecha el día de hoy miércoles y mañana jueves por la Liga Femenina. Hasta aquí llegó el bloque deportivo, nos vamos a los titulares.
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Atención, ahora son las 7 de la mañana con 2 minutos 25 segundos. Ya ingresamos a la segunda hora del informativo La Voz de Calca, hoy miércoles 20 de mayo. Saludarles, amigos, gracias por la sintonía. Y bueno, vamos inmediatamente al recuento de los titulares. 7:03, todavía hay actividades consideradas en el programa general de aniversario del distrito de Yanatile. Está la fiesta patronal de la Virgen María Auxiliadora el domingo 24 de mayo, la que se celebrará con un programa especial que concentrará a la población cristiana y católica del distrito, en especial de la capital Quebrada Honda. El día 27 de mayo, la celebración del aniversario de creación del centro poblado de Corimayo en el Valle del Aco, y el 29 de mayo, la entrega de la piladora de café a la institución educativa de Cuquipata. Talleres de presupuesto participativo en Taray se llevan la próxima semana. En cumplimiento a lo establecido por ley, la municipalidad de Taray da a conocer sobre el presupuesto participativo multianual basado en resultado 2027-2029, el que se realizará el 26 de mayo en el local municipal, con talleres de sensibilización y capacitación sobre el presupuesto, identificación y priorización de proyectos de inversión y formalización de acuerdos de proyectos priorizados. 7:04, se fortalecen acciones de prevención sanitaria ante la alerta epidemiológica de sarampión. La UGEL Calca, para salvaguardar la salud de los estudiantes, sostuvo reunión de coordinación con el Centro de Salud Calca y la Red de Servicios de Salud Cusco Norte para fortalecer las medidas de prevención y contención ante la alerta epidemiológica por sarampión y Coxsackie. Se articularon acciones para proteger el bienestar de la comunidad educativa y reforzar la vigilancia sanitaria en las instituciones educativas de la provincia de Calca. Más titulares cuando son las 7 de la mañana con 5 minutos. Expectativa por el concurso de canto y música en homenaje al distrito de Lares por su aniversario. Hoy 20 de mayo, a partir de las 16 horas en la plaza del distrito, niños, adolescentes, jóvenes, adultos y adultos mayores del distrito de Lares participarán en el evento cultural y educativo dentro del marco de las celebraciones por los 201 años de creación política y 165 aniversario de reincorporación de Lares a la provincia de Calca. Se apreciará el talento artístico interpretando música folclórica tradicional y música andina contemporánea en quechua o castellano. Las presentaciones en categorías de 6 a 12 años, libre de 13 a más años y adultos mayores de 60 a más podrán realizarse de manera individual, dúo, trío, utilizando pista musical o instrumentos en físico. La hora, 7:06, en San Salvador siguen desarrollando la campaña de loncheras saludables con el propósito de promover una alimentación saludable desde la infancia. La Municipalidad de San Salvador, en coordinación con el proyecto de nutrición y el Centro de Salud, sigue desarrollando la campaña en las instituciones educativas. Iniciales fue en Niño de Praga, Cosco Ayllu, Tiracancha Alta y Tiracancha Baja, buscando concientizar a las madres de familia sobre la importancia de brindar alimentos nutritivos y balanceados a los niños. Alerta sanitaria en Coya ante la enfermedad de sarampión. El Centro de Salud y la Municipalidad de Coya exhortan a la población del distrito de Coya a mantenerse en alerta ante posibles síntomas de la

enfermedad como la fiebre alta, erupciones en la piel, tos, secreción nasal u ojos rojos. Se debe evitar el contacto con otras personas. Recomendable usar mascarilla, mantener higiene y acudir al centro de salud. Por eso es importante vacunarse para proteger a la familia. 7:00 a.m. 7:17, coro a capella de la Universidad Central College del Estado de Iowa de Estados Unidos visitará a la capilla de Huarán. Este domingo 24 de mayo, el poblado de Huarán tendrá visita internacional. Llegará el gran coro de a capella de la Universidad Central College del Estado de Iowa, Estados Unidos. Como parte de su gira por el Perú, harán una presentación especial durante la Santa Misa a partir de las 9:00 a.m. en la capilla de Huarán, donde pereniza la Virgen Purificada. Anuncian el coro, también brindará canciones religiosas en quechua. En la ciudad de Calca, Ecotrueque Recicla Ya. La Gerencia de Gestión Ambiental en la ciudad de Calca promueve el Ecotrueque Recicla Ya. Es una jornada llena de conciencia y acción ambiental donde se demuestra la economía circular es una realidad en el distrito de Calca. Las familias participaron llevando a la plaza principal sus residuos reciclables y a cambio se llevaron hermosas plantas producidas en el Eco Vivero Municipal y compost elaborado en la planta de compostaje de Calca. Capacitación de brigadistas forestales para quienes desean aprender habilidades esenciales para ayudar en su comunidad en situaciones de emergencia. Hoy 20 de mayo desde las 9:00 en el local municipal desarrollan el curso para aprender respuesta ante incendios forestales, uso de herramienta, mochila forestal, entre otros, señala la Oficina de Gestión del Riesgo de Desastres de Calca. Mayor interés para el simulacro nacional multipeligro a raíz del movimiento sísmico ocurrido ayer en Ica, Huancavelica, magnitud 6.1. Se tiene mayor interés para participar en el simulacro nacional multipeligro anual a realizarse el próximo viernes 29 de mayo, recordando el terremoto ocurrido el 31 de mayo de 1970 en Yungay, departamento de Ancas. Dentro de la provincia de Calca, la mayoría de los gobiernos locales, a través de su oficina de gestión del riesgo de desastres, van motivando

De Calca, la mayoría de los gobiernos locales, a través de su oficina de gestión del riesgo de desastres, van motivando los niveles de inicial, primaria y secundaria. Los espacios permiten fortalecer capacidades, compartir estrategias pedagógicas y reafirmar el compromiso con una educación de calidad para los estudiantes. Entre tanto, por la semana de gestión no hay labores escolares, los estudiantes están en medias vacaciones. 7:10 a.m. Más titulares. A pocos días de la tradicional festividad del Señor de Torrechayo, en la ciudad de Urubamba limpian las alcantarillas de las calles a fin de brindar una ciudad limpia y ordenada a los propios ciudadanos urubambinos y visitantes durante los días 23 y 24 de mayo de la festividad del Señor de Torrechayo. En estos días se realizan jornadas de limpieza de alcantarillado de las calles principales de Urubamba. Centro Poblado de Suyo ya se prepara para la festividad de la Virgen del Carmen.

Virgen del Carmen, religiosas y animación de diversas danzas folclóricas. Los encargados de la festividad ya están invitando a los ciudadanos de Calca a visitar suyo para la festividad de la Mamacha Carmen. Atención, la hora 7:11 en todo el país. Es el informativo La Voz de Calca de Radio La Soberana. Vamos con más titulares. Segundo caso de sarampión fue confirmado en región Arequipa. Persona contagiada había viajado a la localidad de Juliaca, en Puno. La Gerencia Regional de Salud de Arequipa confirmó un segundo caso de sarampión importado procedente de Juliaca, Puno, lo que motivó la activación de manera inmediata las acciones de control sanitario. Pobladores de Huarocondo exigen inmediata intervención de su carretera abandonada. Señalan que ya se cansaron de promesas y constantes reuniones de trabajo. Tito Lenes, representante social de Huarocondo, volvió a exigir la ejecución de la carretera Iscuchaca-Huarocondo, proyecto que desde el 2023 continúa atrapado entre anuncios, cambios de modalidad y nuevas promesas oficiales, mientras las autoridades siguen discutiendo cronogramas inexistentes. La vía permanece deteriorada y convertida en una prueba diaria de paciencia para miles de transportistas y pobladores que se dirigen a Huarocondo para saborear el rico lechón.

Profesionales cusqueños integrantes del CORE-PRO presentan Agenda Cusco 2026. El documento será entregado a los candidatos presidenciales Keiko Fujimori y Roberto Sánchez. El Consejo Regional de Decanos de los Colegios Profesionales del Cusco presentó oficialmente la Agenda Cusco, propuestas de políticas públicas para los próximos 5 años de gobierno. Un documento técnico elaborado por profesionales cusqueños con el objetivo de contribuir al debate electoral nacional, regional y municipal rumbo a las elecciones del 2026. Siete con 13 minutos, 14 heridos en despiste de 2 camiones, uno con pobladores de la Nación Quero, se atienden en hospital regional. 5 personas murieron al despistarse vehículo que inició su viaje en Paucartambo. Entre víctimas permanece uno en trauma shock por traumatismo encefalocraneano grave, una mujer que llegó con una pierna amputada y 2 menores de edad. Son las 7 de la mañana con 14 minutos en todo el país. Es el informativo La Voz de Calca de Radio La Soberana. Minería ilegal pone en riesgo actividades económicas sostenibles de la población de Madre de Dios. Mientras tanto, ONGs ambientalistas se hallan en silencio cómplice. La minería ilegal no solo causa deforestación y contaminación por mercurio, también pone en riesgo actividades económicas sostenibles de miles de familias en Madre de Dios, como el turismo, los bionegocios y la castaña, afectando directamente el desarrollo y la seguridad de la región Cusco. Similar caso sucede también en el distrito de Camanti, su capital, 15.000, donde la gente ya no cree en autoridades, creen que es un estado aparte y ellos hacen lo que mejor les parezca, atentando prácticamente también los bosques naturales en esta parte de la provincia de Quispicanchi, su capital, Urcos. Renies recibirá hasta 29 de mayo pedidos para actualizar padrones de los centros poblados para las elecciones de autoridades de municipalidades menores de noviembre próximo. El Registro Nacional de Identificación y Estado Civil Renies recibirá hasta el 29 de mayo de este año, por cierto, las solicitudes de actualizaciones que sean presentadas por las municipalidades provinciales a los padrones de las elecciones de autoridades municipales de centro poblado 2026, que se realizarán el próximo domingo 1. Confirma que contralor se halla en condición estable.

0: crisis de salud se desvaneció cuando efectuaba visita de trabajo en Ayacucho. La Contraloría General de la República informó que en el marco de un viaje de trabajo por un operativo de control en la región Ayacucho, ayer el Contralor General de la República, César Aguilar Surichanqui, sufrió una descompensación, motivo por el cual fue trasladado de manera inmediata a un centro médico de la región para recibir la atención correspondiente, por lo que su estado de salud se encuentra estable según la última información. Tres listas de fonavistas para devolución de su dinero se emitiría en diciembre próximo. Padrón estará integrado por quienes hasta ahora no reciben nada. La 23ª lista de nuevos beneficiarios fonavistas saldría en diciembre del presente año, adelantó el jefe de la subunidad de orientación y registro de la Secretaría Técnica de la Comisión ADOT del FONAVI, Eduardo Gaitán. La Comisión ADOT y la Secretaría Técnica están haciendo esfuerzos denodados por tratar de sacarla lo antes posible y esperemos que todo vaya bien y sea para el mes de diciembre, dijo. Vamos a una pausa, regresamos rápidamente para continuar con el informativo La Voz de Calca.
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1: 7:20 en todo el país, es el informativo La Voz de Calca. Convocatoria. El Consejo Directivo del Comité de Regantes del Canal 1 Urco convoca a todos los usuarios del canal de agua de riego de los sectores de Muyupay, Rayampata, Juqui y Urco, que en cumplimiento a los acuerdos de la Asamblea General se realizará la faena de limpieza. La misma se realizará o se llevará a cabo el día sábado 23 de mayo del año en curso. Reunión e inicio, lugar de costumbre de cada sector. Se aclara que la participación es obligatoria. Urco, mayo del 2026. Firma Rodríguez Yucra Puma, presidente. Jornada espiritual de la parroquia San Pedro Apóstol de Calca este domingo 24 de mayo desde las 8 de la mañana a 3 de la tarde en la comunidad de Parco. En esta jornada espiritual estarán presentes animadores y predicadores de la Santa Iglesia Católica, también estarán grupos de alabanzas, habrá confesiones, procesión del Santísimo Sacramento, finalizará con la Santa Misa. Invitan los hermanos de la comunidad de Parco. Son las 7:21 en todo el país. Comunicado en Zapacalca, comunica a los usuarios que deben de un mes. El último día de pago será el jueves 28 de mayo.

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FICE apoyando a la población vulnerable en el sureste más que energía. 7 de la mañana con 22 minutos en todo el país. 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Saludarles, amigos, a esta hora de la mañana aquí en nuestra ciudad de Calca, ciudad capital. Muchos saludos, abrazos para ustedes. Gracias por estar escuchando a Radio La Sobrana 91.3 y mediante nuestras redes sociales también. Y bueno, no solamente saludos aquí en la población, en la capital provincial, sino también en nuestros centros poblados de Arín, Huarán, Sillacancha, Huándar Chico, Huándar Grande, en la microcuenca Cochoj, al centro poblado de Cochojmayo. Saludos también en nuestros distritos de La May, de Coya, Taray, Pisa, San Salvador, siempre integrando a nuestros distritos de la provincia de Calca, en Lares, allá por sector de la cuenca de Mapacho, el centro poblado de Suyo, a nuestros amigos del distrito de Chayabamba, ya perteneciente a la provincia de Paucartambo, a nuestros amigos del centro poblado de Amparaes, en Amparaes también, por supuesto, nos escuchan. Gracias, amigos. Nos vamos al distrito de Yanatile, dos cuencas, la cuenca de Valle del Lago Llavero, cuenca del Valle del Lago Llavero, y la cuenca de Yanatile. Así es, en estas dos cuencas del distrito de Yanatile, siempre la gente muy atenta al informativo La Voz de Calca. Gracias, amigos, para ustedes, saludos, abrazos en la primera, segunda, tercera, cuarta zona del Valle del Lago Llavero y en la cuenca de Yanatile. Muchos poblados, desde el centro poblado de Colca, bueno, pues hasta la capital, Quebrada Honda, y continuar, bueno, hasta llegar a Putucusi, el mismo poblado de Putucusi, centro poblado de Putucusi. Mucha luz, abrazos al frente de Quebrada Honda, en Torreblanca, también saludos para nuestros amigos en Versalles, mucha luz, abrazos. Y para nuestros amigos de Santa Elena, estoy ya en el distrito de Cobamba, provincia de la Convención, saludos para la colonia calqueña que está siempre escuchando a través de Radio Illari. Saludos para nuestros amigos, colegas de Radio Illari, a don Fidel, ¿qué tal? ¿Cómo está? Un abrazo para usted desde Calca, Radio La Sobrana. Son las 7 de la mañana con 25. A nuestros amigos de Urubamba también necesitan ese saludito muy especial desde Huándar, Uichu, están en Urquillos, en Huayocari, Huellabamba, Yucay, Urubamba. También saludos en Yanahuara, en muchos sectores, mediante nuestras plataformas, en Ollantaytambo, en Machu Picchu, en Chinchero, en Maras, de igual manera, por supuesto, allá en Escuchaca, Anta, en muchos lugares. Abrazos, amigos, desde la ciudad de Calca, Radio La Sobrana. Son las 7:25 en todo el país. Y bueno, hemos estado dando a conocer de que Renier recibirá hasta este 29 de mayo, el siguiente viernes, ¿verdad? Pedidos para actualizar padrones de los centros poblados para las elecciones de autoridades de municipalidades menores de noviembre próximo. Es decir, el día 7 de junio, la segunda vuelta de las elecciones generales. Luego, el 4 de octubre, elecciones regionales municipales, y el 1 de noviembre, elecciones en los centros poblados o municipalidades menores. Tres elecciones en este 2026. De manera, bueno, ya muchos ciudadanos están en ese afán, al menos esperan el 7 de junio, después de la segunda vuelta electoral. Ya se van con todo para las elecciones regionales y municipales, para consejeros regionales, alcaldes provinciales, regidores también que tienen que participar,
y las alcaldías distritales. Bueno, pues esperemos, hay que elegir a buen vecino, al buen vecino que encabece y que garantice

una buena gestión municipal. Es otra cosa las elecciones generales o la segunda vuelta, y es muy diferente a las elecciones regionales y municipales. Allí ya la cosa cambia, ¿no? La cosa cambia para elegir a los ciudadanos que realmente, verdaderamente estén con esas ansias de trabajar por su región, por su provincia, por su distrito. Las 7:27 en todo el país. En efecto, también interesa, por supuesto, de las municipalidades o centros poblados, municipalidades menores. Y bueno, vamos a dar lectura a esta información para un poquito más agregar. El Registro Nacional de Identificación y Estado Civil, RENIET, recibirá hasta el 29 de mayo de este año las solicitudes de actualizaciones que sean presentadas por las municipalidades provinciales a los padrones de las elecciones de autoridades de municipalidades de centros poblados 2026 que se realizarán el domingo 1 de noviembre. Así es, a ver, la información. En cumplimiento a la ley 31079, RENIET tiene a su cargo la elaboración y actualización de los padrones electorales para dichos comicios. En este marco, la institución elaboró y remitió oportunamente 3.312 padrones electorales a 180 municipalidades provinciales el pasado 19 de febrero. Este número supera los 3.008 centros poblados inscritos y reportados por Registro Nacional de Municipalidades. RENIET ha prácticamente recibido un número de solicitudes de actualización y observaciones relacionadas a la inclusión de ciudadanos y anexos que ingresaron de forma extemporánea, las cuales serán evaluadas dentro del plazo extraordinario otorgado para garantizar la participación de los ciudadanos residentes en los municipios de centro poblado determinado. La ampliación del plazo aprobado por la Oficina Nacional de Procesos Electorales, OMPE, modifica el cronograma de las elecciones de autoridades de centros poblados. En lo que respecta al plazo máximo para el sorteo de miembros de comité electoral y su instalación el 25 de junio.

plazo máximo para el sorteo de miembros de comité electoral y su instalación el 25 de junio. Asimismo, estaban incluidos en el Registro Nacional de Municipalidades. Por ello, las municipalidades provinciales y de centro poblados presentaron diversas observaciones a los padrones electorales entregados, las cuales están siendo atendidas, señala. Bueno, de manera, ya sabemos, el plazo para actualizar padrones es hasta el día 29 de mayo. Este viernes, el siguiente viernes. Y así ya continuar con este proceso. En la provincia de Calca, bueno, hay cantidad de centros poblados, al menos en Yanacocha.

En la provincia de Calca, bueno, hay cantidad de centros poblados, al menos en Llanado de Chancamayo, centro poblado de Santiago, centro poblado de Putucusi. Así es, centros poblados, amigos, en el distrito de Llanatile. Bien, para las elecciones tienen que prepararse, alistarse en estos centros poblados en Llanatile. En Lares, ¿cuántos centros poblados tenemos? Bueno, están los centros poblados de Amparaes, sí, pertenece al distrito de Lares. Luego, centro poblado de Suyo, asimismo, centro poblado de Choquecancha, centro poblado de Cachín, sí. Bueno, centros poblados en el distrito de Lares. En el distrito de Calca tenemos cuántos centros poblados, a ver, el centro poblado de Cochocmayo, su sede central que está en la comunidad campesina de Pampallacta, sí, antes se tenía Pampallacta Alta, bueno, Pampallacta. Luego está el centro poblado de Aringuarán, Sillacancha. Asimismo, en La May, ¿cuántos centros poblados tenemos? A ver, centro poblado de Chumpipoques, sí, está también de Huarqui y Sayafaya, sí, centros poblados. ¿Qué más? A ver, de repente estoy un poquito desactualizado esto, en La May y en Coya tenemos centro poblado de Patabamba, sí, centro poblado de Patabamba. A ver, ¿qué más centro poblado está en Coya? En Pisas tenemos centro poblado de Cuyo Grande, después está el centro poblado Cayoquello también, ¿no? Centro poblado de Cayoquello. Así es. Y así las comunidades pertenecen a estos centros poblados. No sé si en la parte baja, Cuyo Chico, creo que no es centro poblado, ¿no? No. Simplemente pertenece a la localidad capital. Bueno, luego tenemos en San Salvador, está el centro poblado de Camahuara, el último centro poblado. Otro centro poblado, ¿en qué parte más? Tiracancha, centro poblado de Tiracancha. Y así, mis amigos, en Taray, ¿cuántos centros poblados tenemos? A ver, en Taray, bueno, se va hablando del centro poblado de Matinga, ¿sí? Matinga. Después, a ver, otro centro poblado por Taray. No sé si es Huancalle, Huata, todo esto. Es importante conocer, sí. A ver, hay que tomar en cuenta. Bueno, vamos a sacar la información exacta de la Municipalidad Provincial de Calca. Así es, tienen que prepararse en estos centros poblados para las elecciones del 1 de noviembre, el Día de Todos los Santos. El día es día feriado, por cierto, día en que se come el lechón, los tamalitos, todo esto. Bueno, en los centros poblados dentro de la provincia de Calca, y esto a nivel nacional, no solamente, por supuesto, dentro de la provincia, sino a nivel nacional, en toda la región Cusco, en todo el país, y por tanto, dentro de la provincia de Calca se llevan estas elecciones. Son las 7 de la mañana con 34 minutos, 7 de la mañana con 34 minutos en todo el país, y otra información que va preocupando, por supuesto, de que la minería ilegal pone en riesgo actividades económicas sostenibles de la población de Madre de Dios. Esta información de carácter regional, pero algo similar está ocurriendo también en el distrito de Camanti, su capital, 15.000. Queda este distrito en la provincia de Quispicanchi. Al menos en esa parte la situación es un poco preocupante, según nos han informado. Hace poquito viajaron del gobierno regional Cusco todo un equipo para ver cómo está en esa parte, y resulta que los pobladores, que ni siquiera son originarios, autóctonos, nada, sino que han invadido, allá se distribuyen, se reparten terrenos, extensiones, sin cumplir ningún trámite ante el Ministerio de antes se decía Ministerio de Agricultura, ¿no? Ahora Midagre, ¿no? Ministerio de Riego. Y esto llama la atención, cómo es que ahora la gente, al menos en esta parte de la región Cusco, esté haciendo lo que mejor le parezca. Es decir, para esos amigos no existen autoridades. No quieren saber nada con las autoridades. Al contrario, han ido a decir de que ustedes son los que vienen acá malogrando.

Nuestra vida, a ustedes, ¿qué les importa? Nosotros sabremos qué hacer. Bueno, acá distribuimos nuestros terrenos porque nos pertenecen, sabremos cortar nuestros árboles, nuestra minería, todo eso. Es decir, bueno, ya es tierra de nadie, nos han indicado. Es preocupante la actitud de la gente que esté queriendo hacer lo que mejor le parezca sin reconocer la presencia de la autoridad. Imagínense, actuar de esa forma creo que no es correcto. Estamos en un Estado de Derecho y como tal, bueno, tienen que someterse a lo que existen las normas legales, en fin, ¿no? El accionar las autoridades, porque si no, bueno, aquí van a hacer la ley de la selva, ya lo están poniendo en práctica. Son las 7:36 y la preocupación respecto de que el segundo caso de sarampión fue confirmado en la región Arequipa. Persona contagiada había viajado a la localidad de Juliaca en Puno. La Gerencia Regional de Salud de Arequipa confirmó un segundo caso de sarampión importado procedente de Juliaca, Puno, lo que motivó la activación de manera inmediata de las acciones de control sanitario. Se trata de una joven estudiante de una universidad privada con antecedente de viaje y desplazamiento interregional entre Arequipa y Puno, confirmó Walter Oporto Pérez, quien expresó que la paciente se encuentra en aislamiento domiciliario. Asimismo, dijo que ya se inició la identificación y seguimiento de contactos, búsqueda activa comunitaria y verificación del estado de vacunación en los lugares de exposición a fin de prevenir la propagación del sarampión. Walter Oporto descartó además que esta paciente haya tenido contacto alguno con el primer caso importado de sarampión, que también se trata de una joven universitaria. Así, eso es lo que se informa en parte de lo que es la presencia de esta enfermedad en esta parte de nuestro país. Son las 7:38 y los dos accidentes que ocurrieron en la jurisdicción de la región Cusco preocupan bastante. Como ya se dijo en la primera parte, pero es muy importante tener en cuenta para que sobre todo nuestros amigos conductores, los volantes, tengan que tener mucho cuidado. No pueden estar realmente causando, seguramente por imprudencia, negligencia en la conducción, este tipo de desgracias. 14 heridos en despiste de dos camiones, uno con pobladores de la Nación Cairo, se atienden en Hospital Regional de la Ciudad del Cusco. 5 personas murieron al despistarse vehículo que inició su viaje en Paucartambo. Entre las víctimas permanecen uno en trauma shock por traumatismo encefalocraneano grave, una mujer que llegó con una pierna realmente, para no creer y triste decir, amputada, y 2 menores de edad. Un total de 14 heridos producto de 2 accidentes de tránsito por volcadura de camiones, uno en la provincia de Paucartambo y otro en Quispicanchi. Fueron evacuados al Hospital Regional del Cusco. Todos ellos permanecen atendidos en el servicio de emergencia, precisó el médico Justo Germán Vizcarra Loaiza, director ejecutivo de dicho nosocomio. Los 2 accidentes fueron referidos por el establecimiento de salud de Ocongate, donde se brindó las primeras atenciones y se estabilizó a los heridos para después trasladarlos a Cusco. El caso tomó relevancia debido a que en uno de los accidentes ocurrido en la comunidad de Japu, provincia de Paucartambo, que dejó el saldo de 5 muertos y más de 20 heridos, son pobladores que conforman la Nación Cairo, reconocida como el último Ayllu Inca. Del accidente en la comunidad de Japu, 11 heridos politraumatizados fueron evacuados al hospital de la Avenida La Cultura. El más grave presenta traumatismo encefalocraneano grave. Fue evacuado por los médicos especialistas en neurocirugía y neurología, y por lo delicado de su condición de salud permanece en el área de shock trauma. El director ejecutivo personalmente conversó con los familiares y pobladores pocartambinos que se constituyeron al nosocomio, quienes
quienes manifestaban su preocupación porque supuestamente no se les brindaba atención debido a que el vehículo siniestrado no tenía SOAT, lo que fue desmentido por la autoridad sanitaria y tranquilizó al colectivo. Garantizamos la atención de todos los heridos, aun cuando no haya SOAT. La ley de emergencia dispone la atención sin ningún requisito. Es más, está coordinando con el Seguro Integral de Salud SIS para que se realicen los trámites necesarios y una vez concluya el tiempo que establece la ley de emergencia, nuestros hermanos paucatambinos pueden tener la cobertura del SIS para su tratamiento y recuperación, enfatizó Germán Vizcarra Loaiza, director del Hospital Cusqueño. La región policial de Cusco confirmó que la tragedia de los pobladores de la Nación Queros fue en la carretera de la comunidad de Japu, límite entre los distritos de Congate y Camanti. El conductor del camión de placa de rodaje Y1H878, Manuela Paza Maca o Macha, de 27 años, que se desplazaba desde el sector de Rachi con dirección a la comunidad de Japu, perdió el control del volante y se fue a una pendiente rocosa. 4 fallecieron en el lugar.

desplazaba desde el sector de Rajchi con dirección a la comunidad de Japu, perdió el control del volante y se fue a una pendiente rocosa. Cuatro fallecieron en el lugar, compartir circunstancias en las que el camión no pudo atravesar una curva estrecha. El chofer retrocedió y aparentemente no pudo frenar por la excesiva carga y el vehículo se fue al abismo. Realmente, ¿no? Como decíamos, creo que esto es solamente por situaciones de negligencia en la conducción. En el caso del camión accidentado en Ocongate, son tres los heridos evacuados, entre ellos una menor de 2 años y una joven mujer de 20 años que llegó con una pierna amputada producto del accidente. En la mayoría de casos, los pacientes presentan policontusiones, traumatismo encefalocraneal, TED, además de heridas en diversas partes del cuerpo. Es importante resaltar el grado de respuesta del personal asistencial del Hospital Regional del Cusco en este tipo de situaciones muy graves. Así es. Bueno, pues realmente son notas muy tristes, por cierto. Y bueno, ojalá una vez más nuestros amigos contreros tengan mucho cuidado para evitar este tipo de desgracias en las carreteras. Son las 7:43 minutos. Seguimos con el informativo La Voz de Calca, pero antes tenemos esta convocatoria. El Consejo Directivo del Comité de Regantes del Canal 1, Urco, convoca a todos los usuarios del canal de agua de riego de los sectores de Muyupay, Rayampata, Juqui y Urco, que en cumplimiento a los acuerdos de la Asamblea General se realizará la faena de limpieza. La misma se llevará a cabo el día sábado 23 de mayo, reunión e inicio lugar de costumbre de cada sector. Se aclara que la participación es obligatoria. Urco, mayo del 2026, firma Rodrigo Yucra Puma, presidente. No se olviden, señores usuarios del canal 1 de Urco, para esta faena, el día sábado 23 de mayo, reunión e inicio, lugar de costumbre de cada sector. Entendemos que será a las 8 de la mañana, aunque aquí creo que la hora se ha omitido, pero sabemos que a las 8 de la mañana tiene que estar, ¿cierto? Atención, el tiempo son las 7:44 minutos, 7:44 minutos en todo el país. Y bueno, dentro de las actividades en homenaje al sitio de Yanatira, todavía hay las que se van a desarrollar. Por ejemplo, este domingo que viene, 24 de mayo, se va a celebrar Virgen María Auxiliadora. Ella es patrona prácticamente del distrito de Yanatile, y el templo que lleva su mismo nombre, bueno, pues no, será el lugar donde se cumplen los actos religiosos con la participación de la población cristiana y católica del distrito de Yanatile, especialmente de Quebrada Honda. Como todos los años, van a participar en los actos programados el día domingo 24, inclusive creo que un día antes hay la presencia de danzas, en fin, ¿no? Siempre brindan homenaje a la Virgen María Auxiliadora en Quebrada Honda. Bueno, otra actividad que se va a desarrollar, se va a cumplir, es el 27 de mayo, la celebración del aniversario de creación del Centro Poblado de Corimayo en el Valle del Laco, distrito de Yanatile, claro. Así es, seguramente vamos a tener mayor información al respecto el 27 de mayo, ¿no? Corimayo, ¿cuántos años va a cumplir? 37 años, imagínense, como centro poblado. 7:45 minutos y 50 segundos en todo el país. Es el informativo La Voz de Calca de Radio La Sobrana. Otras informaciones: se fortalecen acciones de prevención

Atención y contención ante la alerta epidemiológica, ¿no? De sarampión. Se articularon acciones para proteger el bienestar de la comunidad educativa y reforzar la vigilancia sanitaria en las instituciones educativas de la provincia de Calque. Esta reunión se llevó justamente con la presencia del director de la UGEL y también los que encabezan el Centro de Salud Minsa de Calca y también de la Red de Servicios de Salud Cusco Norte. Hay que estar preparados, ya se tiene que actuar en forma preventiva. Las 7:48, 7:40.

y adultos mayores del distrito de Lares, ¿no? Para estar presente en este concurso de canto y música en homenaje a su distrito. Va a ser una seguramente tarde muy bonita, donde van a estar nuestros niños y niñas, adolescentes, jovencitos, personas mayores, todos los que deseen saludar a su Lares querido. Bien, así es. Pero bueno, esto claro que se va a tomar en cuenta en las categorías de 6 hasta 12 años, son niños, ¿cierto? Después ya adolescentes de 13 a más años, adultos mayores también estarán presentes, ya sea, de manera individual, en dúo, trío, para brindar este homenaje merecido a Lares. Y aclaran que no necesariamente pueden estar con su grupo musical, también pueden tener una pista musical, y a todo eso se coordina para que puedan presentarse, ya sea individual, en dúo, en trío, o también sus instrumentos en físico, ¿no? Instrumentos de viento. Bueno, así estará hoy Lares, viviendo ya la fiesta de su aniversario. 7:49, 7:49 en todo el país, es el informativo La Voz de Calca de Radio La Soberana. ¿Qué más? También se va dando cuenta de capacitación de brigadistas forestales para quienes, deseen ser parte, ¿no? Como brigadista, aprender habilidades esenciales para ayudar en su comunidad en situaciones de emergencia. Ahora que estamos ya ingresando a la temporada de sequía, también se viene el frío, pero también nuestros campos de cultivos van a estar con pastos naturales secos, los arbustos, hasta los árboles. Tienen que estar preparados. Por eso se va a llevar a cabo esta capacitación muy importante el día de hoy, 20 de mayo, desde las 9 de la mañana. Esto va a ser en el local municipal de Calca. Este curso para aprender respuestas ante incendios forestales, como estamos señalando, uso de herramienta, mochila forestal, entre otros. Responsable es la oficina de gestión del riesgo de desastres de Calca. No sé si será el ingeniero Roa, sería muy bueno que se comunique. Es importante de que estén siempre conectados, contactados con la población para, dar la información y así que tomen en cuenta. Por ejemplo, para el día 29, este viernes, el siguiente, también el simulacro nacional multipeligro. Y a propósito, el día de ayer, como hemos informado con bastante amplitud, en Ica, también en parte de Huancavelica, ha habido el movimiento sísmico con una magnitud de 6.1. Ha generado daños, más que todo materiales, también en parte daño personal, porque han prácticamente salido muchos con ciertas heridas, lesiones, porque se han desplomado algunas viviendas de data antigua, de construcción antigua. Así es en los movimientos, pues, amigos, y para eso tenemos que estar, como se dice, preparados. De alguna forma hay que estar pensando en este simulacro nacional multipeligro que se va a llevar el día 29 de mayo a partir de las 10 de la mañana, horarios importantes también para los estudiantes. Así es, este de simulacro nacional multipeligro se lleva, ya sabemos, cada año. Mayormente en los días hábiles, en este caso 29, el día 30 sábado, 31 domingo, han adelantado la fecha para este simulacro nacional. Todo esto recordando lo que ocurrió aquel 31 de mayo de 1970 en Yungay y otros sectores del departamento de Ancas, donde han muerto más de 70.000 peruanos en 1970, imagínense cuántos años ya, cuando justamente la selección peruana se preparaba para participar en el Mundial de México 70. Ahí pues ocurre esta desgracia y la selección peruana ha tenido que jugar con cintas negras, de dedo.

0: duelo prácticamente por la muerte de tantos peruanos. Bueno, pues ni que vuelva a suceder algo igual, algo similar. Son las 7:52 en todo el país. Es el informativo La Voz de Calca de Radio La Soberana. ¿Qué más, mis amigos? Bueno, la hora nos gana, pero la última es que se han desarrollado importantes acciones formativas durante la semana de gestión. Bueno, en esta semana, es el día martes, ¿no? Las labores prácticamente, bueno, han sido paralizadas porque es la semana de gestión donde los docentes tienen que asistir a diversos cursos, todo esto. Acciones formativas, como señala, dirigidas a los docentes de inicial, primaria y secundaria. Son días muy importantes, espacios donde están fortaleciendo capacidades, están compartiendo estrategias pedagógicas y, bueno, reafirmando ese compromiso con una educación de calidad para los estudiantes. Es decir, están recibiendo cursos muy importantes los docentes. Muy bien, hasta aquí con el informativo La Voz de Calca. Llegamos a la parte final, nos vamos a despedir hasta el día de mañana, Dios mediante, para volver a las 6:00 a.m. con bastantes notas. Gracias, amigos, cuídense, sigan escuchando a Radio La Soberana, ya vienen Sin Mordaza y nuestros colegas de Exitoso también. Hasta el día de mañana, permiso.
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7: Muy bien, son las 8 de la mañana con 6 minutos en todo el territorio nacional. Vamos a continuar conversando con la población, ¿no es cierto?, sobre este tema de las elecciones, porque nos ponemos en modo elecciones de segunda vuelta. Y luego vamos a ir a elecciones regionales y municipales, casi de cajón inmediatamente, con muchos candidatos y candidatas que están a la vuelta de la esquina de definir sus equipos, pero parece que no los tienen. Ahora Nación ha enviado un pronunciamiento por el Perú, dice López Chao, donde pues rechaza apoyar a Keiko y condiciona respaldo a Sánchez. Ni fujimorismo ni cogobierno, dice. Ahora Nación calificó a Fuerza Popular como amenaza directa a la democracia y exige a Roberto Sánchez compromisos públicos, según este informe, señoras y señores. Compromisos públicos, dice. ¿Ya?

0: Por parte, Ronald Atencio, bueno, que ha tenido el 1%, dice que va a apoyar a Roberto Sánchez. A 3 semanas de la segunda vuelta presidencial, el Comité Ejecutivo Nacional de Ahora Nación emitió un pronunciamiento en el que rechazó el respaldo al fujimorismo, el voto nulo y la posibilidad de un cogobierno de la mano de Juntos por el Perú. Asimismo, señaló que el actual escenario político obliga a la ciudadanía a elegir entre dos opciones que, según su postura, no representan a la población. Más del 80% de los peruanos han rechazado las dos opciones que hoy disputan la segunda vuelta electoral. El resultado del sistema político electoral nos lleva a elegir entre estas dos alternativas. Ni Fuerza Popular ni Juntos por el Perú representan a la mayoría del país, dice el comunicado. El partido de López Chau descartó cualquier tipo de respaldo a la candidatura de Keiko Fujimori sobre Fuerza Popular, reafirmando nuestra convicción que representa una amenaza directa a la democracia, su historial de corrupción, su vocación autoritaria y su sistema o su sistemático intento de capturar instituciones públicas han hecho daño al país, dice el comunicado de Ahora Nación. Antes de la llamada telefónica, 30 segundos, solo quiero hacer una aclaración. Señor López Chao, ¿y por qué no pensó usted así antes de la primera vuelta? Señor Ronald Atencio, ¿por qué no pensaron así? Si se juntaban como ahora se están juntando después de haber perdido, el fujimorismo no tendría la mayoría en el Congreso, me dejo entender. Y no voy a decir la palabra que comienza con im y que mejor lo dice Melcochito. 8:09, buenos días, ¿usted qué opina? Bienvenido a Sin Mordaza.
1: Buenos días, señor periodista, gracias por el espacio. Señor periodista, yo quisiera saber, ¿en Venezuela ha habido dictadura? ¿Sí o no? Ha habido, la economía se ha destruido totalmente. Ahora este señor Roberto Sánchez dice que en Venezuela no ha habido dictadura y que va a ser el cuarto poder popular que hizo Hugo Chávez. Entonces, ¿qué nos ponemos a pensar? Que este señor si va a entrar junto con Antauro Humala, junto con esa vicepresidenta que no sabe ni leer ni escribir, no tiene ni nivel universitario, ¿qué va a hacer del país? Este señor va a entrar y no va a salir. Va a salir, pero difícil. Entonces, otro atraso para la patria.
0: ¿Y tú crees que Fujimori entrando va a querer salir?
1: Señor periodista, Fujimori está entrando no como con el cuarto poder que hay en Venezuela.

0: Somos sinceros, pues tú vas a votar por Keiko y listo. Deberías de decir eso antes de decir el otro lado por qué no, ¿verdad?
1: No me queda otra.
0: A muchos no les queda. Sí le queda otra, ninguno también. Le queda otra, ¿eh? Bueno, te voy diciendo.
1: Bueno, bueno.
0: 8:10. Bueno, pero estamos conversando, ¿no? Con la población. Vamos a seguir analizando este tema, ¿no? O sea, muy estratégicamente algunos quieren decir vamos a adornar por este lado y vamos a decir a la gente sesgar un poco. No, señor. Mucha gente no va a votar por Keiko por lo que ya sabemos que ella es. Y mucha gente no va a votar por Sánchez por lo que significa la amenaza que él es. Y algunos otros sí van a votar por uno y por otro, no porque estén convencidos de que sean la mejor opción para el Perú, sino porque, ni modo, pues hay que elegir alguno. 8:11, dígame usted su opinión. Buenos días, sin Mordaza.
2: Buenos días, respecto a la pregunta, ¿no? Mi voto va a ser por JP, por Roberto Sánchez.
0: Muy bien, muchas gracias. 8:11 en todo el territorio nacional. Y bueno, yo quisiera que la gente... Me olvidé preguntarle al señor por quién votó en la primera vuelta, porque queremos ver el voto indeciso, ¿no? Que finalmente es el ganador, pues. O miento. ¿Quién ganó las elecciones, señor? El voto por ninguno fue mayor que los otros señores que empezaron a votar. El gran ganador. Pero atendemos al público aquí en Sin Mordaza. Buenos días, bienvenido al programa. Adelante.
3: Muchas gracias.
0: ¿Cómo está usted? ¿Desde Urbamba? Urbamba, la perla de Vicky Anota.
3: Desde Urbamba, Ramón Dueñas Solares. Siempre está en una sintonía total con el programa. Siguiendo manteca con aceite. No saben, no conocen qué es la política. ¿Cómo aparece la política? ¿Quiénes lo conforman? ¿Qué es lo que persiguen? ¿Cuál es su plan de trabajo? ¿Cuál es su ideología? ¿Cuál es su símbolo? Esas cosas deberían de demostrar, deberían de anunciar, deberían de hablar y no tontería y medio de con Venezuela, con Cuba. ¿Qué tenemos que ver con esos países? Cada país tiene su directo política, porque el Perú no está comprometido con esos países. No estamos viviendo en Cuba, ni tampoco lo estamos viviendo en Venezuela, estamos viviendo en el Perú. Aprendan, falsos politiqueros que hablan ustedes fanfarronerías que no conocen.
0: Bueno, ya, señor, hablan... está muy bien, lo he escuchado muy bien, pero aquí este no es un programa de discursos. Dígame usted, a ver, permítame conversar, pues. Buenos días.
3: ¿Qué es lo que busca?
0: Hola, hola.
3: ¿Cuál es su ideología? Ya. ¿Cuál es su símbolo?
0: ¿Cuál es?
3: ¿Cómo así se han organizado? ¿En una chichería o en una cantina? Señores, hay que saber, hay que conocer para poder hablar de la política. Nosotros no tenemos que ver con otros países. Somos peruanos, somos de aparte república. Entonces, en esto, señores... Politiqueros, no son políticos ustedes, ya los políticos han fallecido, ya se fueron. Entonces ahora son los politiqueros, los transantes, los oportunistas, los sinvergüenzas, los conchudos. Eso es lo que está pasando en esta parte del Perú. Otro habla tonterías y medio. Por eso, señor Andrés, lo único que pido es que hablen bien, con fundamento y conocimiento.
0: Muy bien, muchas gracias.
3: Muchas gracias, señor Andrés, por haberme dado ese espacio y muy buenos días.
0: Muy bien, 14 millones de peruanos han decidido votar por las primeras etapas de estos partidos y hemos logrado tener aproximadamente 17 millones de votos en el Perú. Ya 10 millones de peruanos o no votaron o dijeron ninguno. ¿Con cuánto gana Keiko Fujimori? La primera vuelta con 2.800.000. Sánchez con 2.015.000. Entre los dos hacen 4 millones, ¿no es cierto? Casi 900. ¿Ah? Casi 900. 4.990.000 aproximadamente. Pero redondeemos. Que los dos hayan hecho 5 millones. 22 millones de peruanos han dicho ninguno. Entonces, lo cierto del caso, analizando este tema, gracias por las llamadas un segundito. Es que ambas opciones han sido altamente rechazadas por la mayoría de los peruanos. Es que se dividió así, pues. Y lo que decía anteriormente, ¿no? Ahora hay el pronunciamiento de López Chao. Ahora

0: Viene el pronunciamiento de pues el señor Atencio. Ahora viene el pronunciamiento de López Aliaga. Nieto ya se ha pronunciado. Belmont se tendrá que pronunciar, al igual que Carlos Álvarez. Y díganme ustedes, estos señores ahora se pronuncian para golpear a uno u otro lado. Es que Fujimori logró la mayoría del Parlamento. Logró pues por tu egoísmo y por tu mezquindad de no haberte juntado antes y ahora, después de perder, te quieres juntar. Una vergüenza esta clase de política. 8:16 y le quieren echar la culpa al pueblo. Edward Martínez, ¿cómo estás, hermano? Bienvenido a Sin Mordaza, te escucho.
1: Andrés, ¿cómo estás? Buenos días.
0: Qué gusto saludarte. Bueno, ¿cómo ves este tema, amigo mío? Segunda vuelta.
1: Mira, coincido contigo en que si estos señores hubieran descartado su ego en primera vuelta, no estaríamos en este escenario. Pero son supuestos. Pero no está de más refregarles en la cara su egoísmo, su falta de voluntad democrática y sobre todo esa capacidad de aglutinar mayorías sobre los intereses personales y poner delante el Estado.
0: Eso pero, tiene un nombre, pues, Edward. Yo lo llamo angurrencia, así de claro.
1: Yo lo llamo oportunismo político y egolatrismo innecesario. Pero vamos bajo este escenario, Andrés.
0: ¿Ya?
1: La reflexión, que estamos hace más de 20 años poniendo la izquierda, los progresistas, los antifujimoristas, poniendo, según ellos, el Perú contra el fujimorismo. Y la retórica del otro lado, la narrativa que construye el fujimorismo es esto, el desastre contra lo que busca el Estado. Ojo, el desarrollo nacional y las demás cuestiones. Ojo, ayer en una muestra de que Keiko va a ser, no va a ser distinta a su padre, ha presentado un programa llamado Salvemos el Perú. Pero eso tiene una característica singular, porque poner al cuto Guadalupe, que no significa nada en política, simplemente demuestra esto.

0: tiene una característica singular, porque poner al cuto Guadalupe, que no significa nada en política, simplemente demuestra esto vergonzosos. Pero es el fujimorismo. Lo lamentable es que no estamos debatiendo programas, no estamos debatiendo ideas, no estamos debatiendo necesidades, nadie dice cómo vamos a estar seguridad ciudadana en este momento. Yo he resumido este escenario entre dos cuestiones.
1: Y del otro lado, has hablado del fujimorismo y sus compañías peligrosas y tontas. Y del otro lado, ¿viste la imitación de Carlos Álvarez contra Antauro Humana? A quien lo ligan al otro señor, ¿te da garantías?
0: No, no. En realidad, mira, lo que yo te sostengo es que hacer una parodia en un proceso electoral que implica asumirlo con seriedad, porque estamos hablando de las riendas del Estado. Ojo, este fenómeno del piloto automático se tiene que agotar en algún momento, porque ya las regalías, ya lo que teníamos nosotros esto insertado dentro de la bolsa de valores, dentro de los bienes y raíces a nivel internacional, ya no es lo mismo que se tenía hace 20, 10 o 15 años. O sea, eso se ha ido reduciendo y ese debería ser el debate nuclear. El BCR, ¿con cuánto de reserva se tiene a diferencia del proceso anterior y del proceso anterior y del proceso anterior? O sea, va a ser fundamental el rol del señor Velarde aquí para decirnos si este piloto automático va a seguir soportando esta supuesta burbuja de estabilidad económica que mantiene el Estado. Ojo, un ejemplo aquí. Cuando Keiko Fujimori sostiene que la izquierda nos va a llevar al desastre como en Venezuela, porque ese siempre es esto el símil que hace, hay que ver a Bolivia. En Bolivia, en este momento, no estamos debatiendo que estaba un gobierno de izquierda, sino un gobierno de derechas que está llevando al caos al Estado boliviano. Lamentable por ellos, por supuesto. Pero cabe la anotación bajo el siguiente supuesto. Yo resumo este proceso electoral o esta segunda vuelta, Andrés, ¿entre qué? Entre la miseria y entre la delincuencia. Bajo el siguiente escenario. Si el señor Sánchez llega al Estado, lo único que nos va a corresponder, estamos camino a la pobreza. Pobreza intelectual, pobreza a nivel económica, pobreza cultural y demás cuestiones. Prueba de ello es sus limitaciones al momento de plantear las cuestiones o de debatir. No se puede ser antifujimorista solo por ser antifujimorista. Eso. Y te pongo del otro lado, ¿por qué de la delincuencia? Ya el fujimorismo nos ha mostrado por qué no debemos votar por el fujimorismo, por un escenario sencillo: corrupción, altos niveles, carnetización de todos los programas sociales, incluido del ingreso a la carrera pública, de los trabajos y demás cuestiones. Quienes han sido abiertamente fujimoristas, créanme que esos 5 años no van a tener empleo, señores. O sea, eso va a ser así.
1: Claro.
0: Porque el fujimorismo es súper ultra radical.
1: Bien, Eduardo, entiendo el tema. No te voy a preguntar por quién vas a votar, ni siquiera voy a decir por quién yo voy a votar, porque tu voto y mi voto no van a hacer la diferencia.
0: No significan nada.
1: Pero lo que sí es verdad, lo que sí te voy a preguntar es, bajo este escenario de caos y amenazas al crecimiento o estancamiento del Perú, ¿quién debería de ganar? ¿Cuál sería el escenario menos dañino para el Perú, desde tu punto de vista?
0: Mire, el escenario menos dañino para el Perú es que superemos los 2/3 de votos blancos o viciados y haya un nuevo proceso electoral.
1: ¿Crees que eso es posible?
0: Yo tengo la esperanza en que los ciudadanos podemos superar esos 2/3. No quiero ser alarmista, pero ese es nuestro mejor escenario. Un nuevo proceso electoral donde tal vez podamos encontrar una mejor alternativa. No la idónea, pero
1: si
0: una
1: no
0: mejor
1: da,
0: alternativa.
1: Ese es el segundo mejor escenario.
0: Mira, no me animo a que entre un gobierno de izquierdas. Tampoco me encantaría o
1: no,
0: por
1: sí,
0: lo menos
1: es que no nos encanta, sino que... A ver, te la voy a poner así, más fácil, Eduardo. ¿Con quién prefieres pelear siendo gobierno? Porque vamos a pelear con cualquiera de los dos que llegue, porque no son buenos y van a hacer seguramente cosas que van a perjudicar al país, según tus cálculos. ¿Con quién prefieres pelear?
0: Mira, yo creo que mejores técnicos tiene el Fujimorismo. Estamos menos propensos a una debacle económica, que es la clave de todo Estado, con el fujimorismo, pero estamos ante una movilización constante en las calles. O sea, yo creo que el fujimorismo puede ser y tiene su gran oportunidad. Además que me interesaría ver la reforma del sistema judicial que plantea el fujimorismo. Ojo, ese es su fuerte, yo no sé por qué no lo venden. Yo he leído los dos programas y te puedo decir que en uno hay un programa y en el otro hay cualquier cosa menos un programa. O sea, el fujimorismo sí tiene un programa que está bien construido,

0: Si bien es cierto, el fujimorismo puede tener lúmpenes en su alrededor, pero tiene técnicos. Esto, mira los técnicos, mira la vicepresidencia de Sánchez. O sea, no discriminamos, pero decimos, bacán, pero nuestros amigos del interior del país, andinos, amazónicos, esto, aymaras y las demás etnias, esto, seamos parte de los partidos políticos, seamos parte de estos, seamos actores políticos dentro de los partidos políticos. Pero mira la primera vicepresidenta, estamos acostumbrados nosotros ya a la alternancia, ya a la vacancia de esto, de nuestros presidentes. ¿Quién nos va a gobernar esto, Andrés? En el supuesto de que llegue Sánchez. No soy discriminador, pero digo, por lo menos una persona con mayores cualidades, más allá de solamente enalborar el antifujimorismo, ¿no? Que no, para mí no es una única bandera, o sea, sí te digo eso, ¿no?
1: Bien, ya elegiste con quién quieres pelear. Gracias, Edward. Un abrazo, ¿eh?
0: No, siempre un placer, Andrés, cuídate.
1: 8:24 y creo que la cosa cambia, ¿no? ¿Con quién prefieres pelear? Alguien por ahí va a decir, no, señor, yo voto por tal o por cual. Beto Casani dice, buen día, estimado Andrés Gavancho, sin mordaza. Ninguna opción para votar es buena actualmente, pero de todas maneras habrá que buscar un contrapeso o equilibrio al pacto mafioso, o sea, Sánchez, ¿no? Johnny Farfán dice, buenos días, a mí no me queda de otra que votar por Sánchez. No quiero que la Keiko tenga todo el poder. Raúl Cencia, un abrazo desde Libitaca, Chumbivilca, señor Andrés Gavancho, al mejor programa del sur del Perú. Análisis real, sin inclinación a nadie. Edwin Guzmán, yo no creo en las encuestas pagadas. Los candidatos de Libitaca, dice Cencia, por fin salieron de sus huecos en 4 años. Estaban como osos durmiendo y ahora están saliendo a dice que van a defender el país. Oiga, qué terrible. Andrés Gavancho Ninantay, desde el otro extremo del hilo telefónico con nosotros, frente a este escenario. En el Cusco, en el Perú, las encuestas ya van soltando resultados y lo que está creciendo es el antivoto a Sánchez y el antivoto a Keiko. No necesariamente ambos. Así está el Perú. Buenos días.
2: Muy buenos días, Andrés Aníbal. Buenos días a los amigos de Sin Mordaza, a todos los que escuchen y toda la cadena radial. Habrá que preguntarse el por qué esta disyuntiva tan gigante, esta duda en los electores, por los antecedentes de ambos grupos. El grupo de la izquierda con problemas de cambio de presidente, si acabar con 8 presidentes provisionales en 2 años, en términos de 10 años, hemos tenido 8, lo que debía solamente tener el Perú, 2 presidentes. Gobierno desde el Congreso de la República, aliándose con otros partidos similares a su pensamiento fujimorista. Esa es una verdad. Tenemos que entonces analizar a las personas y no analizar a la izquierda o a la derecha, porque en ninguno de los sectores se está practicando una política buena, una política que vaya realmente a servir. No quiere el peruano en su buena cantidad, buen porcentaje, que no vaya Fujimori, porque tendría el poder total para manejar. ¿Y cómo sería? Sería tal vez la dictadura que hizo su padre para poder combatir de repente la guerra interna que se llamó el terrorismo, tal vez eso, o será que por otro lado, más de lo mismo, en la misma rueda, en el mismo círculo vicioso. ¿Qué vamos a hacer? ¿Cuál es la persona que tiene mejor, no solamente intención, accionar? ¿Qué acciones ha tenido una candidata y el otro candidato? ¿Cuáles son sus antecedentes? Ahora, en segundo plano está con quiénes se va a rodear, pero depende todo del candidato. Si el candidato tiene buenos antecedentes, se va a rodear de buena gente, gente de calidad, gente que realmente tenga confianza del pueblo y no solamente gente de confianza del Ejecutivo Mayor. Esa es la gran pregunta. ¿Con quiénes se van a rodear? ¿Qué quieren hacer en un Perú que está realmente de cabezas? Y no es solamente en el Perú, a nivel mundial la gente está viendo dónde tengo mayor poder económico, cómo domino a pueblos llamados de tercer mundo. Acá tenemos que detener la atención, acá tenemos que analizar a la gente, como siempre he dicho.

0: través del arte de gobernar. Se abstracta calidad humana. Nos falta, señoras y señores, nos falta recurso humano. Sí, tenemos todos los recursos que concesionan o venden a precio de huevo roto, como siempre tú lo dices. Pero aquí, ¿cuál de las personas puede hacer para mí, desde mi concepto humilde, menos daño al Perú? ¿Por qué no van a sacar al Perú? No van a ir adelante, van a servir a su gente que por tanto tiempo los rodea y estamos con lo mismo. Yo realmente quisiera conversar un poco, si me permites, contigo, sí, para poder despejar.
1: Me encantaría que el día de mañana estemos en la radio, don Andrés, porque tengo otras llamadas que van ingresando, pero es importante analizar este tema, ¿no? Estamos en el programa ahora viendo una figura clara. No estamos preguntando por quién vas a votar, estamos preguntando a la gente que no votó por ninguno de los dos.

por ninguno de los dos. Hay peruano que diga en este momento, de los que no votaron, de que cualquiera de los dos es la opción para sacar adelante el país. Pero sí podemos colocar agenda, porque somos mayoría, los que no votamos por ninguno de los dos, en poder imponer y decir, pongamos un pacto por el Perú, gane con quien gane en los primeros 6 meses, derrotar la inseguridad, romper a esos secuestradores y a

0: derrotar la inseguridad, romper a esos secuestradores y a eso van a tener que nombrar a los que más saben en esos diferentes campos del saber humano, ¿no? Creo que la figura tiene que ir por ahí.
1: Yo repito lo que dije al principio. Acá se trata de gente, de persona, del candidato. Si el candidato es fuerte, si el candidato es de conocimiento político profundo del Perú, y entonces ese candidato

0: para que se pueda hacer la ley de las elecciones electorales, ¿no es cierto?, que ampara la constitución política del Estado, regional y también a nivel
1: municipal.
0: De municipalidades. Pero qué lástima, realmente es una lástima. Es una lástima el Perú andar, Gabancho. Yo a las 2 de la tarde estoy analizando este punto con mayor profundidad en el arte de gobernar. Muchas gracias, amigos de Sin Mordaza.
1: Disculpe por no ser tan profundos ahora. Lo vamos a escuchar en la tarde. Don Andrés, un abrazo.
0: Un abrazo para... Yo espero tu participación y estaremos trabajando conjuntamente de la mano para poder desbaratar esto, lo que está pasando en el Perú.
1: Muy bien. Cada cosa en su momento, ¿verdad? Ahora estamos en Sin Mordaza, señoras y señores, de 6 a 9 de la mañana, para poder seguir analizando este tema. Yo quería llegar a un punto, o sea, de manera clara, de manera directa. Señores, o sea, ¿con cuál vamos a pelear en gobierno? ¿Cuál conviene? ¿Cuál es más manejable en el hecho de tenerlo enfrente y poder posiblemente promover su salida en caso de que empiece a, pues, a no cumplir con los compromisos para el desarrollo del país? ¿Quién puede enquistarse en el poder? De repente podríamos preguntar por ahí, pero de que vamos a luchar contra cualquiera de los dos lo vamos a hacer, especialmente desde este humilde programa. 8:33, buenos días. Samuel, te escucho. Disculpa por la espera, adelante.
2: Muy buenos días, señor periodista. Yo voté por Ricardo Berman. Ahora, yo quiero decir, mira, del señor Fujimori, mucha gente dice no ha llegado al gobierno. Ella ha gobernado como primera dama sacando a su madre. Ella ha gobernado como congresista. Ella ha gobernado con varios periodos, con ministros, con congresistas. Actualmente,
1: desde el Congreso.
2: Ella cobra los diezmos, 1,000 soles, 2,000 soles. ¿Eso qué puede decirse? Ella es la primera extorsionadora, entonces a ningún ratero extorsionador va a terminar. Ahora, por el otro lado, yo soy consciente, si no estás preparado, ¿cómo puedes gobernar? No vas a poder por ningún lado. El otro lado es, lamentablemente, ha puesto gente que no conoce nada y realmente yo voy a votar así, claro, voy a votar visado, yo no voy a votar por ninguno. Yo soy a izquierdista, socialista, que he pensado en el cambio, pero el cambio de la constitución ha hecho a su manera de ellos para enriquecerse, entornillarse, se han perpetrado, se han dado muchas cosas para su favor, del rico al pueblo nada. Entonces aquí lamentablemente el pueblo se ha visto en dos piedras que no va a poder romper a ningún lado, periodista. Enseguida, jamás voy a votar yo por este porro. Antauro Humala me ha demostrado, Ollanta Humala nos ha engañado con el gas nomás al cusqueño, va a ser el gas 12 soles, nunca llegó. Y dijeron,
1: o sea, por ninguno vas a votar, ni por Sánchez ni por Keiko Fujimori, ya te entendimos. Bien.
2: Así es, periodista.
1: Muchas gracias, Samuel.
2: Muy buenos días.
1: 8:34 minutos en todo el territorio nacional. Parece que la balanza se ve inclinando, ¿no? Se ve inclinando a... por ninguno de los dos. A menos que hayas votado en primera vuelta por alguno de los dos, pues, o sea, ya te suplico y te pido que no participes porque ya tienes un voto inclinado y ya sabes por quién. Estamos preguntando a los que no votaron por ninguno de los dos. ¿Ya? A los que no votan. ¿Y por qué aquel que dice voy a votar por Keiko esta vez, en la primera vuelta no votaste por ella? Debería preguntarle, ¿y por qué no votaste por ella en la primera vuelta? Ahí va a salir lo que ahora no quieres decir, ¿no? O aquellos que ahora dicen, voy a votar por Sánchez y antes voté por otro. ¿Y por qué en la primera vuelta no votaste por Sánchez? ¿Qué te impidió votar por él? Porque ahí va a salir. Entonces, sí, la gente no tiene que tomarse tanto a pecho. La gente simple y llanamente tiene que entender quién conviene más. Y creo yo que las personas están empezando a decidir el voto en base a su conveniencia personal, de acuerdo a su circunstancia económica personal. Creo que por ahí va la cosa. Porque no creo que alguien tenga esperanza de decir que Fujimori o Sánchez van a llevar a Perú a ser una maravilla mundial, ¿no? O una economía y potencia del planeta. 8:36, ¿usted qué opina? Bienvenido a Sin Mordaza, muy buenos días.
3: Buenos días, señor Andrés.
1: ¿Cómo está?
3: Buenos días. Sí, pues así como usted dice, parece que por cuestiones personales, pero en realidad sí, el voto es personal, ¿no? Lo malo es que no se ve el conjunto, no se ve el impacto que puede tener tu voto cuando estás en sociedad. Y es porque los partidos...

0: partidos políticos tienen mucha deficiencia y no aglutinan a ese tipo de a las personas para que puedan darle algún tipo de orientación política. Si fuera así, tendríamos gente que por lo menos lea un poco de política y se inserte en la política de alguna manera y llegado al momento del voto pueda decidir con su voto. No estamos en esas circunstancias, desgraciadamente, ¿no?
1: Estamos eligiendo a un presidente o presidenta, pero el poder más fuerte del Estado ya fue elegido, es el Senado, señor. Eso no lo quieren entender. Ya se eligió a quien puede sacar a cualquier presidente que llegue. Así de claro.
0: Así es, entonces el poder le hemos dado a alguien que recién va a salir. Así es. Miren, en cuanto a quién podría ser presidenta o presidente, digo yo, tenemos ahí una balanza muy desequilibrada, digo yo, porque ya desde ahorita el Senado, como usted lo acaba de decir, tiene pues una representación de fujimoristas muy fuerte. No digo que son la mayoría. Pero es la minoría más grande, ¿no? Es la minoría más grande. Ahora, yo pienso que cualquiera que entre debe de tener, el Perú debe tener un equilibrio. Me parece que debe haber equilibrio. O sea, no se le puede dar la representación a una persona que tenga un poder tan grande en diputados, en senadores, como en el Ejecutivo. Entonces, me parece que la otra opción, diferente a la del fujimorismo, podría ser quien deba llevar, quien deba estar en la presidencia. No estoy dándole una carta blanca como para que JP llegue y tranquilamente haga y deshaga lo que quiera el Perú, pero pienso que esta persona que representa a JP va a estar en la mira, va a estar en el ojo de todo el Perú y va a tener que rearmar sus cuadros, ¿eh? No los que tiene ahorita, va a tener que rearmar sus cuadros, si no en la primera, igual que a Pedro Castillo, igual que a PPK, igual que a cualquier presidente último que nos ha gobernado, lo van a sacar, creo yo.
1: Bueno, en cualquiera de los dos escenarios, yo creo que un cielo gris pinta al Perú. Sin embargo, habría que ver quiénes son mayor manejables de poder llevar una agenda, porque creo que en este momento lo que le queda al Perú es poner una agenda de prioridades entre quien entre para por lo menos empezar a solucionar el tema de la inseguridad. Esta mañana, a punta de balazos, mataron a otro chofer en Lima. O sea, eso no ha cambiado. Sánchez va a poder, Keiko va a poder, y no me refiero a ellos, sino van a poder tener la capacidad de llamar a especialistas que puedan romper esta inseguridad en el país. Habría que pensar en eso, ¿no?
0: Habría que pensar en eso, porque con ese problema tenemos hace mucho. Y todo lo que pasa en Lima, ya sabemos, siempre se refleja en provincias.
1: ¿Sabe qué? Le cuento mi experiencia como periodista en estos últimos 20 años. Había mucha gente que decía, votemos por este, por aquel, se rajaba, peleaban en la radio y venían al programa. Y luego, de algunos meses, venían, ese traidor no me ha dado lo que me dijo. O sea, hay gente que se raja y se mata por cualquiera de las opciones cuando Sánchez y Keiko ni siquiera saben que existe. ¿Te das cuenta? Sí. ¿Esa es la verdad o no, papá? Hay que ser claros.
0: Esa es la realidad que vivimos hace muchos años y yo pienso que la falencia más grande aquí es la conformación de bases de un partido político, que es de donde nacen todas estas personas. Donde nacen todos, por ley, el canal es un partido político. Y cuando no hay escuelas políticas, cuando no hay una base, exacto, política, simplemente no hay nada. Solamente vas, votas y chao, nos vemos de
1: una
0: acá.
1: La verdad, se nota cuando las personas estamos en el tema neutral de no apoyar ninguna opción en contra del Perú. Se nota, ¿no? Y se nota de aquellos que están rasgándose las vestiduras para apoyar a una u otra opción. Y luego van a ser los primeros en decir, hay que vacarlos. Bueno, un abrazo, mi hermano.
0: Felizmente hay voces,
1: sí, todavía
0: aunque aisladas, eso sí, voces como su programa, por ejemplo, y no quiero ser patero, porque no quiero ser patero, pero es uno de los pocos programas, poquísimos, que tenemos la oportunidad nosotros que somos ciudadanos de a pie, de expresarnos, de ver...
2: Decir su verdad, punto.
0: Nada más, no es que uno esté en contra o a favor de tal o cual, pero son pocos los espacios donde el ciudadano tiene la oportunidad de expresarse. Es la realidad, y eso me felicito a usted, a su señor padre, del cual tengo mucho respeto, y adelante. Adelante, señor.
2: Un abrazo, muy buenos días. 8:41 minutos en todo el territorio nacional, sin mordaza, con Andrés Camacho, a través de 201.3 de la frecuencia modulada, de 6 a 9 de la mañana, todos los días, señor. Cuidado con el gobierno regional, me están dando documentos de imagen institucional. ¿Qué estará pasando, Werner? Pon orden, pues, papá, pon orden. 8:42, buenos días, sin mordaza, adelante.
3: Buenos días. Bueno, del asunto del voto que se viene, creo que hay una gran mayoría, en mi opinión, de que ya está pensando en voto viciado.
2: Sí,
3: ahora, ¿no? No sería descabellado, porque mire, acá sí, es un análisis real. Por ejemplo, 100% de votantes. 30% son entre Keiko y Sánchez, más o menos. Ahí queda 70%. 25% no asiste. Por N motivos, no va por distancia o lo que sea, pero así está siempre en las elecciones, igual así en esta. ¿No es cierto? Nos queda 45%. Yo creo que 45% sí se podría lograr. Y se puede voto viciado. Ninguno de los dos, ni por la corrupción, ni la destrucción. Esa creo que sería la solución para el país. Gracias.
2: Muchas gracias. Me gustó lo que dijo Daniel al final. Ni por la corrupción, ni por la destrucción. Usted decide. Pausa comercial, venimos con los invitados aquí en Sin Mordaza. En un minuto y medio, señoras y señores, estaremos con ustedes.
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2: Ya estamos nuevamente con ustedes en Sin Mordaza con Andrés Camacho. Por supuesto que sí. ¿Por quién votar ahora? Espero que Quillabamba, la convención, tenga memoria, ¿no? Y recuerda aquella vil traición de Ollantumala cuando decía: el gas barato empezará por Quillabamba. Y ahí aplaudía a Verónica Mendoza. ¿Irá ahora como precandidata al gobierno regional a Quillabamba a decirle y responder cuando le digan qué fue de Ollanta por quien aplaudías? No, ya no estoy con él. ¿Y le reclamaste? ¿Lo denunciaste? ¿Le exigiste? No, ¿verdad? Cuidado, Verónica. 8:45, Sin Mordaza con Andrés Camacho. 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
0: Muy bien, muchísimas gracias. Buenos días. 8 de la mañana, 49 minutos en todo el territorio nacional. Vaya y prevenga el tema de su salud visual, señor o señora que me está escuchando. Y vamos a seguir hablando de política en los últimos minutos. Nos han escrito algunas personas al WhatsApp y están señalando temas sumamente importantes. Qué buen programa, don Andrés Gabancho. Full sintonía aquí en el Manu, Guaypetue. Dios nos libre del saqueo extranjero que nos ha dividido en dos a nuestro país. De tanto maltrato psicológico y moral y físicamente. Ese daño. Una familia extranjera a pensar bien para votar el 7 de junio. ¿Eh? Full sintonía a través de Radio Galaxia. Atentamente, señor Gabancho. Dios lo bendiga. Gracias, Galaxia, que nos permite llegar hasta Puerto Maldonado. Un abrazo para todos ustedes. Gracias por estar con nosotros. Joel, un abrazo para ti, mi Waiki. Siempre defendiendo los intereses de nuestra tierra. Y va a ser lo mismo en la campaña regional. Porque hay mucho sinvergüenza que va candidateando a pesar de tener procesos antecedentes y gente tramposa alrededor que cobra dinero, según sus denuncias propias, para poder participar en candidaturas. ¿Esos sinvergüenzas deben de llegar a ser nuevamente alcaldes? Existen dos actuales alcaldes incapaces, ineficientes en sus gastos presupuestales que están tentando la alcaldía provincial del Cusco. ¿Qué tal es sinvergüenzas, oiga? ¿Lo vamos a permitir? Existe otro a quien ya le han pedido 10 años y medio de prisión por presuntos actos de corrupción. No pueden justificar las boletas que tenía. 10.000 soles en ceviches. ¿Quién comió? No sé, no me acuerdo. ¿Tanto puedes comer? Ni en caviar en los mejores top restaurantes de la capital de la República. 10.000 soles, ¿quién con una manada ha comido eso? Por favor.

0: Alfonso ha dicho de que va a apoyar a Sánchez, pero le va a poner algunas condiciones. Mi pregunta es, sí, esto es democracia, pero ¿por qué no decidieron juntarse antes? Habría que preguntarle a López Chao, habría que preguntarle a Sánchez y habría que preguntarle a Atencio y habría que preguntarle a algún otro aliado de esa misma línea, ¿no es cierto? Díganos las razones por las cuales no fueron juntos y ahora en segunda vuelta, después de haber perdido el Congreso y entregado al fujimorismo, ¿por qué recién se van a juntar? ¿Qué pasó? ¿Qué nos dirán? ¿Yo puedo sacar conclusiones? ¿Sí, me permite? Egoísmo. Angurrencia. Sí, señor. Ese yoísmo de decir, yo quiero. Oye, pero puedes ir en la alianza, ir a la vicepresidencia, ir juntos. No. Yo quiero ir a la presidencia. Y lo único que ha hecho, señores, vuestro egoísmo y angurrencia es haber permitido que otra coloque la mayoría y así de jodido está el Perú, me perdono. 8:53. Buenos días, y Mordaza, le escucho. Adelante, ¿qué opina?
1: Ah, señor, buenos días. Mi opinión es esa. Es que en nuestro país, lamentablemente, no hay quien gobierne. Quien que está gobernando son los congresistas. Esa gentuza que ha ido al Congreso, disculpando la palabra, es lo que sacan leyes para el perro, para el gato, menos para ni para el cuidado de la población, no, ni para la mejora de nuestra población. Entonces, ¿qué podemos decir? Que las leyes no se cumplen en nuestro país. Por eso estos gobernadores, alcaldes, hasta congresistas, presidentes, están haciendo chacra de nuestro país. Porque las leyes no se cumplen, señor. Por eso hay tanta corrupción. No se

solo estén llorando ahora que el pueblo les ha dado la espalda, les ha hecho, no, ustedes no van. Y debieron haberse juntado con otros que podrían hacerle frente a ese peligro que llaman Fujimori, o a ese extremo riesgoso que llaman Sánchez. ¿Y por qué no se juntaron, pues? ¿Ah? Todos decían ganar. En este medio de comunicación estuvo, por ejemplo, el señor Ronald Atencio, prepotente, malcriado,

0: Así es.
1: Eso es solamente lo que le quiero decir nada más. O sea, hay ovejitas disfrazadas de lobos. Entonces, utilizado un...
0: Ahora ya sabemos en quiénes no creer, pues, hermano. Así de claro, si quieres mi opinión en ese tema, ¿no?
1: Ese canal ya fue hace rato.

0: Lo olvidé, no. ¿No estará acá? No, no, no. En la basura, lo boté. No, ¿dónde está? ¿Dónde está?
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3: En todo el mundo. Soy Nicolás Lúcar, esto es Hablemos Claro y estamos conectados vía Zoom con Mario Valenzuela, especialista en gestión de riesgo de desastres de INDECI. El 29 de mayo va a haber un simulacro nacional multipeligro, nuevamente hay que tomárselo en serio y tiene que ser importante para que cada uno de nosotros como ciudadanos

el sismo de 6.1 de magnitud. De acuerdo a la información que se ha estado levantando en Ica, tenemos hasta ahora 28 lesionados en Ica. Sin embargo, todavía se está levantando información de los gobiernos locales que probablemente han sido afectados. Se está levantando.

0: centro han sido mayormente afectadas. Sin embargo, como todos sabemos, la intensidad de la construcción de las viviendas, el tipo de suelo, hay algunos parámetros también que se deben analizar para poder saber sobre cuál ha sido la afectación real de esta información, ¿no? Nosotros constantemente estamos coordinando con los gobiernos locales porque todavía existe información que se está actualizando a cada hora para poder dar la información real, ¿no?
1: Claro, porque tenemos en relación a los múltiples riesgos de desastres como tres temas, ¿no es cierto? Uno es la prevención, y donde lo vital es la responsabilidad de cada ciudadano, ¿no es cierto? Lo segundo son las grandes obras de infraestructura, lo que hay que hacer, ¿no es cierto?, para reconstruir todo lo que ha sido dañado a lo largo del tiempo, y construir todo lo que haya que hacer en términos de infraestructura, teniendo en cuenta el parámetro de la vulnerabilidad. Pero lo otro es estar listos para atender emergencias. INDECI está lista para atender claro, una emergencia, cuenta con los fondos, los recursos para hacerlo.
0: Claro, nosotros tenemos, como usted bien sabe, a nivel nacional, direcciones desconcentradas de INDECI, es decir, INDECIs en cada región. Tenemos almacenes adelantados, los cuales pues permiten de alguna manera poder facilitar la ayuda humanitaria a aquellas personas que podrían ser afectadas ante una emergencia, un desastre. Esto también en coordinación con los gobiernos regionales y locales, ¿no? Los gobiernos regionales también tienen sus recursos para poder atender una emergencia. Esta emergencia o desastre no solamente lo conduce el INDECI, sino de una forma articulada con todas las entidades que conforman el Sistema Nacional de Gestión de Riesgo de Desastres. De acuerdo también a los escenarios y a las emergencias que ocurrieron anteriormente, nosotros también estamos implementando en nuestros almacenes para poder dar una respuesta y la ayuda humanitaria a las personas que podrían ser afectadas ante este evento.
1: Mario, muchas gracias por atendernos, aunque antes de terminar, la afectación también ha llegado a Ayacucho y Huancavelica, ¿no es cierto? Por el temblor del día de ayer.
0: Sí, claro. Sí, Ayacucho y Huancavelica también ha sido afectada, pero no en pocas proporciones, ¿no?
1: De acuerdo.
0: Quiero de antemano también, aprovechando esta entrevista, poder invitar a la población y a las autoridades para que este 29 de mayo participen en este simulacro multipeligro nacional, porque el estar preparados nos va a permitir pues que no nos afecte cualquier emergencia o desastre que se dé en nuestro país.
1: Por supuesto que sí. Muchas gracias, Mario, por atendernos. Ha sido Mario Valenzuela, especialista en gestión de riesgo de desastres de INDECI. Finalmente, lo más importante al final, más allá de si se han hecho las obras o de lo que fuera, es la responsabilidad de cada uno de nosotros por cuidar nuestras vidas y las de nuestras familias, de la de nuestro entorno, y para eso hay que estar preparado. Vanessa Rubio, cambiamos de tema, está en la Universidad Nacional Mayor de San Marcos, que sigue tomada por un sector de estudiantes. Adelante, por favor, Vanessa, ¿qué está pasando?
2: Nicolás, buenos días. Continúa la crisis en la Decana de América. Ha transcurrido más de una semana ya en que la Universidad Nacional Mayor de San Marcos ha sido tomada por un grupo de estudiantes. A esta hora de la mañana hay una patrulla de la unidad vecinal Mirones Alto que está resguardando los exteriores de la puerta número 2 de esta importante universidad, donde también vemos una gran cantidad de basura acumulada porque no se está permitiendo el ingreso de trabajadores de mantenimiento al campus universitario. Nosotros hemos conversado con los voceros, en este caso de la Federación Universitaria de San Marcos, quienes nos han respondido en relación a estas declaraciones que ha brindado la actual rectora Yerí Ramón el día de ayer. Lo que han señalado es que la rectora se contradice porque ha indicado que merece ser reelegida en el cargo que actualmente ostenta y que además este proyecto de ley la beneficiaría. Estamos hablando de este proyecto que ellos rechazan sobre una posibilidad de que se pueda reelegir autoridades, tanto rectores, vicerrectores y decanos. También han negado que detrás de esta toma estén autoridades o decanos de otras facultades de la Universidad Nacional Mayor de San Marcos y señalan

0: que solo los alumnos tienen injerencia en las decisiones que se vienen tomando relacionadas a la toma de la universidad. Escuchemos.
1: Ella incluso dice explícitamente, yo me merezco la reelección, porque según ella se le entregó una universidad en crisis, de que 5 años tal vez no son suficientes, pero ella explícitamente en esa misma entrevista se contradice, porque ella dice, claro, pero otros congresistas se han reelegido. ¿Qué debe entender ella? ¿Que ella puede hacer lo mismo si es que se aprueba?

0: Ellos tienen poco o nada injerencia, pero aquí los que nos encontramos en la medida somos todos estudiantes de la universidad.
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2: Bien, Nicolás, también han respondido por este anuncio de un plan.

0: Completamente sus clases, que son la Facultad de Letras y la Facultad de Ciencias Sociales, pero aparte de eso, compañeros han estado asistiendo de manera virtual, y bueno, se entiende también la molestia, porque una toma de campus universitario lo que busca, claro, es molestar a nuestras autoridades, y eso lamentablemente causa un daño colateral a nuestros estudiantes. Pero nosotros pues no estamos aquí por capricho, porque se nos da la gana, porque no tenemos nada que hacer. Nosotros somos estudiantes, queremos estudiar también, pero también en qué condiciones estamos estudiando.
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2: Finalmente, Nicolás, ellos niegan que hayan dañado la infraestructura de la universidad. Señalan que si bien es cierto hay pintas, estas están sobre tela, sobre banderolas, y que las cámaras no están bloqueadas ni dañadas, como asegura la rectora, sino que están tapadas con bolsas negras, pero que se encuentran en buen estado. Escuchemos.
0: Nosotros no hemos hecho de ningún tipo de daño. Como puede ver, las puertas están intactas, todas nuestras pintas están en banderolas. Las cámaras sí han sido bloqueadas, pero han sido tapadas por alguna tela o bolsa. Nada está roto, nada ha sido dañado. Y por el tema de eso de que por sus manos no ha pasado ningún sol, bueno, eso fácil se puede decir, pero ¿dónde está la transparencia sobre el dinero que ingresa por el estadio, por el centro universitario, por el examen de admisión, que tienen costos muy elevados y todo pasa directamente al rectorado?
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2: Bien, Nicolás, escuchamos entonces el sentir de los alumnos, que en este caso muestran su rechazo a la gestión de la actual rectora Yerí Ramón, y lo que aseguran es que este proyecto de ley, que todavía está en manos del Congreso, se encuentra en cuarto intermedio, no solamente afecta a la Decana de América, sino también podría afectar a otras universidades públicas, donde los estudiantes podrían no estar de acuerdo con cómo ha llevado la gestión cada una de sus autoridades. Ahora, ha ingresado personal de la Defensoría del Pueblo hace unos minutos, y según lo que nos han señalado, ellos están actuando como mediadores para poder finalmente establecer estas mesas de diálogo, porque aseguran que ni por parte del rectorado ni en este caso del comité electoral se ponen de acuerdo para poder brindar una pronta solución. Ha pasado ya más de una semana en que la Universidad Nacional Mayor de San Marcos se encuentra tomada por un grupo de estudiantes. Es la información que tenemos en vivo para los 95.5 del FM Lima. 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
3: Muchas gracias por la información. Vanessa, y está en nuestros estudios Luis Escudero Ponte, él es presidente de la Federación de Estudiantes del Perú, de la FEP. Bienvenido.
4: Nicolás, buenos días, muchas gracias por su intermedio, saludar a toda la audiencia que, bueno, que escucha Exitosa Noticias.
3: Ustedes, es decir, está pasando algo, no sé qué es exactamente, pero es como que se han activado una serie de protestas y acciones en el movimiento estudiantil. Está la toma de la Universidad de San Marcos, está la protesta que ha habido, incluso de universidades particulares como la, sí, como la Católica, ha habido una protesta en la Universidad de La Cantuta por la vivienda, y en general hay como una activación de la movilización de los estudiantes. Y entiendo que han tenido ustedes un congreso que ha aprobado una larga plataforma de reclamos que ustedes ponen en el, que pretenden introducir en el debate ahora que estamos al borde de la segunda vuelta electoral, ¿no?
4: Sí, primero, mi solidaridad con todos los compañeros que están en pie de lucha, con los compañeros de la Molina, de la Católica, con los compañeros de San Marcos, con los compañeros de la Cantuta, con los compañeros de Jaén, ¿no? Con los compañeros de la Universidad Nacional del Centro del Perú, que también están en pie de lucha por un tema de infraestructura. Las luchas son de las bases, y por mucho tiempo la FEP ha sido pues una élite, ¿no? Digamos, de estudiantes, ¿no? Mi forma de liderar la FEP, en este caso, pues va a cambiar, va a ser diferente, y por siempre de aquí será pues para los estudiantes, y haremos las cuestiones, las cosas por los estudiantes también.
3: Ahora, ustedes están reclamando, tienen una plataforma extensa, ¿no es cierto? Pero el primer punto es el de la restitución inmediata de los recursos presupuestales cercenados al sector educación, que es un reclamo. Es decir, generalizado el sistema universitario y en general en relación a la educación, ¿no?
4: Sí.
3: Pero sí, en el caso de las universidades públicas, ¿qué ha significado este recorte?
4: Este recorte básicamente ha significado en que se mermen por ejemplo, el tema del comedor, ¿no? La vivienda universitaria, ¿no? Que atiende pues a los compañeros más vulnerables de las universidades públicas. Eso básicamente ha repercutido.

discutido, pero también en el tema de la infraestructura y en el tema los laboratorios, ¿no? En este caso, por ejemplo, hemos estado en la mayoría de las universidades del país y los compañeros se quejan porque, por ejemplo, no hay reactivos en los laboratorios. Entonces, sí.

0: Entonces, lo que nosotros planteamos, y el día sábado tenemos una reunión final, ¿no?, para tomar la decisión, porque estamos planteando una movilización nacional, ¿no? Entonces, yo creo que es momento de que podamos, pues, escribir, ¿no?, una historia nueva, ¿no?, una ley universitaria para los estudiantes y desde los estudiantes, ¿no?
1: Claro, porque lo que están planteando es una vieja demanda, que es la del cogobierno, es decir, no de la participación con un tercio, sino del cogobierno.
0: Y
1: es
0: hay
1: decir,
0: un problema grave, porque en su momento yo también he sido consejo de universitario, ¿no? Entonces, los estudiantes no definimos nada finalmente, ¿no? Porque imagínense, son, no sé, a ver, 12 consejeros universitarios, de los 12, 3 son estudiantes. Entonces, no definimos, pues, prácticamente nada, ¿no? Entonces, nosotros creemos de que tiene que ser paritario, y se tiene que trabajar, pues, a través de del Congreso, en este caso,
2: exitosa,
0: los diputados, ¿no?
1: Claro, ahora, ustedes están incluyendo también el tema del carnet universitario, que comienza primero porque se emita, ¿no? Porque hay entiendo que hay muchos estudiantes universitarios que no tienen carnet y no se está respetando lo del pasaje universitario, ¿no?
0: En realidad, en el tema de los carnets hay también un problema grave, porque nosotros hacemos los trámites para el carnet al inicio del ciclo y nos llega casi al final del ciclo. Entonces, los compañeros hacen trámite su carnet justamente para el tema del medio pasaje y para otras descuentos y cuestiones, ¿no? Pero no se cumple, ¿no? El tema básicamente es las fechas. Entonces, lo que nosotros planteamos ahí es, pues, primero el tema del costo, ¿no? Ahorita nos están cobrando 17.70, nos cobraban 10 soles. Entonces, lo que nosotros estamos planteando es que se nos cobre el costo de producción del carnet universitario, ¿no? Y en lo sucesivo, nosotros vamos a solicitar una mesa de trabajo con el ministro de Transportes, ¿no? Porque en casi en ninguna región se cumple el tema del medio pasaje. Es más, ni siquiera cuando paramos el bus y queremos pagar el medio pasaje dentro, a veces nos bajan del bus, ¿no?
1: O no paran.
0: Si
1: ven un grupo de estudiantes, se van de largo porque...
0: Y con los compañeros de primaria, secundaria, pasa lo mismo. Es peor, ¿no?
1: Ahora, ustedes están reclamando también una nueva malla curricular, pero estoy viendo que ustedes insisten en la enseñanza de filosofía, ciencias políticas, sociología, lengua, artes, están todas las artes, entre otras materias que reivindican la interculturalidad y preparan a la juventud para la educación superior. Pero me ha llamado la atención que no introduzcan ustedes el tema de las nuevas tecnologías, de la inteligencia artificial, es decir, de toda la revolución tecnológica que se está produciendo en el mundo, ¿no? Y que tiene que ser parte de la, nueva educación universitaria que se tiene que dar en el Perú, ¿no?
0: Totalmente de acuerdo. Las vamos a incorporar. Y está bien que nos los mencione así directamente. Es muy importante, ¿no? Estamos en otras eras. Las vamos a incorporar.
1: Ahora, ustedes están pidiendo al Congreso de la República, aparte, la aprobación del crédito suplementario. Esto ya ayer lo anunció el ministro de Economía para el tema de las becas, quiero decir, la beca 18. Ayer el ministro de Economía ha dicho que sí, que ese tema lo van a ver, pero que quieren resolver un problema, y a mí me pareció razonable en relación a las becas bicentenario, ¿no? Él dice que no nos ocurra que financiamos becas de gente que después no vuelve. O sea, tiene que haber el compromiso de que si el Estado va a invertir en estudiantes que se van a estudiar maestría, doctorado fuera, regresen, por lo menos un tiempo con el cual al Perú, lo que el Perú está invirtiendo en ellos, ya después que decían si se quieren ir o no.
0: Con ese tema nosotros vamos a estar vigilantes con el tema del crédito suplementario, y justamente nuestra plataforma también plantea eso, ¿no?
1: De acuerdo.
0: Sí.
1: Ahora, este tema que ha sido muy controversial, esto del enfoque de género, que ha sido un debate ideológico que se ha dado en los últimos años, ¿no?
0: Es amplio el punto, Nicolás, pero llegará el momento en que se pueda debatir más ampliamente, ¿no?
1: Porque hablan ustedes, eso también me ha llamado la atención. Que tiene que haber políticas de prevención contra la violencia y la discriminación, que haya salas cuna, y lactarios para las estudiantes.
0: En realidad, en realidad.

0: y que se haga campañas contra el acoso y el hostigamiento sexual, además de políticas de igualdad de género.
1: Sí, porque en el tema de, por ejemplo, del acoso sexual en las universidades, Nicolás, es abismal. Las compañeras no se quejan por miedo, ¿no? Por represalias, ¿no? Porque le jalan el curso, ¿no? Y otras cuestiones más, ¿no? Entonces nosotros también, en lo sucesivo vamos a plantear una reforma en ello, ¿no?
0: Ahora, ¿esto qué es estudiantil y el movimiento universitario, para ser más exacto, ha sido determinante para los momentos de transición en el Perú, ¿no? Y ahora ha tenido expresiones, digamos, menos orgánicas que las que puede hacerse a través de los gremios universitarios, la generación Z, sí. de líderes que han surgido de las redes sociales, ¿no?
1: Hemos tenido un congreso en Cajamarca el 24, 25 y 26 de abril. Han participado 36 universidades, institutos, escuelas de arte y colegios. Una cuestión importante es que, por ejemplo, hasta antes de este congreso, el Bloque de Lima no participaba con nosotros, no participaba con la FEP.
0: Porque tú, por ejemplo, ¿de dónde
1: vienes? Yo soy en Cachino. Ahora participa. Lo que nosotros estamos trabajando bastante es en la unidad del movimiento estudiantil y vamos a seguir en ello. Han participado, por ejemplo, los compañeros de La Molina, por ejemplo, han sido parte de la comisión organizadora de este 31º Congreso. La compañera, por ejemplo, los compañeros de la PUC, por ejemplo, son parte, ¿no? De la
0: junta, Católica.
1: Claro, de la Católica, ¿no? Son parte de la junta directiva
0: de la nueva
1: FEP, ¿no? La compañera Fátima, ¿no? La secretaria nacional de organización de Lima, ¿no? Entonces, estamos trabajando la unidad, la más amplia unidad en el movimiento estudiantil, porque siempre ha habido problemas.
0: Claro.
1: Siempre ha habido problemas, ¿no?
0: Porque, como siempre, la política se ha convertido en un factor de disociación, de desencuentro, ¿no?
1: Sí.
0: Ahora, ¿cuál es la postura que ustedes tienen frente a la crisis que se ha generado en San Marcos, que ya nosotros hemos estado siguiendo el proceso día a día? Hemos escuchado a la rectora, hemos escuchado todos los días a los dirigentes estudiantiles, a los voceros de por lo menos un sector de los docentes, a una coordinadora que representa 9 de los 20 decanos de la Universidad de San Marcos, y no hay visos de solución. La rectora insiste en su postura de que ha hecho una buena gestión y merece continuarla, y en el otro lado la posición es cerrada en contra de su reelección, ¿no?
1: Lo que vamos a seguir, o mejor dicho, apoyar a los compañeros de San Marcos, es en que la ley que se está proponiendo en el Congreso, la 12.736, se archive definitivamente.
0: La ley que permite la reelección de los rectores.
1: Porque esa ley está básicamente trabajada con nombre propio, ¿no? Y es la rectora Gerí y sus amiguitos, sus amigos, ¿no? Sus amigos rectores, ¿no? En algunas universidades del país. Eso es en lo que vamos a seguir trabajando. Y en la Plataforma Nacional de Lucha también va a estar eso. El sábado tenemos una asamblea, o mejor dicho, un pleno, nuestro segundo pleno definitivo, en que vamos a aprobar la fecha de la movilización nacional. Y también se tocará ese punto.
0: Ahora, ¿han discutido en el Congreso, y va a ser en algún momento tema de agenda de las asambleas universitarias, el de las elecciones, el de la postura frente a la segunda vuelta?
1: Sí, hemos discutido algunas cuestiones generales, pero lo que sí estamos claros es de que la familia Fujimori nunca se ha arrepentido, pues, ¿no? De las matanzas en El Santa, en Barrios Altos, en La Cantuta, ¿no? Entonces la posición en ese sentido está totalmente clara, ¿no?
0: O sea, no van a lo que, o sea, más allá el problema es que solo hay dos opciones, ¿cierto?
1: Sí. Como le vuelvo a repetir, hemos debatido algunas cuestiones generales, ¿no? Pero lo que está claro es el no apoyo
0: por eso. Pero, por ejemplo, ¿no van a invitar a los candidatos para escucharlos?
1: Se está trabajando en ello. Posiblemente el 24 o el 25 vamos a tener una pequeña convención, ¿no? Con los dos candidatos y algunos senadores electos y diputados también.
0: Sí. Muchas gracias por estar con nosotros y vamos a estar con toda seguridad en contacto. Nos vamos con Kevin, urgente, a Comas. Cuéntanos, Kevin, ¿qué pasó en la Avenida Revolución?
2: 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Muy buenos días, Nicolás. Información en vivo desde el distrito de Comas. Hemos llegado exactamente a la zona de Coyique, en la avenida Revolución.

0: intersección en una curva donde se han registrado innumerables accidentes de tránsito. Estamos hablando esta vez de un camión, una cisterna que transporta combustible que terminó volcado, según nos refieren algunos testigos, tras perder el equilibrio. En esos momentos son 3 unidades de bomberos quienes están trabajando para poder retirar este vehículo que ha terminado volteado y sobre todo también ha chocado contra un poste y ha jalado los cables de luz. Escuchemos lo que nos refirió justamente una vecina de la zona.
1: El carro venía en velocidad y el chofer hacía bulla y empezó el carro a voltearse y empezó a salir chispas el chofer. El carro vino, perdió el equilibrio, vueltas de campana se dio, currentes. Parece que el rompemuelle está mal hecho, curva de la muerte. Ya estaba prendido el carro hasta el último, que una cobradora y un chofer le llegaron a sacar al copiloto, pues ahí el chofer le llevaron con una...
0: herido.
1: Estaba herido. Que arreglen pues la pista, que hay mucha muerte aquí ya. Ahorita no tenemos luz, nada. Todos no podemos cocinar porque dicen que puede prenderse.
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0: Bien, Nicolás, producto de este accidente ha resultado el conductor herido, quien ha sido trasladado de emergencia al hospital Sergio Bernales. En estos momentos esta zona se encuentra sin luz y los trabajos por parte de los bomberos continúan en estos momentos. Esa es la información que tenemos desde el distrito de Comas, informó Kevin García para los 95.5 de la FM Exitosa, la voz de los que no tienen voz.
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2: La hora en Exitosa, 10 de la mañana y 28 minutos. 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

0: La temperatura en Lima 20 grados, Piura 22, Trujillo 21 grados, 10 de la mañana con 31 minutos. La ATU para Lima y Callao informó que hoy miércoles 20 de mayo, desde las 11 de la noche, se cerrará temporalmente el paso a desnivel de la vía expresa Paseo de la República, únicamente en sentido de norte a sur, debido a los trabajos de construcción de la estación central de la línea 2 del metro. Precisan que los trabajos se ejecutarán a doble turno continuo para culminar el túnel de interconexión dentro del plazo previsto de 21 días. En otros temas, desde los estudios de Exitosa, el alcalde del Callao, César Pérez, informó que presentará ante el Congreso de la República un proyecto de ley que busca frenar la creciente participación de menores de edad en delitos de alta gravedad. Según explicó, piden implementar centros juveniles de reclusión para resocializar y recuperar a los menores de 14 años inmersos en estos hechos.
1: Menores de edad entre 12 y 14 años están siendo utilizados por bandas criminales para cometer extorsión, sicariato y robo agravado. Lo que nosotros estamos pidiendo, que a estos menores de edad que no pueden ir a Maranguita ni a ningún otro centro reclusorio, porque esto no pasa en el Callao, pasa en todo el Perú en este momento, el Ministerio de Justicia pueda generar centros juveniles de reclusión donde puedan resocializar. Tenemos que invertir como Estado para que se puedan crear albergues juveniles donde hayan psicólogos, psiquiatras, profesores y sacarlos de ese mundo del robo, del sicariato y regresarlos.
0: El alcalde del Callao señaló que una vez aprobado por el Consejo Municipal, este proyecto de ley se elevará al Congreso de la República para que sea llevado a la agenda del Pleno.
1: La municipalidad está proponiendo esto como una iniciativa legislativa. El Consejo Municipal mañana, Dios mediante, lo está aprobando, lo estamos elevando a la presidencia del Congreso. Ya conversamos con el presidente del Congreso, él se ha comprometido con nosotros en llevarlo a la agenda del Pleno y ponerlo a agenda para

0: 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Estamos en todas las plataformas de las redes sociales. Soy Nicolás Lúcar, esto es Hablemos Claro. Y ha habido un problema muy serio en los últimos días que no tenía una explicación razonable. Es decir, Migraciones anunciaba la apertura de citas, la convocatoria de citas por la vía virtual. Se suponía que había miles de citas disponibles y de repente estas se fumaban, y las personas que requerían de pasaporte no tenían cómo acceder a estas citas virtuales. Bueno, Migraciones ha descubierto cuál era el origen del problema. Había una mafia que había logrado, no sé si la expresión correcta es hackear o introducir de una manera delictiva información falsa a través de bots para capturar estas citas, y la decisión que ha tomado Migraciones es suspender las citas virtuales y que estas sean personales. Si una persona necesita sacar un pasaporte, va directamente a Migraciones, por lo menos me imagino que es por una medida transitoria. Pero estamos conectados ya con el jefe, el Superintendente Nacional de Migraciones, Juan Alvarado Gómez. Muy buenos días.
1: Buenos días, señor Lúcar. Un gusto aceptar la invitación.
0: Cuéntenos, por favor, ¿qué es lo que ha ocurrido exactamente y cómo lo descubrieron?
1: Bueno, mire, nosotros desde hace un mes nos hicimos cargo de la Dirección de Migraciones y estamos cambiando muchas cosas en Migraciones, y entre las cosas que estamos cambiando, hemos cambiado la forma de entrega del pasaporte. Anteriormente se entregaba virtual, y esa forma de hacerlo ha llevado pues a ciertas cosas, como el hecho de que se capturen las imágenes y, aprovechando las imágenes, puedan ellos asignarlo a clientes. Nosotros hemos cambiado eso. A partir de ahora en adelante, las citas ya no van a haber citas. Toda la entrega del pasaporte va a ser presencial. Usted va a poder ir a una de nuestras oficinas, sacar su ticket y solo con su DNI acercarse a la ventanilla, hacer su pago a través de los medios electrónicos, o sea, las billeteras electrónicas, o a través de los POS, con cualquier medio de pago, pues estaríamos cubriendo este requisito. Y en un plazo no mayor a 2 horas está recibiendo su pasaporte.
0: Pero ¿están listos ustedes para esto? Porque hay mucha gente, entiendo que en los últimos días ha aumentado la demanda de pasaporte, ¿no? Hay mucha gente que está yendo a sacar pasaporte, lo cual ha hecho como un pico, ¿no?, de demanda.
1: Sí, claro, pero nosotros para atender esta nueva situación hemos descentralizado nuestro servicio. En Lima tenemos 8 centros de atención que están ubicados en cada Lima Norte, Lima Sur, Lima Este, Lima Centro. Ahora el ciudadano puede ir de su hogar muy rápido y sacar su pasaporte. Le va a permitir además programarse, o sea, puede pedir permiso a su centro de trabajo o salir de su empresa e ir, que como sabe ahora que va a tener 2 horas, va a poder resolver el problema. A nivel nacional también tenemos 31 oficinas y estamos en pleno desarrollo de otro número de oficinas más en Lima para prestar el servicio y evitar esas famosas colas que antes existían. El ciudadano ya no tiene por qué ir a formar colas, solo se debe programar cuando quiere ir a sacar su pasaporte y lo va a poder obtener. Ahora, aquí quiero exhortar, no exhortamos a los ciudadanos a que no esperen el último momento, porque si el último momento van, entonces podría caber esa posibilidad, pero yo le puedo asegurar que esto no va a volver a pasar. En nuestra gestión no va a volver a pasar, y es más, vamos a dejar el camino para los próximos que nos reemplacen, tengan ya esa facilidad y logren avanzar más.
0: Ahora, ¿qué fue lo que pasó, señor Alvarado? Es decir, ha habido gente que ha estado, por así decirlo, capturando las citas, apoderándose de las citas.
1: Se estaba capturando las imágenes, porque ahí también había un error nuestro, ¿no? Lo que pasa es que se publicaban las citas y al publicarse están exponiendo pues que cualquiera pueda usar algún medio y pueda obtener la cita y no permita que la mayoría o los humanos en todo caso puedan tener acceso. O ocurrir así. Hoy ya no hay ese tipo de modelo. Hoy es interno. Y por lo tanto nosotros vamos a atender presencial para que ellos, el ciudadano, pueda recibir su beneficio como siempre lo ha merecido.
0: Ustedes han podido determinar, porque han hablado desde migraciones de la existencia de una especie de mafia de tramitadores, es decir, que para tú ahorrarte el trámite de la cita contratabas un tramitador que te conseguía una cita.

0: depredador de Brenner. Sin embargo, nosotros, para evitar eso, porque además cuando habían pasaportes se formaban colas con un solo centro de atención, no va a dar abasto para todo el INE. Entonces, digamos, un poco para resolver este problema hemos tenido que descentralizarlo todo. Y a nivel nacional tenemos 31 oficinas que están siguiendo el mismo concepto de ponerse al servicio del ciudadano.
1: Ahora, no va a haber, no es entonces esta una medida transitoria hasta que se logre crear un sistema que se proteja de este tipo de manipulación de la cita. O sea, con información.
0: No va a haber. O sea, nuestro sistema no ha sido vulnerado. Nuestro sistema está intacto y va a seguir fortaleciéndose. Estamos implementando más medidas de seguridad para que esto sea inviolable. Y vamos a seguir mejorando nuestras plataformas y nuestros servicios en todos los frentes. Aquí hemos venido dispuestos a demostrar que se puede cambiar la institución, que la institución se puede poner al servicio del ciudadano y no al revés, ¿no?
1: Usted lo que nos está diciendo, se da cuenta de que va a ser sometido a prueba, ¿no es cierto? Es decir, cualquier ciudadano que necesite un pasaporte y ya no necesita sacar su cita virtual, con su DNI en la mano, va a cualquiera de las oficinas descentralizadas de migraciones, hace su cola en el caso de que usted dice que es posible incluso evitar largas colas. Se identifica, inicia el procedimiento, paga ahí mismo el derecho y en 2 horas tiene su pasaporte. Ese es el compromiso que usted está adquiriendo.
0: Ese es el compromiso de todo mi equipo de trabajo.
1: De acuerdo. Bueno, vamos a estar atentos, vamos a estar mirando.
0: No solo estén atentos, sino que les invitamos en la próxima semana, en cuanto ya iniciemos esta nueva forma de servir al público, a que nos acompañen y verifiquen, y no solo esta semana, sino en los tiempos que ustedes deseen, pueden ir a nuestras oficinas a verificar, porque eso nos va a permitir como autoridades también realizar ajustes donde haya fallas. Ahora, que no somos perfectos, vamos a lograr avanzar en este tema de servir, y ustedes van a ser nuestros brazos de ayuda y nuestros ojos y oídos.
1: Ahora, este sistema de captura de citas, por lo que usted dice, no parece no ser nuevo, ¿no? Porque, no, es decir, yo he escuchado quejas de gente que decía, sí, ustedes decían, se abren las citas y de repente ya no había, ¿no? Se acababan con una rapidez inusitada, ¿no?
0: Así ocurría, pero en nuestro modelo ellos no tienen ninguna posibilidad de hacerlo, porque ya no hay publicación de citas. Sencillamente ahora es interno y ahora sí se va a notar el cambio respecto a las anteriores gestiones.
1: De acuerdo. Ahora, quiero insistir en esto. ¿En algún momento se va a restablecer la posibilidad de las citas virtuales?
0: No, nosotros ya tomamos las previsiones del caso. En nuestro modelo de desarrollo hemos establecido el stock mínimo para que nos podamos atender 3 o 4 meses sin ningún problema, independiente de las entregas que vamos recibiendo de producto de los contratos con las empresas que nos entregan, ¿no?
1: Con los proveedores, de acuerdo.
0: Así es, le
1: agradezco mucho, señor Alvarado, por habernos atendido y por aclarar tan rápidamente esta situación, ¿no? Muy gentil.
0: A usted, señor Lucas, por permitirnos llegar a nuestros ciudadanos y darle la noticia y apoyarnos también en este y ayudarnos también en este cambio.
1: Muchas gracias. Juan Alvarado Gómez, Superintendente Nacional de Migraciones, ha estado con nosotros. Ahora hay que hacer una recomendación. Hay que ir a sacar el pasaporte, como dice el superintendente, con tiempo, no a última hora, pero además ir a sacar el pasaporte cuando uno realmente lo necesita, ¿no? Eso es lo recomendable. Hay gente que va a sacar el pasaporte y no está claro para qué, y eso a veces crea una demanda que no se corresponde con la realidad del uso después del pasaporte, pero en fin. Nos vamos inmediatamente para Ica. Roger Espino tiene información sobre los efectos del temblor del día de ayer. Miren ustedes lo que ha pasado. Adelante, por favor, Roger, buenos días.
2: Muy buenos días, Nicolás. Información en vivo desde la región de Ica. Y nos encontramos en el cementerio viejo en Zaraja, en la ciudad de Ica, donde el día de ayer este sismo de 6.1 terminó afectando severamente el pabellón San Benito. Como podemos observar, son muchos de los féretros que incluso han quedado expuestos y algunos de ellos aplastados por los escombros. Incluso esta tumba ha sido severamente afectada por esta, bueno, este gran bloque de cemento y ladrillos. Lamentablemente, hace unos instantes también escuchamos al presidente de la Beneficencia mencionar que se iban a comunicar con los

0: terremoto, sino que el Estado dice de 6 puntos, pero no ha sido de 6 puntos, señor Nicolás. Y en San Benito estaban mis abuelitos, al frente de mis abuelitos están mi tío, la familia Chacaltana, donde tiene que, a las 6 de la tarde que nos enteramos, vinimos al cementerio y encontramos acá al presidente de la beneficencia, al señor Carlos Ramos, y nos dijo que dentro de media hora llegaba el ministro de Defensa. Hemos estado hasta las 7 de la noche y nadie llegó, señor Nicolás.
1: Ahora, ustedes lamentablemente entiendo la pérdida que han tenido, no solo por el fallecimiento de sus familiares, sino por la condición en la que se encuentran ellos. Hemos podido ver los cuerpos prácticamente expuestos y algunos cráneos que ya están completamente destrozados. Entiendo su consternación. ¿Qué medida les han dicho? Porque según hemos escuchado en declaraciones del mismo presidente de la beneficencia, que prácticamente reconocer a cada uno de ellos es casi una labor imposible.
0: Bueno, como le vuelvo a repetir, ayer conversamos a las 5:30 de la tarde y nos dijo que el ministro de Defensa estaba en el gobierno regional y que iba a llegar acá al cementerio, pero hemos estado, como le vuelvo a repetir, hasta las 7 de la noche y no llegó.
1: ¿Cuál sería el mensaje para tal vez el presidente de la beneficencia?
0: Bueno, estamos esperando que el señor Carlos Ramos nos dé alguna solución, no sé cómo va a ser. Pero hemos llegado recién y ya salió él de acá del cementerio antiguo.
1: Y muchas gracias. ¿Algo que desea agregar también?
2: Lo único que pido pues que se trate de solucionar y recoger los cráneos, pues.
1: Volver a darle cristiana.
2: Abuelitos, claro.
1: Volver a darle la cristiana sepultura.
2: Sí, claro.
1: Muchas gracias. Son las declaraciones de las ciudadanas que son familiares de los difuntos que Chacaltana Peña, que descansaban en este pabellón San Benito, que ha sido severamente dañado. Como vemos, incluso las estatuas han quedado completamente obsoletas, y esperamos una pronta respuesta también por parte del presidente de la beneficencia para darles la tranquilidad, la paz que esta familia necesita. Desde Ica en los 97.3 informó Roger Espino para Exitosa, la voz de los que no tienen voz.
3: Muchas gracias, Roger. Tiene que haber una respuesta inmediata, rápida, ¿no? Y está mal eso de que se anuncie que va a llegar un ministro a atender, que es lo que debería ocurrir en una situación como esta. O sea, en la relación entre quienes están en el gobierno y la población es muy importante que la gente sienta la presencia y la preocupación de las autoridades por sus problemas como este, ¿no? Como este. Nos vamos ahora con Martín Rojas para Huacho. Adelante, Martín, buenos días.
4: Buenos días, Nicolás.
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3: Instrucción. Exacto. Algo que nosotros nos ha dejado impresionado, a ver si vamos avanzando también, es justamente lo que usted nos acaba de relatar, ¿no? No solo que esto se haya retirado, sino que se ha desplomado por sí solo.
4: Sí, había una barras de metal que estaban de alguna manera cubriendo estas juntas de dilatación, pero se han separado estas barras de metal, observándose una fisura ya casi de 10 centímetros de separación en estos espacios. Claro, nosotros esperamos la visita de Defensa Civil para que haga la evaluación si esta construcción aún es posible ser utilizada o no. Es preocupante la separación en este pabellón que tiene 3 pisos, ¿ya? Y alberga a un aproximado de 500 estudiantes solamente en este pabellón.
3: Claro, y algo que podemos aquí, es lo que nos deja también pensando con el segundo piso, ¿no? Se supone que esta columna estaba pegada a este asiento.
4: Así es, esa columna estaba pegada, hay un banco ahí de material noble, de cemento, pero después del evento sísmico observamos su separación bastante amplia, ¿no? Como repito, aproximadamente 10 centímetros.
3: ¿Y cuál sería el llamado entonces a nuestras autoridades para que puedan mejorar la calidad de infraestructura en este instante?
4: Mire, primeramente venir a hacer la inspección de los daños que ha ocasionado este sismo, luego verificar si aún es posible que pueda ser habitado por estudiantes, o de lo contrario, pues planificar la construcción de nuevos ambientes. Esta es una institución de gran prestigio y lo justo es que debería contar ya con aulas modernas, aulas seguras para nuestras estudiantes. En total tenemos 1073 estudiantes, somos de jornada escolar completa, trabajamos de 7:45 hasta las 3:15, 9 horas de clases diarias para nuestras estudiantes, y es necesario contar con una infraestructura segura para poder atenderlas a todas ellas.
3: Claro que sí, y esperamos nosotros se atienda este pedido. Desde otro punto de la ciudad, informó Roger Espino, para Exitosa, la voz de los que no tienen voz.
5: Así es, Roger, gracias, ¿no? Según el gobierno regional de Ica, esta emergencia está en el nivel 3, eso quiere decir que ellos han podido gestionar este problema con sus propios recursos. Sin embargo, tenemos una cifra de 28 personas heridas, ninguno de riesgo, ninguno grave, que es lo más importante. Y la afectación, por supuesto, que estamos viendo de colegios, universidades, y esto pone en riesgo la salud, la vida y la integridad de estos jóvenes niños. 12:04, somos exitosas, somos la voz de los que no tienen voz. Le damos la bienvenida ahora a Miguel Guerra León, experto en ciberseguridad. ¿Cómo está? Buenas tardes, bienvenida, exitosa.
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7: ¿Qué tal? Buenas tardes, Katy Oscar, y a todo la gente que nos está escuchando.
5: Gracias. Bueno, según lo que ya anunció Migraciones, se ha eliminado las citas en línea para tramitar el pasaporte. Esto debido a unas mafias, ¿no? Que han ingresado justamente los servidores de esta entidad nacional para poder tramitar este tipo de citas express. ¿Cómo se ha logrado? Y aquí pues evaluamos cómo está la ciberseguridad en Migraciones.
7: Bueno, para ello se tendría que hacer una especie de auditoría, pero tanto en Migraciones como también el que recibe el pago, porque han habido casos ya anteriormente en el cual también otras instituciones han estado afectadas y el error de la falla de seguridad había que cuando llegaba supuestamente los pagos realizados llegaban en la noche. Entonces malas personas cibercriminales agarraban a este tiempo para justamente evadir el pago, ¿no? Ahora, hay otros temas más. Esto puede ser una, como han sido, por lo que dicen varias bandas criminales,

0: hay un patrón, ¿no? Fecha, código. Entonces, esos patrones se pueden identificar si alguien hace una buena auditoría o
1: exitosa
0: análisis de esa página. Entonces, cuando hacen ese análisis y tienen ya la cita programada más el voucher que otra persona ha pagado, ahí podrían comenzar a hacer el robo de información, de dinero. Y también podría ser que gente compre por medio de los bots, que trabajan mucho más rápido que una persona, comprar las citas o separarlas con dinero obviamente formal y después revenderlas. Y claro, saturan todo el mercado. O sea, hay muchas estrategias en las cuales ellos han podido actuar. Y es más, cada banda pudo haber tenido su propio método de estilo para poder actuar. Y obviamente la inteligencia artificial es lo que está ayudando mucho a los cibercriminales ahora a poder hacer más efectivas sus ataques. Y en relación a la infraestructura nacional, la verdad que se estuvo mejorando por un tiempo, ha decaído, justamente por el tema de la inteligencia artificial. Es más, hay si uno comienza a analizar, hay páginas web, por ejemplo, este formulario de citas que fue creado hace años, nunca ha sido parchado, han decidido simplemente borrarlo, sacarlo del sistema y no arreglarlo, ¿no? O sea, es como que no tiene solución, ¿no? Entonces, eso de por sí ya conlleva a que exista ya una investigación por medio de áreas ya judiciales, ¿no? Como se hizo anteriormente con el tema de Renier, Banco La Nación, y tuvieron que ver con peritos en dónde estuvo la falla de seguridad, y entre las dos entidades se comenzaron a pelear para saber quién tenía la falla de seguridad, ¿no? Al final se descubrió, pero bueno, o sea, nadie quiere aceptar quién es el error, ¿no? Y ese es un problema, en realidad. Y es más, muchas unidades de inteligencia financiera, de distintas instituciones, reportan fallas de seguridad todos los días. ¿Qué hacen con esos reportes? No los leen, no les llegan, no tienen personal capacitado para hacerlo, o simplemente tienen personal capacitado, pero no les da las manos para todo, ¿no?
2: Sí, yo creo que eso es cuestionable, ¿no? Porque son, en principio, frente a otros temas, lo que usted comentaba con el Banco de la Nación, RENIEC, también pasó con el Ministerio del Interior. Ahí, pues, una investigación, se vulnera los datos personales de la población. Y nos cuestionamos también cuál es el nivel de ciberseguridad. ¿Para eso se requiere una inversión muy grande?
0: Sí, efectivamente se necesita una inversión, en tanto en infraestructura como servidores, mejorar el perímetro de seguridad de nuestros activos digitales. Migraciones es un activo digital, tanto como un aeropuerto, como RENIEC, como todos. O sea, tiene datos muy sensibles de la población. Entonces, eso se tiene que, obviamente, tienen que comenzar a invertir en soluciones informáticas que puedan ser muros de contención ante estos ataques. Porque los ataques ahora van a aumentar, esto no va a bajar. Así como la delincuencia en las calles, en internet tampoco va a disminuir la delincuencia, y la gente lo tiene que tener muy en claro, ¿no?
2: Sin embargo, así como usted explica, ¿no? Luego de la pandemia del COVID-19 creció muchísimo la virtualidad, también creció lamentablemente estos delitos cibernéticos, ya apareció la inteligencia artificial, está en boga, todo el mundo lo usa, se usa en varias entidades nacionales, ¡exitosa! Y aparece estos delitos donde se está vulnerando información importante, ¿no? ¿Por qué no usar también la inteligencia artificial para protegernos de estos ciberdelincuentes?
0: Sí, en teoría eso es lo que están aplicando ahora los nuevos sistemas de ciberseguridad, que sean un poco ya más autónomos y que tengan más fortalezas que el mismo ser humano para poder hacer esta correlación y seguridad, ¿no? Ahora, lo malo que está sucediendo en el mundo entero es como la anécdota del Rey Midas, ¿no? Que piensan de que la inteligencia artificial es el paradigma del ser humano, de nuestra evolución, y al final todos sabemos que el Rey Midas así tocaba agua, se convertía, o sea, le salía en contra al final en cuentas algo que parecía ventajoso. Y eso es lo que nos está pasando ahora, este paradigma de que parece todo muy bonito, que todo nos soluciona las cosas, pero también el cibercriminal lo utiliza para su favor. Y lo utiliza mejor que el Estado o que cualquier empresa o institución, porque esto le está pasando no solamente a sectores públicos, también a empresas privadas, ¿no?
2: Sí, que a no bancos también privados.
0: Es otro tema, ¿no?
2: Así es, según lo mencionado por el Superintendente Nacional de Migraciones, el señor Alvarado, esas empresas promocionan a través de las redes sociales Facebook y TikTok servicios ilegales que te ofrecen pasaportes express, premium y regulares, incluso usan códigos reales del Banco de la Nación. ¿Cómo puede pasar ello con el Banco de la Nación?
0: Bueno, ahí se tiene que

0: o del sistema que lo han desechado, podría quizás haber hecho patrones para poder obtener el pago más el recibo y todos los demás datos, porque son datos a veces un poco no muy difíciles de conseguir, ¿no? Con toda la data e información que ahora se hay en el internet, ¿no? Con las bases de datos robadas y todo eso.
1: Así es, pero también cuestionamos a la población, ¿no? Que paga por un servicio premium o express. Así como hay celulares robados, hay un mercado, hay criminales que roban a diario, incluso matando peruanos, así como hay autopartes robadas, también hay un mercado que le da espacio a estas mafias criminales, que son más de 30 según lo que dice Migraciones, porque hay gente que paga por este servicio.
0: Claro, no. Siempre va a haber comercio de este tipo de actividades ilícitas. O sea, podemos verlos desde la trata de personas, desde drogas y muchos temas. Y esto es algo como que también les da un nivel de seguridad porque lo hace con ciertas protecciones y es un anonimato, entre comillas, ¿no?
1: Terrible. Muy bien. Gracias a Miguel Guerra León, el ex experto en ciberseguridad. Muchas gracias por su explicación.
0: No, muchas gracias a ustedes. Siempre un gusto.
1: Encantados. 12:13, somos exitosos, somos la voz de los que no tienen voz. 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Y hasta ahora nos vamos justamente con nuestro compañero Omar Coca, que se encuentra en el punto para que usted pueda recibir su premio en San Juan de Miraflores. Contigo, Omar, buenas tardes.
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3: Buenas tardes, Katiuska, y a todos nuestros oyentes. Información en vivo desde San Juan de Miraflores. Mucha atención a nuestros amigos del volante, porque Exitosa Noticias premia tu sintonía. Estamos en la Avenida Los Héroes, a media cuadra de la estación María Auxilio.

0: 95.5 de la FM Lima, conocen toda nuestra programación y ya nosotros les hemos indicado que Exitosas premia tu sintonía, así que vamos a recalcar una vez más la dirección para las personas quienes quizás están aquí en Lima Sur, vengan rápidamente, estamos en la avenida Los Héroes, San Juan de Miraflores. Algunas referencias a media cuadra de la estación María Auxiliadora, nuestro compañero Alex Rojas, por ejemplo, va a enfocar la estación para las personas, por ejemplo, quienes nos siguen a través de nuestra plataforma de televisión. Mucha atención a las personas que, por ejemplo, están muy atentos a nuestro llamado. Por ejemplo, acá ya está un caballero que está esperando, ha llegado rápido, ¿eh? Hay otra motito atrás, al parecer ya nos ha escuchado, está muy atento a nuestra programación, Katiuska, así que San Juan de Miraflores, hay personas quienes están saliendo de los negocios, por ejemplo, están saludando aquí, vamos a poncharlos a ellos, están esperando ahí, por ejemplo, gracias, gracias, van a tener que venir acá con su vehículo para poder obtener su regalito. Acá, caballero, también muchas gracias por siempre escucharnos. Y bien, Katiuska, entonces las personas están muy atentas a nuestra programación y ya saben, ya hemos anunciado cuadra 1 de la avenida Los Héroes, una referencia más, la estación María Auxiliadora. Todos estos premios serán para los primeros 30, Katiuska. Esa es la primera parte, así que volvemos contigo.
1: Samar, gracias para los primeros 30 amigos del volante. Avenida Los Héroes, a media cuadra de la estación María Auxiliadora. Te esperamos ahora, es en San Juan de Miraflores. 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Repetimos la dirección, Avenida Los Héroes, a media cuadra de la estación María Auxiliadora. Y sé uno de los primeros 30, hemos subido ya el número de los que van a recibir este premio sorpresa de Radio Exitosa. 30 amigos del volante van a ser premiados por ser fieles oyentes de la 95.5 de la FM aquí en Radio Exitosa, la voz de los que no tienen voz. 12 y 17, estamos conectados a nivel nacional a través de la radio en Lima y Callao por la 95.5 de la FM. Y es ahora vamos a conversar sobre un tema importante respecto a la salud pública. Lo que ya sabemos es una preocupación a nivel nacional, que es el brote del sarampión. ¡Exitosa! Así que le damos la bienvenida ya a nuestro invitado Oscar Malpartida. Él es infectólogo y vocero de salud. ¿Cómo está? Bienvenida, Exitosa. Muchas gracias por su

0: vacuna máxima es cuando tú tienes tus dos dosis, que normalmente en el Perú se da al mes de los 18 meses. Uh-huh. Con dos dosis, la probabilidad de que te contagies es mucho menos del 90%, y la posibilidad de ser una forma severa es casi
1: exitosa.
0: Cero.
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2: Correcto. ¿Cuáles son los síntomas del sarampión?
0: Hay que aclarar acá algo muy claro, que sarampión no es solo una enfermedad eruptiva benigna. ¿Ah? Es cierto que nuestros abuelos o los médicos más antiguos que han visto

0: hasta demostrar lo contrario.
1: Correcto, se lo preguntaba porque también existe otro virus muy frecuente en los niños, que es el Coxsackie, ¿no? Donde también son algunas erupciones en la piel.
0: Sí, pero el Coxsackie suele ser más benigno, suele afectar más palmas y plantas y más este dolor en la garganta. Obviamente es mucho más benigno. Y el Coxsackie lamentablemente no tiene vacuna, ¿no? Pero la diferencia entre uno y otro es básicamente...
1: El sarampión te puede matar,
0: ¿no? Las complicaciones. Coxsackie, sí, es más frecuente, la letalidad es mayor en sarampión, especialmente los no vacunados.
1: Excelente. ¿Cuán importante es esta campaña de vacunación? Hay muchos casos en Puno, sobre todo también aquí en la capital, y que los padres sean conscientes de ello, de la vacunación.
0: Bueno, la vacuna es importantísima. O sea, para decir que estás controlando sarampión, tenemos que llegar a la tasa de dos dosis de más del 95%. Con eso erradicas sarampión. ¿Por qué ocurre la transmisión? Básicamente porque las tasas o la cobertura vacunal ha bajado. Es importantísimo, por supuesto. Lamentablemente, pues, quienes más sufren de esto son los niños pequeños. Uh-huh. Es importantísimo que los padres pongan importancia, pero también los profesores de los colegios, la misma comunidad, el personal médico, no solo los que tienen niños pequeños, no solo los que se encargan de vacunas, no solo el personal de enfermería, sino todo el personal de salud y toda la comunidad en general.
1: Correcto. ¿Cuáles son los protocolos de bioseguridad si es que tenemos a un familiar o un niño pequeño con sarampión? ¿Cómo cuidar de él, no? Sin infectar a más personas.
0: Ya, lo que hay que saber es que el sarampión es altamente contagioso porque se transmite por aerosoles. ¿Qué quiere decir? Que las gotas respiratorias, las secreciones respiratorias pueden quedarse en el ambiente por horas y no necesariamente el paciente tiene que estar ahí. O sea, el paciente contagia aún ya no estando en el lugar por el que pasó. Entonces, si hay un caso en el hogar, todos los que no sabemos si hemos recibido vacuna o no, tenemos que vacunarnos. Segundo lugar, si tiene sospecha de sarampión, a donde sea que lo vayas a llevar, lo vas a llevar con mascarilla y tienes que avisarle al personal que estás llevando un posible caso de sarampión. ¿Por qué tienes que avisar? Para que se tomen las medidas correspondientes. Si tú llevas un caso de sarampión activo a una sala de emergencias donde hay gente que no está protegida, ese caso se multiplicó por la cantidad de no protegidos. O sea, de todas maneras se debe avisar, no para generar alarma, sino para tomar las precauciones adecuadas. Porque ya sabemos que el virus se queda en el aire por horas, especialmente en ambientes cerrados y hacinados. ¿Y qué sala de emergencia no está cerrada y hacinada?
1: Claro, sobre esto también la población quiere saber por qué inició este brote de sarampión, ¿a qué se debe?
0: Ya, sarampión tiene la ventaja que es, entre comillas, tiene la ventaja que puede ser erradicada porque es solo un virus humano. Si se abre el reservorio es humano, desaparece ese reservorio, desaparece la infección, no desaparece a los humanos, desaparece a los humanos infectados, el virus y desaparece la infección. Ya lo hemos logrado con otras infecciones como viruela. Viruela se erradicada en el mundo. Ahora, ¿de dónde vino? Lamentablemente, las Américas era una región libre de sarampión, pero hay lugares donde no se ha podido erradicar, como en África y algunas partes del Asia, y eventualmente hay casos de sarampión en poblaciones que su tasa de vacunación baja. Entonces, ¿qué ha pasado en los últimos años? Se han juntado varios factores. Uno es, en general, se han bajado los brazos en cuanto a prevención de enfermedades infecciosas en todo el mundo, porque al ser una enfermedad ya controlada, relajas un poco las medidas en cuanto a la vacunación, dices, ya me falta esta segunda dosis, ya no me la pongo. O sea, se relajan un poco las medidas de vigilancia. La segunda y muy importante que no hay que dejar de mencionar es la pandemia del COVID-19. El aislamiento del COVID-19, la virtualidad, la caída de las coberturas en sistemas de salud, llevó a que muchas esquemas de inmunización no se completaran. Eso, además de, y también hay que mencionarlo, el crecimiento de grupos antivacunas en países o comunidades de altos recursos. En Canadá, en Europa, muchos de estos brotes han ocurrido en comunidades de personas que no se vacunan, ¿no?
1: Excelente, muchas gracias por la explicación y sobre todo, por favor, un llamado que los padres de familia vacunen.

0: sarampión y las demás vacunas. Recuerden que tanto en el sector público como en el sector privado y en salud tenemos disponible las vacunas, o sea, no hay escasez de vacunas. Y una última cosa que quiero decir es, el sarampión es una especie de centinela. Si comienzan a aparecer casos de sarampión, es un indicador de que todos los demás enfermedades que están dentro del esquema de vacunación, que son inmunopreveniles, pueden aparecer. O sea, si tu tasa de, si están apareciendo casos de sarampión, también está susceptible tu comunidad a que aparezcan casos de tosferina,
1: así de grave,
0: influenza, doctor. O sea, cualquier otra enfermedad inmunoprevenible va a aparecer.
1: Muy bien, gracias a nuestro invitado Óscar Malpartida, médico especialista en infectología del Hospital de Salud. Muchas gracias, doctor. Somos gracias. Exitosas, somos la voz de los que no tienen voz. Ya volvemos.
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0: La temperatura en Lima 20 grados, Piura 22, Trujillo 21 grados, 12 del mediodía con 32 minutos. En comunicación con Exitosa, el presidente de la Federación de Estudiantes del Perú, Luis Escudero, señaló que respaldarán a los alumnos de la Universidad Nacional Mayor de San Marcos para que la ley que permite la reelección de rectores sea archivada. Indicó que esta normativa tiene nombre propio y es el de la rectora Geri Ramón y quienes la respaldan.
1: Lo que vamos a seguir, o mejor dicho, apoyar a los compañeros de San Marcos, es en que la ley que se está proponiendo en el Congreso, la 12.736, se archive definitivamente.
2: La ley que permite la reelección, de los rectores.
1: Porque esa ley está básicamente trabajada con nombre propio, ¿no? Y es la rectora Geri y sus amiguitos. Y en la Plataforma Nacional de Lucha también va a estar eso. El sábado tenemos una asamblea, o mejor dicho, un pleno, nuestro segundo pleno definitivo, en que vamos a aprobar la fecha de la movilización nacional.
0: En otros temas y también para Exitosa, Oscar Malpartida Tabuchi, médico especialista en infectología del Hospital Almenara de Salud, hizo un llamado a los padres de familia a que lleven a sus niños a recibir sus dos dosis de la vacuna contra el sarampión. Además, agregó que estas vacunas están disponibles en todos los establecimientos de salud.
3: Recuerda que la prevención más importante es cumplir con las dos dosis de sarampión. Y hacemos un llamado

0: Como Jorge Aguilar, quien habría exigido el pago de 2,000 soles para devolver la unidad a sus propietarios. Según la denuncia presentada por los agraviados, los delincuentes se comunicaron con ellos horas después del robo para pedirles este dinero a cambio de recuperar su camioneta. Los sujetos citaron a una de las víctimas cerca del grifo Santa María La Colina, donde indicaron que debería realizar el depósito bancario mientras entregaban el vehículo a un familiar. Con esta información, los efectivos policiales realizaron un operativo en diferentes puntos de El Pedregal, que permitió encontrar la camioneta estacionada frente a una vivienda en el sector de El Pedregal Sur. Durante el registro personal de este sujeto, la policía encontró una llave, con lo que lograron encender esta camioneta. El detenido será investigado por los presuntos delitos de hurto agravado y extorsión. Desde Arequipa informó Jaime Benavente para Exitosa, la voz de los que no tienen voz.
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pregunta del día con nuestra compañera Chantal Ordóñez para que usted pueda participar de forma activa en este programa exitosa. Te escucha porque somos la voz de los que no tienen voz. Seguiremos, por supuesto, conectados con la coyuntura nacional. También vamos a conectarnos con Paola Vances, alcaldesa de Maynas, Loreto y presidenta del Foro de Ciudades Amazónicas, porque ya se está hablando de una agenda global. A esta hora vamos a seguir, por supuesto, conectados a nivel nacional, porque vamos a hablar más adelante sobre este Foro Urbano Mundial 2026, uno de los hitos y foros más importantes para el desarrollo sostenible. Siempre lo cuestionamos aquí en Exitosa, es una realidad. El cambio climático es una realidad, no es una teoría conspiracionista. La población lo está viendo, ¿no? Lo afronta todos los días, incluso cuando pasan los desastres naturales. Y ya en el mundo se habla de una agenda verde, se habla de cómo tener

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1: Bien taipá para que nuestros amigos conductores continúen con su larga jornada exitosa de trabajo. Pero estoy también con mi amiga Sandy Katiuska. Ella nos va a comentar sobre dos platitos innovadores que este fin de semana van a estar en un festival muy importante. Bienvenida, Sandy.
2: Sí, buenas tardes por la invitación.

0: Caballero, ¿dónde está mi hermano que es mototaxista que rápidamente se ha venido diariamente trabajando? Cuéntenos, ¿qué tal el trabajo?
1: Todo tranquilo, para adelante, para salir para toda la familia, llevar las monedas a la casa.
0: ¿Emocionado por su bolsito?
1: Claro, ahora sí, llevarla a la casa, para la mujer. Para que...
0: Lo más importante.
1: Lo más importante, para que se pare también.
0: Vamos a conversar también con nuestro amigo del volante que está ahí, está guardando su bolsita. Caballero, venga por favor por aquí. Gracias por estar, por esperarnos, sobre todo, caballero, su nombre completo.
2: Manuel.
0: ¿Qué tal? ¿Cómo va el trabajo?
2: Bien, a Dios gracias, bien, todo bien. Me viene agradezco exitosa por el obsequio que nos han brindado.
0: ¿Emocionado con su bolsita?
2: Así es, gracias a todos.
0: Vamos a seguir conversando con más personas, por ejemplo, señor, usted ha estado rapidito con su vehículo, lo ha estacionado de sábado.
3: Al toque nomás lo estacionado.
0: ¿Cómo va el trabajo? Cuenten.
3: Ahí vamos, haciéndole la lucha, pues.
0: Que es lo más importante, ¿no?
3: Claro, hay que dar todo por los hijos, pues. Quedar todo.
0: ¿Nombre completo, madrecita?
3: Elsa María.
0: Caballero, ¿su nombre?
4: Fernando, gracias, Catiusca. Radio Exitosa, la voz de lo que no tienen voz.
0: Emocionado, caballero. Gracias. Fiel oyente de los 95.5.
4: Sí, siempre trabajando a las 6:30 de la mañana salimos a trabajar.
0: ¿Y dónde se encontraba cuando escuchó nuestra llamada? ¿Por dónde está?
4: En la estación Villa María.
0: Rapidito se vino para acá.
4: Vine para acá, sí.
0: ¿Dónde ha dejado su carro? Porque acá
4: está el
0: adelantito.
4: Ahí está.
0: Caballero, ¿y cómo se siente? ¿Cómo le está tratando la vida?
4: La vida luchando como siempre, luchando, levantándonos temprano con el tráfico.
0: Caballero, ¿qué tal? Usted también, cuéntenos por favor.
5: Muchas gracias, amigo de Exitosa, en especial a Catiusca que nos está viendo. Ajá. Y que siga para adelante los éxitos que ustedes tienen. Ajá. Y un agradecimiento bien grande por toda mi familia.
0: Muchas gracias, caballero. Y bien, vamos a ver, por ejemplo, aquí, Alex, los vehículos que están estacionados, algunos, y ya las personas han llevado su bolsita. Y lo más importante es premiarlos a ellos, porque son las personas quienes nos siguen, quienes diariamente salen a trabajar, están de la mano con la radio y sobre todo atentos a nuestra programación, acompañando a Manuel Rosas, por ejemplo, en horas de la mañana, a Nicolás Lúcar y sobre todo a ti, Catiusca. Y esto ha sido parte del premio que nosotros hemos entregado a todos nuestros oyentes, quienes han estado incluso esperando desde nuestro llamado y rápidamente han tenido que regresar a sus vehículos emocionados con sus bolsitas, sus regalos tan lindos que nosotros hemos preparado para ellos. Regresamos contigo.
3: Así es, Omar. Gracias a ustedes también, fieles oyentes de Radio Exitosa, y gracias a Radio Exitosa por ser la voz de los que no tienen voz y también la voz de los amigos del volante. Y hasta ahora nos vamos para Chosica con nuestra compañera Yajaira Pacheco. Contigo, Yajaira.
6: Hola, Catiusca, ¿qué tal? Muy buenos días. Información en vivo. Estamos en los exteriores de la Universidad Nacional de Educación Enrique Guzmán y Valle La Cantuta, porque un grupo de estudiantes el día de ayer, en horas de la tarde, han tomado parte de la residencia universitaria. Ellos denuncian que este lugar está siendo utilizado por algunos docentes y también con otros usos. Es por eso que por los mismos estudiantes. Vamos a conversar a ver con los alumnos que se encuentran en el interior para que me puedan dar información acerca de lo que se viene registrando. A ver, estamos en vivo para Exitosa, si me puedes permitir, acerca de lo que ha sucedido el día de ayer, por favor.
7: Hola, muy buenas tardes. Nosotros como estudiantes de La Cantuta, en esta ocasión estamos ejecutando una medida de protesta, el cual consiste en la toma de una residencia abandonada, antiguamente residencia de docentes. Y también, compañeros, denunciar ahorita que han golpeado a uno de nuestros compañeros, lo han dejado desangrando. El compañero se estaba yendo al baño, lo agarraron entre tres, lo agarraron del cuello y lo han pateado incluso.
6: Si me permites, ¿por qué razón se da esta toma de la parte de la residencia? ¿Ustedes qué denuncian realmente?
7: Nosotros puntualmente estamos denunciando que a nosotros como estudiantes no nos dan la residencia universitaria. Nosotros llevamos mucho tiempo sin la residencia. 2019 se desactivó la residencia de señoritas. Incluso se dijo que la residencia de señoritas está desactivada porque está declarada como inhabitable, pero de manera contradictoria, hoy en día las oficinas del bienestar universitario están allí donde antes era la residencia de señoritas. Por otra parte, también la residencia de varones fue destruida en la época de Fujimori. Desde ahí hasta hoy en día, la residencia de varones nunca ha sido una propuesta y siempre han dicho que van a buscar reactivar la residencia de señoritas.
6: Algunos alumnos me precisan que ahora la residencia...
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0: y 50 minutos.
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1: Última hora del programa, somos exitosas, somos la voz de los que no tienen voz.

0: en 1996, que causó la muerte de 4 personas, en lo que representa una escalada de la campaña de presión del gobierno del presidente Donald Trump contra La Habana. El Departamento de Justicia presentó los cargos asesinato, conspiración para matar a ciudadanos estadounidenses y destrucción de aeronaves ante un tribunal federal del Distrito del Sur de Florida. El fiscal general interino Todd Blanch realizó el anuncio en la Torre de la Libertad de Miami, símbolo de la comunidad cubana en el exilio. Información que brindamos a través de Radio Exitosa, la voz de los que no tienen voz. 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Patricia, muchas gracias por tu tiempo.
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0: Y vamos, por favor, Patricia, a convocar a toda la población sobre ese tema tan importante, guía para padres, para que puedan criar a un niño con TDAH, como tú ya lo has mencionado. Es un trastorno, es una condición del neurodesarrollo. Importante tener los términos precisos, sobre todo para el respeto de los padres de familia. 7410-955-980-025-540. Y el 980-025-540. ¿Cómo son las terapias, Patricia?
2: Sí, fíjate que el abordaje, al ser una condición heredada, que nacen nuestros niños con esta condición, y por qué rescaté esta palabra heredada, porque tiene que ver mucho los factores de antecedentes. Por tal, no podemos culpar a nuestro hijo que esté actuando porque él quiere retarnos, uh-huh, porque no ha sido bien criado, porque se porta mal y demás. Tenemos que tener una visión más objetiva, que al ser una condición requiere un abordaje interdisciplinario, que interviene la familia, definitivamente la educación, y que puede ser tanto inicial, primario, secundaria, la educación, el nivel que está recibiendo nuestro hijo. También todo un equipo de terapias, muchas veces requiere terapia de modificación de conducta, de habilidades socioemocionales, terapia de integración sensorial, y en algunos casos incluso abordaje psiquiátrico, como mencioné, si es que sea requerida la medicación, que no es en todos los casos.
0: Correcto, Patricia. Por favor, vamos con la primera comunicación aquí en nuestra secuencia. Seamos padres. Hola, buenas tardes.
3: Aló, buenas tardes.
0: ¿Cómo está? Bienvenida, exitosa, le escuchamos.
3: Buenas tardes, mire, yo tengo un niño de 7 años, uh-huh, y ha ido al psiquiatra y le han dicho que diagnóstico para darle la medicación de metilfenidato clorhidrato que le han dado un diagnóstico de perturbación de actividad y atención. Entonces, uh-huh, el doctor dice que es el TDAH, que ahora el MINSA le dicen así al TDAH, pero yo le he dicho, doctor, en el colegio necesito eso porque la profesora, como tiene más de 30 alumnos, que es un colegio estatal, no lo puede atender a ese tipo de niños. Entonces, a veces a mi hijo no la tiene, entonces me ha dicho que traiga un documento. Yo estoy en el hospital tratando de que me den ese documento y me dicen que es perturbación por actividad de atención. Entonces, ¿es el TDAH para el MINSA? Porque la verdad me preocupa, porque ya estoy como un año en el MINSA de Vía Salvador, perdón, en el hospital de emergencia de Vía Salvador, que se está tratando, uh-huh, mi hijo. Entonces, sí, ¿cómo hago? No sé qué hacer.
2: Lo que sucede es que hay muchos diagnósticos que pueden ser similares, pero no son iguales. Muchas veces estos profesionales, incluso teniendo muchos indicadores muy cercanos, no pueden dar un diagnóstico tan concluyente como TDAH, porque estamos en la edad todavía límite. De repente hay algunos indicadores que no se cumplen al 100%. Entonces, uh-huh, dan un diagnóstico de aproximación. Sí pueden indicar medicación, porque necesitamos estabilizar el sistema nervioso para que ayude al control de impulsos y demás. Quizás por eso todavía no hay un diagnóstico concluyente, pero en el plano interno, en el plano ya de profesional, sabemos que ese diagnóstico es muy, muy probable que sea TDAH. pero falta un poco de intervención o regulación para estar convencidos de que sea o no sea. Yo sugeriría de que continúen con la medicación porque le está indicando un psiquiatra, y además que continúen con los apoyos complementarios y esperemos quizás unos meses más. Lo que pueden presentar al colegio es que ya están siguiendo la indicación de la institución educativa, es decir,

0: ya han consultado a un especialista, están siguiendo las indicaciones como medicación y terapias porque es lo más probable que haya indicado, y que de acá a un tiempo, porque eso es lo que siempre hacen los psiquiatras o neuropediatras, es reevaluación en 3 o 6 meses. Seguro en esa reevaluación ya les va a dar un diagnóstico más definitivo.
1: Correcto, muy bien. Vamos con la siguiente comunicación, por favor, Patricia. Hola, buenas tardes.
2: Hola, doctora, buenas tardes.
1: ¿Cómo está? Lo escuchamos.
0: Buenas tardes.
2: Doctora, yo tengo un hijo que le han detectado TDAH, tiene 9 años, y yo le llevé a este neuroterapia, ¿no? El especialista, y me dijo que tiene que medicarlo, pero a otro neuroterapia que he llevado también no me han dicho para medicar, pero mi hijo tiene por momentos que le agarra los crisis, ¿no? O sea, de acá de 1 mes, 2 meses. Pero de ahí es un niño tranquilo. O sea, nosotros como padres también estamos trabajando bastante. Lo que yo quisiera saber es, ¿tiene cura ese TDAH? ¿Tiene su fin o tiene que mantenerlo para el tratamiento? Y también una cosita, doctora. No sé, usted puede dar su número de teléfono, ¿no? Para, no sé si usted da así terapias ocupacionales, o usted tiene a alguien conocido así profesional, eso quisiera saber. Gracias.
0: Gracias. Sí, qué importante absolver esa duda, ¿no? Como mencioné, es una condición del neurodesarrollo, es decir, nacemos con el TDAH, las personas que van a tener este diagnóstico. No es algo que se va a revertir o se va a quitar de nosotros, es una condición con la que las personas pueden nacer, algunas de ellas. Sin embargo, sé que tu preocupación como padre va a que si siempre se va a manejar o se va a desenvolver con la misma intensidad o desregulación. Y pues no, con un tratamiento integral se debe regular, puede aprender a controlar sus impulsos, a las actividades de planificación, y obviamente si está afectado más a la parte de atención, con estrategias y sobre todo con mucha motivación, porque el componente emocional tiene una gran repercusión en el factor de atención, se puede modular. Ahora, sé que también hay mucho temor con la medicación, porque hemos estigmatizado. Sin embargo, la medicación no va a ser necesaria para siempre. Muchas veces el psiquiatra o el neuropediatra recomienda medicación porque quiere una ayuda para regular el sistema nervioso y empieza a disminuir la dosis. Por eso es muy importante también seguir con las terapias, porque la finalidad de las terapias es enseñarle a que nuestro hijo en la pubertad, adolescencia y en la vida adulta aprenda a regular sus impulsos sin la ayuda de la medicación. Pero al inicio necesitamos quizás de una ayuda extra, dependiendo de cada caso. Hay casos que no. Ahora, yo sé que has visto 2 opciones. Sugeriría que puedas contrastar esas opciones y sobre todo ver en el caso de los apoyos que han recomendado. Mencionaste la terapia ocupacional. Bueno, la terapia ocupacional la brinda un tecnólogo médico que tiene la formación, ¿no? En este caso en terapia ocupacional o de integración sensorial. Si están recomendando eso es porque hay que regular mucho la conducta. Seguro hay una desregulación y sería recomendable de repente si acceder a las indicaciones que están recomendando medicación por el tiempo que solamente están mencionando.
1: Excelente, Patricia, muchas gracias por tu tiempo.
0: Gracias por permitirme compartir información valiosa. Hasta otra ocasión.
1: Encantados. Gracias a la psicóloga Patricia Pinedo. 1:10, somos exitosas, somos la voz de los que no tienen voz. Como lo hemos anunciado, le damos la bienvenida a nuestra invitada, Paola Vances, alcaldesa de Maynas Loreto y presidenta del Foro de Ciudades Amazónicas. ¿Cómo está? Buenas tardes, bienvenida exitosa.
3: Buenas tardes, señorita.
1: ¿Cómo está? Bienvenida.
3: Muchas gracias por la invitación.
1: A usted, gracias. Sabemos que usted está participando y lo va a hacer además en este foro urbano mundial de la ONU que está en Azerbaiyán.
3: Así es, estoy acá representando al foro de ciudades amazónicas y también evidentemente a la provincia de Maynas, ¿no? En mi calidad de alcaldesa actual de la provincia.
1: Correcto. ¿Cuáles son los temas, por favor, que se van a abordar en este foro mundial?
3: Bueno, este foro está abordándose varios temas, pero todos en torno a la resiliencia urbana, ¿no? En cuanto a poder determinar las viviendas dignas para las personas, ¿no? En el mundo. Y en particular, desde la Amazonía, a través del foro de ciudades amazónicas, y a través de la presidencia, lo que se busca es hacer notar, hacer llevar a este foro cuáles las particularidades que tiene las ciudades amazónicas, ¿no? Que muchas veces comparten problemáticas comunes que son muy diferentes al resto de ciudades de sus propios gobiernos y que a veces no son entendidas. Y es importante esta unión de 45 ciudades de países amazónicos que formamos parte del Foro de Ciudades Amazónicas. Entonces aquí hay muchos temas que desde el foro se ha venido trabajando a fin de poder un poco contrarrestar las implicancias y los impactos que tiene el cambio climático en las ciudades amazónicas.
1: Correcto. ¿Cuáles son los temas o cuál será su exposición dentro de este foro?
3: En el foro lo que tenía como misión manifestar que desde la Amazonía nosotros enfrentamos, por ejemplo, temperaturas extremas, ¿no? Y un desafío común que hay a muchas de las ciudades amazónicas es que pese que nos ubicamos en Amazonía, muchas veces no contamos con la vegetación urbana necesaria dentro de las ciudades. Y en esta, entre otras problemáticas, ¡exitosa! ¿No? Por ejemplo, nuestro sistema fluvial es cambiante, el nivel de los ríos varía constantemente y esto genera inundaciones y sequías. Este tipo de problemáticas que ya forman parte de la dinámica de las ciudades amazónicas se ven como que exacerbadas a razón del cambio climático. Esto a nivel de manifestar la problemática, pero desde el Foro de Ciudades Amazónicas lo que se ha hecho es hacer ver cuáles son los avances que se tiene para contrarrestar esto y obviamente con pequeños pilotos de intervención. Por ejemplo, ¿no? En una de las ciudades amazónicas es la ciudad de Belén en Brasil, y en las que se ha implementado un piloto que es la identificación automatizada del arbolado urbano. Esta es una tecnología que permite, mediante imágenes satelitales, georreferenciar los árboles que existen dentro de la ciudad, y esto va a poder permitir tomar decisiones informadas respecto a las áreas verdes. Esto a manera de piloto, ¿no? La idea es que este tipo de iniciativas puedan replicarse en el resto de ciudades amazónicas, y el hecho de ir y manifestar cuáles son las problemáticas que tenemos y cuáles son las alternativas de o ideas de solución a estas problemáticas es que se repliquen en el resto de ciudades amazónicas, ¿no? Porque sí, podrá parecer extraño que siendo ciudades que estamos en medio de la Amazonía tengamos, por ejemplo, la problemática de que falta vegetación dentro de las propias ciudades.
1: Además.
3: Y esto es así, aunque parezca extraño, pero ocurre así.
1: Correcto. Nuestro país también ha presentado, ¿tiene algún plan piloto para poder proteger a la Amazonía frente al cambio climático?
3: Nosotros, desde el Foro de Ciudades Amazónicas, que como le señalaba, es un foro conformado por 45 ciudades.

0: 45
1: exitosa.
0: Ciudades, estableciendo a las capacidades técnicas de las ciudades y conectando las experiencias entre las ciudades. El más importante de estos ejes es el eje Experimentando Caminos. Dentro de este eje que maneja el Foro de Ciudades Amazónicas está la herramienta que le acabo de comentar, la identificación automatizada del arbolado urbano, también la estimación automatizada de captura de carbono por cambio en el uso del suelo. Son pilotos que lo que pretende es desde esa aplicación a una pequeña ciudad para poder contrarrestar el cambio climático, se pretende que también se repliquen en el resto de ciudades. Si me preguntas de un plan que se tiene desde el Foro de Ciudades Amazónicas, es este, ¿no? Esto, porque este foro tiene recién creado, conformado desde el 2023. Y lo que se pretende es de que unamos fuerzas las ciudades amazónicas, hagamos notar al mundo, somos ciudades con características particulares, con problemáticas particulares y que deben ser abordadas y deben tener respuestas a estas problemáticas, pero de manera más específica, ¿no? De acuerdo a nuestra propia realidad, que muchas veces no son comprendidas, ¿no? Porque el bioma amazónico que nosotros tenemos también mucho influye en cómo viven la población, de cómo se asienta, de cómo ocupa las ciudades. Y esto hace que tengamos que ser considerados y tomados en cuenta al momento de generar políticas públicas que tienen que ser enfocadas en la propia realidad de la Amazonía.
2: Correcto.
0: Han sido varias problemáticas que se ha señalado allí y con la esperanza de que seamos considerados para las políticas generales, las políticas urbanas globales, y nos tomen en cuenta de acuerdo a nuestra propia realidad, la que le estoy comentando, ¿no? De que nuestro sistema fluvial es cambiante, de que afrontamos temperaturas extremas, de que carecemos de vegetación urbana dentro de las ciudades, y estas problemáticas son abordadas desde el foro con estas iniciativas que le estoy señalando, con estas herramientas.
2: Excelente, muchas gracias a Paola Vances, alcaldesa de Maynas, Loreto, y presidenta de este Foro de Ciudades Amazónicas, donde participan 45 ciudades amazónicas de 8 países de todo el mundo. Muchas gracias por la explicación. 1:18, somos exitosas, somos la voz de los que no tienen voz. Ahora nos vamos para La Libertad con nuestra compañera Noemí Caán. Contigo, Noemí, buenas tardes, bienvenida.
3: Información en vivo desde la región La Libertad. El último domingo, dos menores fueron brutalmente atropellados por una camioneta en Huamachuco. Debido a la gravedad de sus lesiones, ambos fueron trasladados a Trujillo y permanecen internados en el Hospital Belén. Uno de los menores, de apenas 12 años, se encuentra en estado crítico en la unidad de cuidados intensivos. Vamos a conversar con su padre, Martín Ballena, quien nos brinda más detalles sobre el estado de salud del menor. Escuchemos.
4: Sigue igual, ¿no? Depende de una lucecita, me ha explicado el doctor, que si es que se apaga esa lucecita, ya no se puede hacer nada. Dice más que todo que no puede ser que un tipo así ande destruyendo vidas. Que es fuerte, sea cual sea el desenlace, señorita.
5: Usted es igual, que se mantiene con su esposo.
4: Sí, ahí estamos, como la familia también de acá, por parte de mi esposa, todos los familiares están unidos y nos están apoyando acá, y ustedes también, la prensa y a todos los que nos están dando aquí las facilidades, la cobertura para que se haga eco y no quede impune. No debe darse que lo que hacen estas cosas tienen que pagar, que lo caiga todo el peso de la ley a estas personas, y que también llamo la reflexión, ¿no? A los conductores de todo, que si se borrachan no me dejen. Sigue igual, ¿no? Depende.
3: Tras dos días de intensa búsqueda, las rondas campesinas lograron ubicar al conductor identificado como Luis Alberto Acevedo Tiniano, de 31 años, quien se dio a la fuga luego del accidente. Según las primeras informaciones, el sujeto presuntamente habría estado en aparente estado de ebriedad al momento de atropellar a los menores. La camioneta fue hallada al interior de la vivienda de su pareja.

0: Iris Baltasar Gómez y presentaba indicios de un presunto intento de borrar evidencias. Finalmente se conoció que el conductor afrontará 7 días de detención preliminar mientras el menor continúa luchando por su vida, informó Noemí Khan a través de los 103.3 de Exitosa, la voz de los que no tienen voz.
1: Así es, Noemí, muchas gracias. Terrible lo que ha pasado con estos dos menores. Muchas gracias por la información. 1:20, somos Exitosa, estamos conectados a nivel nacional y hasta ahora le presentamos nuestra secuencia, el artista del día.
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1: Y le damos la bienvenida a nuestra invitada Roser Lanz. ¿Cómo estás? Bienvenida, Exitosa, Roser. Ay,
3: muchísimas gracias, Katia, que estoy feliz de estar aquí compartiendo con ustedes.
1: Wow, tú eres de Venezuela, Roser.
3: Sí, soy
1: cantante Venezuela. De salsa.
3: Sí, actualmente canto salsa, bueno, de también viendo, también hay fiestas o cumpleaños, matrimonios que piden música variada, así que los complazco también.
1: Y me cuentan que tú has sido policía del Cuerpo de Investigaciones Científicas Penales y Criminalísticas.
3: Sí,
1: en Venezuela.
3: Sí, duré 5 años de servicio antes de venirme a Perú.
1: ¿Y cómo es que llegas aquí a nuestro país? ¿Hace cuánto tiempo que llegas al Perú?
3: La verdad tengo 8 años acá, ya ahorita en noviembre cumpliría 9 años. Pero sí estuve en el Cuerpo de Investigaciones Científicas Penales y Criminalísticas, estuve 5 años de servicio, fui detective y lastimosa, bueno, pedí mi baja y me vine a Perú.
1: ¿Y cómo surge tu conexión, tu amor por la música y por la salsa?
3: Bueno, es una historia, la verdad, porque yo cuando empecé a cantar, yo no me dedicaba a la música, yo empecé a cantar fue acá en Perú. Allá en Venezuela cantaba que sí, karaoke,
1: karaoke,
3: mi familia y ya. Pero llegó una oportunidad de que yo estuve separada de mi hija, por problemas con su papá, y un amigo me metió en la cabeza de que, bueno, la única manera de que ella pueda saber dónde estás, porque a veces que no te dejan verla o estás con un problema legal, o sea, con la custodia y toda la cosa, era cantando. Entonces dije, ok, ya me va a ver en la televisión en algún momento. Y así fue.
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3: Empecé a cantar con la música para poder llegar a ella. Gracias a Dios está conmigo y también historia. Canta mi hija. Sí, canta hermosísimo también.
1: Pero escucho salsa, pero también cantas género urbano.
3: Sí, la verdad es que me gusta muchísimo. Bueno, me gusta la música en general. Me gusta la balada, me gusta el reggaetón, me gusta la cumbia, me gusta la salsa, me gusta el merengue. Me gusta de todo un poquito, ¿ya? Pero más como que en la salsa estoy un poco más metida, pero sí, claro que sí. Hay muchísimos amigos de el mundo urbano también, en la música urbana, que me dice, Roser, vamos a trabajar juntos, y yo feliz voy y canto con ellas también. Claro.
1: Por favor, ¿puedes cantarnos un poquito, Roser?
3: Ah, bueno. Voy a cantarle un tema que se llama Amor, cuánto te amo, el grupo Galé. Hice un arreglo musical y bueno, una parte dice...

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1: Eso lo puedes conseguir en YouTube también.
2: Un aplauso para Rosa Lance. ¡Wow! Canta muy bonito. Has compartido escenario con alguna salsera peruana, que aquí tenemos muy buenas exponentes también.
1: La verdad es que nos hemos cruzado en escenario, pero no he tenido la oportunidad. Próximamente sí hay unas cositas por ahí que se están, pero más con todo con cantantes hombres, pero sí, estamos en la posibilidad de hacer algo muy bonito y espero que sí se dé. Ya vamos a cocinarlo bien ya cuando lo tenga, ahí se lo digo.
2: Qué bonito. ¿Quiénes son tus referentes en la música?
1: Bueno, la verdad es que acá en Perú me encanta Daniela Ancur.
2: Claro.
1: Obviamente Daniela Ancur es la mejor, te amo. Buenísima Daniela Ancur. También hay otros cantantes. Y bueno, la India, que es espectacular, que es una.
2: ¿Alguna te sabes de ella, de la India?
1: Sí.
2: Un poquito para todo el público de Exitosa.
1: Claro que sí.

0: eso, ¿no? Qué emocionado mis compañeritas con los aplausos. ¿Cómo te va con las presentaciones, Rosa?
1: Ay, bien, la verdad que sí. Muchísimas gracias a todo ese público hermoso que me sigue. Nos estamos viendo bastante en Caraballo, mi gente bella Caraballo. Estoy en la discoteca Farro, en Kilómetro Cero, en Moana, en De Boleto, en Valle Timbero, la mejor cubana de Caraballo. También estoy... gracias a JR Producciones, Hermes Producciones, también en Sabor y Jarana, en Los Olivos, ¿sí? Y en varios cumpleaños también voy a estar en una actividad pro salud aquí, un amigo que se llama Alexis Cejita, acá en Chorrillos, este viernes. Y nada, pues los invito a todos a que busquen mi nombre y conozcan un poco de mi música y de mi persona.
0: Wow, ¿cuál es tu canción más conocida así en YouTube o en Spotify, que es más viral?
1: Amor, cuánto te amo. Amor, cuánto te amo. También hice un pequeño arreglo de una canción de Hash. Y también están otras canciones que están escuchando.
0: ¿Tienes versiones de Hash? Nunca he escuchado. ¿Puedes cantarnos un poquito?
1: Claro que sí. Lo que pasa es que estoy un poco nerviosa.
0: No, imagínate.
1: Mira, hay una canción de Hash muy bonita. ¿Cómo es que?
2: ¿Qué hago?

0: a mis redes sociales, les puede conseguir como Rosa Erlanz y Orquesta en Spotify, en Instagram, en TikTok, en todos lados, Rosa Erlanz. Y ahí aparece toda mi música y el contenido que tengo para brindarles con mucho cariño a todos.
1: Excelente, muchas gracias, Rosa. Gracias por estar aquí en Exitosa.
0: Muchísimas gracias.
1: País también.
0: Muchas sí, gracias. Sí, enamorada de su país. No tienen ni idea cómo.
1: Muchas gracias. Vamos a la pausa y volvemos con mucho más. No se lo pierdan.

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4: La temperatura en Lima 20 grados, Piura 22, Trujillo 21 grados, 1:31 p.m. La Contraloría General de la República informó que el estado de salud del Contralor César Aguilar Surichaqui se mantiene estable luego de su retorno de la región Ayacucho.

0: Material electoral que será utilizado por los peruanos residentes en el exterior en la segunda elección presidencial del 7 de junio. El material incluye cédulas de sufragio, actas electorales, relación de electores, carteles de candidatos, útiles y otros insumos necesarios para la instalación de las mesas de sufragio y el escrutinio. Por su parte, el Ministerio de Cultura realiza el monitoreo y seguimiento de las afectaciones al patrimonio cultural tras el sismo de magnitud 6.6 registrado el martes en Ica. De acuerdo con la información proporcionada por la Dirección Desconcentrada de Cultura de la región, hasta el momento se ha reportado afectación en el Museo Regional de Ica Adolfo Bermúdez Jenkins, donde se evidenciaron rajaduras en las paredes de algunos ambientes. Asimismo, las inspecciones preliminares realizadas en la Iglesia Catedral de Ica y en la Iglesia del Colegio San José permitieron identificar fisuras superficiales y desprendimientos leves, sin daños estructurales significativos. Y en el ámbito regional, tenemos información en vivo desde Arequipa con nuestro compañero Luis Ángel Zulca. Adelante, Luis Ángel, bienvenido.
1: Información en vivo desde Arequipa. Un segundo caso de un paciente sospechoso de contagio de sarampión fue detectado en el distrito de Cerro Colorado por la microred de salud Zamácola. Se trata de una persona que tuvo contacto con un amigo del primer caso positivo en la ciudad de Arequipa. Se estableció un cerco epidemiológico en 5 manzanas a la redonda de la vivienda del paciente, ubicada en la asociación Víctor Andrés Belaunde. Además, el paciente se encuentra aislado hasta que en 4 días se conozca el resultado de la prueba que se le realizó. Son 2 casos confirmados hasta el momento en la Ciudad Blanca, siendo el primero un estudiante de la UNSA y el segundo otro estudiante de la Universidad Continental. Cabe precisar que el Ministerio de Salud declaró en emergencia la región Arequipa por los casos positivos detectados y se realiza una activa campaña de vacunación contra el sarampión para menores de 11 años en la ciudad. Informó Luis Ángel Zulca para Exitosa, la voz de los que no tienen voz.
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0: 9:35 aquí en su programa Exitosa Te Escucha.
1: Ya la voy a presentar. Ella vive en Nueva York. Y yo aquí en Valle.
0: A esta hora queremos conocer quiénes van a comer delicioso gracias a Radio Exitosa, gracias a la cevichería Piscis. 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Así que nos vamos para San Juan de Lurigancho con nuestra compañera Vanessa Rubio. Contigo, Vanessa.
2: Katiuska, ya estamos listos para entregar los riquísimos ceviches guerreros de Piscis, porque en Exitosa alimentamos tu viaje siempre y en la hora del Vitute queremos que nuestros amigos conductores disfruten de un rico, delicioso y fresquito ceviche.
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2: Aquí ha llegado nuestro primer amigo conductor con quien vamos a conversar. Señor, ¿cómo está? Buenas tardes. ¿Dónde escuchó usted el llamado de la hora del Vitute?
4: Radio Exitosa, por el celular.
2: Claro, pero ¿dónde estaba? ¿En qué calle se encontraba?
4: Ah, yo estaba por el mercado de plantas.
2: Bastante cerca.
4: Sí, sí, sí.
2: ¿Qué ha almorzado, señor? ¿Todavía no tiene su almuerzo?
4: Bien, todavía.
2: ¿No tenía listo todavía?
4: Nada.
2: ¿Qué le parece que hoy va a almorzar un rico cevichito?
4: Me emociona, sí.
2: Mitad de semana y comiendo rico, señor.
4: Sí, yo les escucho a las 4 de la mañana siempre.
2: ¿No sale muy temprano a trabajar?
4: No, ya ese rato todavía en mi cama, yo salgo a las 6.
2: Muy bien, excelente. Siempre informado, señor. ¿Qué le parece esta iniciativa de la hora del Vitute?
4: No, siempre es muy bonito, no, es hermoso en realidad. Es la tercera vez que me gano un almuerzo ya.
2: Y esperemos que no sea la última, señor, porque lo importante es alegrar su tarde. Aquí tiene, por favor, su ceviche, que lo disfrute. Y muy fuerte, ¿cuál es su radio favorita?
4: Exitoso.

0: Señorita,
1: 95.5. Que tenga buena tarde, que le vaya muy bien. Y seguimos avanzando porque aquí hay una larga fila catiusca de amigos conductores, taxistas, mototaxistas que están haciendo una pausa a su jornada para poder almorzar delicioso. Señor, ¿cómo está? Buenas tardes. ¿Dónde escuchó el llamado?
2: Acá está en la cuadra 10 de Chimú.
1: Cerquita nomás.
2: Cerquita nomás, dando vueltas.
1: ¿Dando vueltas por qué, señor? Pensando en qué va a almorzar hoy día, quizás.
2: Sí, decía, escucha, ¿qué voy a comer? Y ya fue escuchar la promoción y dije, ya me doy la vuelta y regreso.
1: Claro, importante también, así se ahorra hoy día el almuerzo.
2: No, de hecho, pues, como tal, ahorita ya me ahorro lo mismo, como rico todavía.
1: Ah, claro, comiendo delicioso. ¿Qué le parece que se va a llevar su ceviche guerrero?
2: Excelente, como siempre, pues, la radio siempre apoyando al sector transporte.
1: Claro, los amigos conductores, ¿usted hasta qué hora va a trabajar?
2: Bueno, yo hoy día trabajo hasta las 7, no me acuerdo, ya tengo un... estoy cansadito también.
1: Pero igual le faltan varias horas, es importante almorzar para llenarse de energías.
2: De hecho, imagínate llenarme también, yo también.
1: Uy, no, vamos a pasar dos bolsitas. Bien, señor, aquí tiene entonces su ceviche para que lo disfrute muy fuerte. ¿Cuál es su radio favorita?
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1: 95.5.
2: 5.
1: Excelente, que tenga una buena tarde, señor, buena jornada laboral. Y seguimos avanzando para entregarle a nuestros amigos conductores. Señor, buenas tardes. ¿Cómo está? ¿Qué le parece que va a almorzar su rico ceviche?
4: Sí, gracias a Radio Exitosa, en verdad, muchas bendiciones. Yo soy fanático del programa deportivo, del Pelo Duro Gonzalo. Un abrazo para allá, para Rodríguez.
1: Usted está atento a toda la programación.
4: Y a toda la programación, sí, exactamente. Muchas gracias.
1: ¿Ya tenía su almuerzo todavía, no?
4: No, aún todavía no, pero estaba escuchando por Abancay que ya retornábamos a mi casa y ya inmediatamente puse el Waze y estoy por acá.
1: Excelente. Hoy día no va a tocar lentejita, señor, va a tocar ceviche. ¿Qué le parece?
4: Ok, sí, maravilloso, maravilloso.
1: Delicioso, ¿no?
4: Delicioso.
1: ¿Cómo lo trata el trabajo, señor?
4: Bien, bien, gracias, acá luchando día a día.
1: Acompañado, ¿cuál es la radio que lo acompaña?
4: Exitosa.
1: 95.5. Ahí lo vemos en su pantalla, 95.5, la radio preferida de nuestro amigo conductor. Señor, que tenga buena tarde y le vaya muy bien.
4: Muchas gracias, señorita. Gracias a Radio Exitosa. Un saludo especial para el programa deportivo, para Gonzalo Núñez, mi Pelo Duro.
1: Muy bien, excelente. Ahora nos tomamos una foto, señor. Espéreme que termino de entregar por aquí un segundo, porque nuestros amigos conductores están esperando. ¿Cómo está mi amigo mototaxista? Por aquí le vamos a hacer entrega de su rico ceviche. Estaba trabajando a esta hora.
5: Sí, claro, todos los días trabajamos. Muchas gracias a la radio 95.5.
1: Muy bien, excelente, sacar adelante a la familia, a nuestros amigos mototaxistas. Y Katiuska, yo voy a seguir entregando aquí los ricos ceviches guerreros de nuestra cevichería preferida Piscis a todos nuestros amigos conductores que están llegando, porque en Exitosa alimentamos tu viaje siempre, queremos alegrar tu tarde y por supuesto nos preocupamos por nuestros fieles amigos del volante que siempre escuchan la programación de Exitosa para mantenerse informados, y con esta información volvemos contigo en estudios.
6: Gracias, Vanessa, gracias a Radio Exitosa, gracias a la cevichería Piscis. Esto fue la hora del Bitute.
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6: Y hasta ahora nos vamos para Miraflores con nuestro compañero Kevin García. Contigo, Kevin, buenas tardes, bienvenido.
8: Buenas tardes, Katiuska, así es, información en vivo desde el distrito de Miraflores. Hemos llegado exactamente al Parque Clorinda Matos, porque aquí se encuentra ubicado uno de los 14 almacenes soterrados que cuenta el distrito. Esto es en caso de emergencias o algún desastre natural. Y se ha desplegado aquí una mesa donde hay elementos que podemos encontrar al interior del almacén, pero para más detalles vamos a conversar con el subgerente de gestión de riesgo de desastre, el señor Carl Lizárraga. Por favor, bienvenido, Chitos.
9: Sí, gracias por la oportunidad. Nosotros como subgerencia de gestión de riesgo de desastres tenemos el encargo de nuestro alcalde de tener los equipos de rescate al día. Cuando hay una emergencia, lo más importante son las comunicaciones. Tenemos un dron que tiene visor térmico y visor nocturno. Igualmente tenemos los binoculares y monoculares para visión nocturna. Tenemos una radio, no, tenemos celulares satelitales, tenemos radios Tetra, también tenemos radios UHF. En el caso de que haya que intervenir, tenemos los cascos de protección con la debida iluminación, tenemos las luminarias de emergencia que se cargan a batería y lo más importante, la mochila de emergencia.
8: Vamos a ingresar este señor Carr al justamente para vivir, Katiuska, la experiencia. A cómo se ingresa a este almacén soterrado. En estos momentos estamos subiendo justamente a este punto y coméntenos, señor Carr, por favor, mientras estamos ingresando ya a Katiuska, respecto a cuál es ¿cuántos se cuenta en ese distrito? ¿Con cuántos almacenes así?
9: Miraflores tiene 14 almacenes soterrados, ellos están en parques, son 50 metros cuadrados construidos a 3.5 metros de profundidad. Como ustedes estamos viendo por acá, bajamos a través de un montacarga, pero en el caso de que no haya luz por la emergencia, tenemos una escalera de pared. ¿Qué encontramos acá? Como habíamos hablado, tenemos insumos, por ejemplo, para atención de primeros auxilios, alcohol, gasas, mascarillas, guantes, jeringas. Para el caso de estamos expuestos a la intemperie, tenemos las mantas térmicas. Son mantas muy prácticas que vendrán simplemente aquí, ¿no? Tenemos equipos para hacer el cortar las gasas, para poder tópico.
8: ¿A cuántas personas puede este almacén ayudar?
9: Tenemos acá 150 tipos de bienes, ¿no? 150 por la cantidad que se necesita en este momento en la emergencia. 114 almacenes soterrados, más o menos entendemos que podríamos atender a más de 1000 personas.
8: Al protocolo, en el momento en el que suceda algún desastre, ¿cómo se utiliza esto?
9: Como tenemos 14 almacenes y son bienes públicos que están celosamente resguardados, tenemos 3 juegos de llaves. Estos 3 juegos de llaves los tiene el personal en oficina. Cualquier emergencia, nosotros nos distribuimos entre los 14 almacenes. Lo ponemos a disposición de los bomberos, de la policía, de cualquier experto en primeros auxilios y sobre todo de los vecinos que son brigadistas comunitarios. Ellos han sido preparados por la municipalidad y reconocidos como tal en una resolución de alcaldía para brindar primeros auxilios.
8: Bien, Katiuska, es la información que tenemos justo del distrito de Miraflores. Importante entonces conocer estos 14 almacenes con el que cuenta el distrito. Informó Kevin García para los 95.5 de la FM Exitosa, la voz de los que no tienen voz.
6: Es Kevin, muchas gracias. 1:44, somos exitosas, somos la voz de los que no tienen voz, y es ahora le damos la bienvenida a nuestra compañera Chantal Ordóñez, periodista de Exitosa, con la pregunta del día. Hola Chantal, ¿cómo estás?
0: Hola Katy, ¿cómo estás? ¿Qué día es hoy? Ya me estoy perdiendo.
6: Hoy es miércoles.
0: Por favor.
6: Miércoles 20 de mayo.
0: Buen miércoles. Buen miércoles entonces para ti, buen miércoles para todos los oyentes de Exitosa, para toda la población que nos sintoniza día tras día. Bueno, retomamos con nuestra pregunta exitosa del día. Ya algunos usuarios de las redes sociales decía, ¿dónde está la pregunta? Bueno, ya estamos acá nuevamente e inmediatamente la hemos planteado a través de las redes sociales y se las comento ahora mismo. ¿Qué propuesta concreta le exigiría usted a los candidatos a la presidencia para luchar contra la delincuencia en el país? Katy, estamos con la expectativa del debate presidencial, pero no solo de los candidatos, sino también del equipo técnico. Se han dividido los temas, ya han llegado a un acuerdo ambos partidos políticos para poder desarrollarse en este encuentro que no sabemos si va a estar bastante candente, no tenemos idea. Sin embargo, ahí estamos esperando que llegue la fecha y los ciudadanos también tienen una opinión, sobre todo en uno de los temas que más nos aflige, que más nos preocupa y que nos mantiene siempre en alerta, absolutamente todos los días.
6: Así es, Chantal, los temas son seguridad ciudadana, fortalecimiento del Estado democrático y derechos humanos, educación y salud, economía, empleo y reducción de la pobreza.
0: Así es, esos son los temas que van a abordar en este caso los dos candidatos que pasaron a segunda vuelta, la señora Keiko Fujimori y el señor Roberto Sánchez. Entonces, los queremos escuchar a ustedes también. ¿Qué propuestas creen que ellos deberían plantear en materia de la lucha contra la inseguridad ciudadana? Ya tenemos algunos comentarios de las redes sociales, sin embargo, los vamos a publicar en un ratito más. Y las líneas ya están abiertas, las líneas de Exitosa, el 7410-955, y este es un número nuevo, así que apúntelo, 980-025-540, y vamos con la primera comunicación. Hola, buenas tardes.
10: Hola.
0: Hola, buenas tardes.
10: Hola, buenos días.
0: Buenas tardes, bienvenida Exitosa.
10: Buenas tardes, sí. Bueno, mi pregunta va en lo siguiente. En lo que es la seguridad ciudadana, lo primero que tienen que hacer es reorganizar toda la policía. Tremendamente, porque es un nido realmente de delincuencia ahí. No hay un filtro realmente. Y eso es lo que está dando cabida a que esta delincuencia crezca y se consolide, ¿no? Y en segundo lugar, creo que con cuestión preventiva, los colegios deben volver como antiguamente hasta las 6 de la tarde, de tal manera que los padres puedan trabajar y los niños puedan estar en un lugar seguro y no en la calle, señorita, expuestas a la delincuencia. Gracias.
0: Gracias, muy clara.
6: Propuestas.
0: Así es, muy amable. Gracias por comunicarse con Exitosa. 7410-955 y al 980-025-540. Participe a través de Exitosa y responda la pregunta Exitosa del día. ¿Qué propuesta concreta le exigiría usted a los candidatos a la presidencia para luchar contra la delincuencia en el país, que está terrible día tras día?
6: Así es, en los primeros debates Keiko Fujimori planteó implantar la pena de muerte, ¿eh? Salimos de la CIDH. Ahora, ¿seguirá con esa misma propuesta? Lo sabremos el día domingo 24 y el día domingo 31 de junio.
0: Exacto.
6: Vamos, no, perdón, de mayo.
0: Mayo. Todavía falta. Hola, ¿cómo está?
11: Aló, buenos días.
0: Aló, buenas tardes. ¿Cómo está? Bienvenida.
11: Buenas tardes, señorita.
0: ¿Qué tal, señor?
11: A los candidatos yo diría que salga la servicio de inteligencia de las tres fuerzas armadas. Acá en Perú necesitamos servicio de inteligencia, si no, nunca van a combatir la delincuencia.
0: De acuerdo, señor. Muy amable, muchas gracias. Gracias por comunicarse con Exitosa y compartir su opinión. Hola. Aló, buenas tardes.
12: Buenas tardes, señora Chiquisca.
6: ¿Cómo está? Señorita, todavía, señorita. No tengo anillo, Esperemos que pronto, hagamos fuerzas. Un llamado, por favor, del servicio público, si está viendo mi chico la radio.
0: Ojalá que sí.
6: Cuéntenos, por favor, ¿cuál es su respuesta?
12: Mira, yo le exigiría a uno de los candidatos que expulsen a todos los venezolanos del Perú, porque ellos es lo que nos están haciendo mucho daño. Le daría 24 horas máximo, 72 horas para que se vayan, así como hizo en Chile, partió ahí.

0: el 31 de mayo es el debate, el esperado debate de los candidatos a la presidencia. Hola, buenas tardes.
1: Hola. ¿Cómo está, señorita? Muy buenas tardes.
0: Muy bien, muchas
1: la
0: gracias.
1: La propuesta más difícil que yo le pediría a los dos candidatos es que no mientan, señorita, porque a nadie se les cree. Y ese es el problema. Porque por más que le pidamos algo, ellos te ofrecen, te van a decir, sí, lo voy a cumplir, y al final no te cumplen nada. Eso es lo triste, señorita. Qué pena que hayamos llegado a estos dos candidatos aquí.
2: Bueno. Gracias, señorita. Muchas gracias, ¿no? La fotografía similar del año 2021. Ahora, lo que han hecho los últimos presidentes Chantal es implantar el estado de emergencia, ¿no? Sí. Prorrogarlo por 30 días, por 2 meses, y eso no funciona.
0: No, y está claro que no funciona, y no hay ninguna variación, no hay ningún resultado realmente, al menos que la población pueda decir, sí, esto ha cambiado. Sin embargo, vamos a ver qué es lo que proponen los candidatos y que sobre todo sean propuestas reales, uh-huh, que se puedan hacer. Hola, buenas tardes. Hola.
3: Aló.
0: Hola, ¿cómo está? Bienvenida, exitosa.
3: Gracias. Buenas tardes. Mire, lo primero que yo diría como ciudadana, que también muchos de nosotros, los emprendedores, estamos sufriendo de extorsión. Es muy lamentable todo lo que está sucediendo ahorita en el Perú, ¿no? Yo diría realmente a los candidatos que se pongan bien los pantalones y que se dejen de estar peleando y que hagan leyes que puedan combatir todo eso y que nos dé seguridad a la ciudadanía, porque no solamente es un peligro, digamos, nosotros o los, las personas de la tercera edad o las personas jóvenes, sino los niños que son el futuro del Perú. Y hay muchas veces en cada cosa que ha pasado, digamos, de sicariato, ya sea de extorsión o ya sea en los buses, ya sea en lo que sea, salen también perjudicados los niños, ¿no? Entonces hay que cuidar mucho porque ellos son el futuro del Perú. Uh-huh. Esperemos que los candidatos puedan hacer eso, ¿no? Porque ya con tantas cosas que han pasado, ya la población no tiene, la verdad, la confianza en ningún político.
2: Gracias, gracias. Bueno, hemos conocido el caso de los pulpos de la Victoria, ¿no? Sí. Les ha involucrado la autoridad Edil Rubén Cano, ¿no? Así a través del cobro de cupos en Gamarra. Así afectados es también por la criminalidad de los emprendedores.
0: Así es, Katy. 7410-955 y al 980-025-540 para que puedan responder a la pregunta exitosa del día. ¿Qué propuesta concreta le exigiría usted a los candidatos a la presidencia para luchar contra la delincuencia en el país? Los escuchamos. 7410-955 y el 980-025-540. Hola, buenas tardes.
4: Buenas tardes.
0: ¿Qué tal, señor? Bienvenido, exitosa.
4: Sí, buenas tardes. Quisiera comunicarme sobre la pregunta, uh-huh, que están haciendo.
0: Claro, lo escuchamos.
4: ¿Qué compete, si quiere usted, a los candidatos a la presidencia para la lucha, uh-huh, contra la delincuencia en el país?
0: ¿Qué propuesta, fíjese, daría usted, señor? ¿Qué les exigiría?
4: En primer lugar, fíjese, parece que no hubiese un buen interés por parte de los candidatos. Lo que nosotros necesitamos son buenos técnicos. Sabemos que en la lista de la señora Keiko Fujimori está personas que prácticamente miembros de la Marina, miembros del Ejército, miembros, ¿no? Que nunca han hecho nada, ¿ya? Fíjese, cada día está peor la situación, ¿ya? Y por el otro lado no sabemos quiénes están en la situación, que nos digan con toda claridad si quieren trabajar por el Perú o no, ¿ya? Eso es lo que yo digo con toda sinceridad, que nos digan quiénes son los técnicos, los especialistas, ¿ya?
0: Uh-huh. Gracias, señor, muy amable, gracias por compartirnos su opinión y estas propuestas en todo caso, muchas gracias. Hola, buenas tardes.
5: Hola, buenas tardes.
0: ¿Qué tal, señora? Bienvenido,
5: buenas
0: exitoso.
5: Buenas tardes, señor Estrellito.
0: ¿Cómo está?
5: Bueno, después de una pandemia, ¿no? Que tanto ha sucedido en Perú, tantos muertos, no es posible que haya entrado una persona que aumentó la inseguridad cuando entró Pedro Castillo, toda la informalidad, toda la desgracia a los aparatos del Estado, toda la ratería, robaban tomógrafos, robaban en el Ministerio de Salud, compraban sus departamentos con donde hacen los análisis de equipo. ¿Cómo es posible, señorita, que ahora nuevamente quieren que caigamos en esta desgracia? Dicen que Keiko, ¿no? No combatió a los terroristas. ¿Cómo hay seriedad a nivel internacional tan grande a nuestra mano Perú?
6: Que gente que como
5: Comar y Sut está ahí en juntos de Sánchez o Pedro Castillo. No es posible, señorita. La gente tiene que leer, tiene que ver para sí. Haya más respeto a nuestro amado Perú. A nivel internacional, la CIA, el FBI, está viendo que ese partido de justo para pedir están los terroristas.
0: Gracias, señora, muy amable. Gracias por comunicarse con nosotras. 7410-955-980-025-540. Hola, buenas tardes. ¿Aló? No, ahí está. Hola.
4: Aló, señorita.
0: ¿Qué tal, señor? Buenas tardes, bienvenido a Exitosa.
4: Estoy oyendo de que qué cosas piden las nuevas autoridades que van a entrar o la delincuencia. Lo que queremos es la pena de muerte para eso. Así como matan, también que le maten.
0: Gracias. Gracias, señor.
2: Muchas gracias.
0: Sí, gracias por compartirnos su opinión.
2: Ahora vamos con las redes sociales.
0: Vamos inmediato, Katy. Tengo unas cuantas respuestas para compartir. A ver si me ayudas, por favor. Gracias. A ver, Jan CM lo dividió en tres puntos. Él dice: 1, cárceles durísimas. 2, leyes durísimas también hacen falta. Y el empadronamiento de todo extranjero a nivel nacional. Tenemos unos comentarios más. A ver, Katy, si me ayudas con ese, porfa.
2: A ver, José Luis Valeriano, reestructuración de la Policía Nacional de nuestro país y baja para los policías corruptos y que les considere traición a la patria y pena de muerte a los delincuentes que quiten la vida y pena de cárcel desde los 12 años, es lo que menciona.
0: De acuerdo. Y finalmente con Luis Rojas, que pide penas más duras. Son algunos de los comentarios de las redes sociales, Katy. Seguramente los siguientes días vamos a estar con la pregunta exitosa, así que estén atentos.
2: Así es, Chantal. Muchas gracias.
0: Gracias, Katy.
2: Gracias. Buen miércoles. Y se quedan con los amigos de Exitosa Deportes. Hoy en Exitosa Deportes tendremos desde Montevideo la...
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Buenas tardes, deportivos. Hoy, miércoles 20 de mayo del 2026, una nueva edición de Soberana Deportes. Siendo las 2:10 de la tarde, comenzamos con el programa del día de hoy y hablamos justamente de, en este caso, lo que es Liga 1, ¿no? Liga 1, comenzamos justamente con lo de la SAFAT, ¿no? Porque la SAFAT se pronunció respecto a este caso del Boys, ¿no? Más que todo que lo involucra justamente con Binacional y su posible baja de la Liga 1, ¿no? Y bueno, la SAFAT también sacó su comunicado en la cual explica, ¿no?, cuál es el procedimiento, cómo funcionó las cosas. Y también pone en conocimiento prácticamente el presente actual del equipo del Callao. Primero, la SAFAT justamente indica, ¿no?, en el año 2023, ¿no?, justamente el equipo del Sport Boys, ¿no?, mantiene dos cuotas vencidas, de los cuales la primera cuota logra pagar, ¿no?, logra pagar fuera del plazo, ¿no?, una vez ya vencidas, pero logra pagar cuando ya estaba con sanción, o sea, cuando ya prácticamente le habían dicho te vamos a restar los 4 puntos y le iban a inhabilitar, o sea, le iban a suspender su licencia, ¿no?, para que no pueda seguir jugando Liga 1. En ese momento, el equipo de Boys paga, ¿no?, indica, logra cancelar justamente el pago fuera del plazo establecido, ¿no?, y listo. Pero igual, o sea, paga fuera del plazo, pero ya tenía la sanción, o sea, ya tenía la sanción de resta de 4 puntos, 4 puntos. Luego de eso pasó un mes, de los cuales Boys trató de mantenerse al día. Pero el tercer mes, nuevamente, pasó lo mismo. No pagó, no cumplió con los pagos y estaba, ¿no?, manteniendo esa deuda para el siguiente mes. Por lo tanto, ¿no?, por lo tanto, nuevamente se le aplica la sanción, que era resta de 4 puntos, otra vez. Pero ¿qué pasa durante todo el procedimiento? Boys apela. Apela, indicando de que ha cumplido con todos sus pagos y que no se le debería de, en este caso, restar los puntos, no sancionar de esa manera, porque estaba peleando el descenso. Peleaba el descenso, ¿no? Y finalmente, cuando ya termina el campeonato, Binacional pierde la categoría, el equipo juliaqueño procede a

el equipo de Boyce ya tenía su castigo de resta de 4 puntos en su acumulado. Primer castigo, por incumplimiento de pagos. Boyce paga esa deuda y apela para que se le pueda restablecer sus 4 puntos que le estaban restando, que le estaban quitando. En la segunda sanción pasa lo mismo, es el mismo procedimiento, igualito.

el equipo de Binacional en ese entonces justamente, ¿no?, acude al Tribunal Constitucional. Y en forma rápida el Tribunal Constitucional tomó el caso, verificó, se hizo el proceso legal y saca su fallo. Y en su fallo indica de que se le tiene que restar los puntos, que eran 8. Pero luego saca otra resolución en la cual esos 8 puntos que le tenían que restar, prácticamente ya en lo que estaba diciendo el tribunal, es una resolución inejecutable. Por lo tanto, no se ejecuta su resta de 8 puntos. Ahí queda. Binacional acude al TAS, ¿no?, al laudo del TAS. El TAS toma cartas en el asunto. En el 2024 saca su resolución el TAS, indicando de que sí es cierto, ¿no?, de que prácticamente se le tenía que restar. Pero ¿qué sucede? ¿Por qué el TAS no ordenó a la federación? Porque una cosa es tener una audiencia y citar a los, en este caso, a los involucrados, ¿no?, del caso, y el TAS toma su veredicto final, en la cual es una obligación, es una orden, ¿no? Pero en este caso, el equipo de Binacional no va a hacer todo ese procedimiento legal, ¿no?, de hay que hacer un juicio, que el TAS llame a una audiencia para que nos cite a todos los involucrados. No, eso no hizo Binacional. Recurrió a la otra manera, más rápida, que era una investigación, y que la investigación salga, quizá, como dice, tal como estaba queriendo que pase Binacional. Y sucedió eso. Salió una resolución del laudo del TAS, del laudo del TAS, en la cual este laudo del TAS indica, ¿no?, de que sí, tiene que, en este caso, restarle puntos al Boys, se tiene que restar. Pero no es una orden, porque si fuera sido una orden del tribunal, ya es otra cosa. En ahí ya no es que la federación pueda apelar, porque ya el TAS es el último organismo en el mundo donde todos los clubes, ligas de todo el mundo acuden para revertir una decisión, una sanción, un castigo, unas resoluciones que, digamos, tratan de alguna forma de, en algunas ligas, perjudicar a algunos clubes, ¿no?, como este caso que sucedió. Entonces, lo de Binacional no acude a eso, ¿no? Él recurre a la otra manera, que era, o que es de hacer un laudo, que es más o menos como una investigación, conocimiento del caso, y darle al equipo interesado, ¿no?, ¿sabes qué? Sí, de la investigación, eso es lo que he sacado y esta es mi conclusión final. Y Binacional simplemente como que dice, sí, ¿no?, mira, hasta el TAS me está dándome la razón, pero no es una orden. Ahora, luego de eso, el equipo de Binacional decide continuar con el proceso legal, ¿no?, dentro del Tribunal Constitucional, ¿no?, llevarlo a un juicio a la Federación Peruana de Fútbol. Y dentro de ese proceso judicial, el equipo de Binacional recurre también, ¿no?, al segundo juzgado civil de Puno, para que este órgano ordinario, a esta justicia ordinaria, pueda darles una, en este caso, una medida de amparo, una medida cautelar, ¿no?, que les permita retornar a la Liga 1, ser reincorporados. Y así sucede. La federación que hizo el año pasado lo reincorpora. Pero dentro de todo eso hay lineamientos, estatutos en la federación, en la Conmebol, en la FIFA, que no está permitido que un órgano deportivo, como una liga, como una federación, o como una Conmebol, como una confederación, puedan, ¿no?, recibir y acatar.

dictar órdenes de, en este caso, la justicia ordinaria. ¿No? No puede. Porque estarían vulnerando, violando, ¿no? Ahí todos los órganos, en este caso, afiliados a una liga, a una federación, y por lo tanto, ¿no? Cada ente deportivo es autónomo. Por eso es que en cada liga, en cada federación, tienen sus comisiones, ¿no? Entonces, no por gusto. Entonces, si ya los equipos quieren ir a un órgano judicial, a un órgano ordinario, pues en la federación ya no habría ni comisiones, ¿no? Ya no habría nada de comisiones.

No, ya no habría nada de comida. Y bueno, es por eso que el año pasado lo terminan sacando, no excluyendo del campeonato al equipo de Binacional. Mientras tanto, el equipo juliaqueño pone más énfasis en el proceso legal que continúa en el Tribunal Constitucional. Y este año saca su resolución, hace un par de días nomás, en donde indica que se tiene que ser reincorporado. Pero, ¿reincorporado en qué sentido? Reincorporado así por así, como que ya, ¿sabes qué? Es una orden, reincorpóralo al trabajo. No.

37. ¿Cuántos tiene el equipo de Vinny Schnell? 35. ¿Le alcanza? No. Ni siquiera lo empata en goles. En puntos, mejor dicho. Por lo tanto, no puede. Porque tiene que ser reincorporado. Es como una orden, cierto. Pero actualizando la tabla, dice. O sea, quítale los 4 puntos, actualiza la tabla y reincorpóralo. Por eso es que la federación saca también su comunicado. Explica, ¿no? Explica todo. Indicando, o sea, que no hay argumentos jurídicos ni verídicos, no hay nada. Y tampoco tiene mérito deportivo porque ni quitándole 4 puntos le alcanza al equipo de Boys. Ni así le.

Boyce termina con 41 puntos. Menos 4, 37. Binacional se queda con 35. No le alcanza. No le alcanza. Ahora, si el tribunal...

Y uno se pone a pensar. O sea, quieren abandonar el campeonato, como que ya el TC no se ha devuelto a la Liga 1, estamos reincorporados. Pero uno, lean bien lo que indica la resolución del Tribunal Constitucional en este fallo, verifiquen la tabla de posiciones de la temporada 2023 y en ahí claramente se van a dar cuenta. Boys termina con 41 puntos. Le quitan los 4 puntos que el tribunal indica en esta resolución. Perfecto. Tiene 37. Binacional se queda con 35. Y luego, ¿qué dice en su resolución, en el fallo? No, restándole los 4 puntos, actualicen la tabla y reincorporen a Binacional. Ya hemos quitado los 4 puntos a Binacional, se ha actualizado la tabla y Binacional no le alcanza al equipo de Boys. No le alcanza. Entonces no hay manera de reincorporarlo porque ni quitándole 4 puntos le va a alcanzar, ¿no? Porque eso es lo que indica en el fallo. 4 puntos. No indica 8, 5, 6 ni nada. Solo dice menos 4 puntos. Entonces no le alcanza al equipo de Binacional para que pueda, en este caso, estar en Liga 1 y ser reincorporado. Por lo tanto, hasta donde se pudo conocer, el equipo de Binacional debe de seguir jugando Liga 2. No altera nada el orden del descenso del año 2023. Se fue a la baja Cantolao, Municipal y Binacional. Listo, ahí termina todo, ¿no? Ahí termina todo. Ahora indicábamos, ¿no? Los de Binacional deben de pronunciarse. Y hasta ahorita no han dicho nada. No han dicho absolutamente nada, ¿no? Ni siquiera se han pronunciado, no han dicho, no en este caso, cómo en este caso explican, ¿no? Sobre la resta de puntos al Boys, que tenemos que estar en Liga 1, nada. Porque ese mismo día, el día lunes que saca la resolución el Tribunal Constitucional, Binacional se pronunció, mostrando su alegría, que hayan ganado a la Federación la demanda. Y además ahora ellos están de regreso en la Liga 1. Y al día siguiente la Federación saca su comunicado, explica bien. La Liga de Fútbol Profesional también explica bien ese tema. Los asesores también. También agrega el abogado legal, ¿no?, de la Federación. Y listo, no altere nada en el orden. Así le quitemos los 4 puntos que ordena el mismo Tribunal Constitucional. No altera nada la tabla de posiciones del descenso del 2023. Binacional, Municipal y Cantolao, a la baja. En ellos no altera nada. Y bueno, ya con eso entonces, prácticamente Binacional hasta ahorita no se ha pronunciado, no hay dicho. Pero en Juliaca sí, ayer en la noche había un programa deportivo en la cual han también, ¿no?, visto, verificado, analizado todo y al mismo tiempo han lanzado una noticia que para muchos era sorprendente, para otros dicen no, sí, no está bien la decisión que han tomado. Pero ¿cuál era la decisión? ¿Qué era eso justamente? Que a partir de esta fecha en adelante Binacional no pretenda jugar Liga 2 más porque ya tiene una orden, ¿no? O sea, ellos se basan en la orden de que tienen que ser reincorporados. Es una orden, es cierto, es una orden. Pero la orden va actualizando la tabla. Porque indica deducción de 4 puntos al Boys,

Binacional indicó de que no quieren jugar Liga 2, porque es una orden de que ya tienen que ser repuestos a la Liga 1 para el próximo año. Pero no sé cómo lo han analizado, porque en el fallo indica claramente, tal como les indicaba, ¿no? Réstenle puntos a Boys, actualicen la tabla y reincorpórenlo. Ya le han restado puntos, han actualizado la tabla y no hay manera de reincorporarlo porque no le alcanza al equipo de Binacional. No le alcanza. Por lo tanto, ¿cómo lo reincorporamos si no alcanza los puntos para que se salve? ¿Cómo lo reincorporamos? ¿Haciendo un arte de magia, modificando los estatutos nuevamente? Por ese lado, prácticamente no hay. Se tiene que entender bien lo que indica el fallo final que emite el Tribunal Constitucional en esta última resolución que ha sacado, ¿no? Del caso. Binacional, no sé cómo lo estén entendiendo ellos, ¿no? Cómo estarán deduciendo toda esa información, ¿no? Porque para ellos tal vez el ser reincorporado ya es una orden. Sí, vamos a jugar Liga 2, Liga 1. Y ya no queremos jugar Liga 2, ¿no? Ya no ya, porque vamos a jugar Liga 1. Chao, Liga 2. Próximo año jugamos Liga 1. Estamos de vuelta en primera. Pero así como está, así como está, pues Binacional no va a dar nada. Porque institucionalmente, económicamente, no anda bien el equipo de Juliaca. No anda bien, ¿no? Quizá por ahí una purga interna, que sería lo genial, lo ideal. Cambio tal vez de directorio, de socios, de inversionistas, mejorar el equipo, ¿no? Buscar nuevos inversionistas que quieran cambiarle esta imagen al equipo de Binacional, darle otra imagen mucho mejor de lo que era en el 2019, por ejemplo, porque 2019 era un equipo, como dicen, ¿no? El poderoso del sur. Nadie le ganaba en su casa. Nadie. Era el equipo que prácticamente dominaba en su localía, en su casa.

por lo tanto, en este caso, Binacional, al negarse presentarse este fin de semana quizá en el partido frente a Huancayo, ya sería un partido que lo pierde por walkover. Ahora, si para la próxima fecha vuelve a negarse, sería su segundo partido. ¿Y qué pasaría? Simple, los estatutos se han hecho para cumplirse. Un equipo que pierde dos veces por walkover, partidos oficiales de la liga, se va al descenso automáticamente, se va a la baja. Y ayer lo que declaraba era sorprendente, ¿no? O sea, no, ya no queremos jugar Liga 2, ¿no? O sea, como para ellos, la orden del tribunal era como que ya tienen que ser reincorporados a la Liga 1. ¿Y ellos qué pensaban? De que ya, como estamos de vuelta en la Liga 1, vamos a ser reincorporados, ya no vamos a jugar Liga 2 ya, ¿no? Termina el año y al próximo ya jugamos Liga 1. Las cosas no suceden así. Y bueno, ahora tocará el tema económico de sus dos deudas que está debiéndose, está arrastrando, está endeudándose. Y lo otro, ¿no? Sobre cómo lo está viendo ese tema de fallo del TC, ¿no? Porque al final, en una primera instancia dicen reincorporado a la Liga 1, es una orden, está de vuelta a la Liga 1. Por ahí se entiende de que tiene que jugar Liga 1, ¿no? Listo. Pero si leen la resolución completa, entienden los artículos, los incisos que pone el Tribunal Constitucional, se van a dar claramente cuenta de que el tribunal está pidiendo lo siguiente, ¿no? Tal cual les indicaba. Le restan primero los 4 puntos a Boys. Segundo, lo actualizan la tabla una vez que le recen los puntos al Boys. Y tercero, le reincorporan a Binacional a la Liga 1. O sea, es en ese orden. Y por eso es que la presión claramente indicaba, ¿no? Así, quitándole esos 4 puntos, no le alcanza a Binacional. No le alcanza. Y bueno, al ver que no le alcanza, no se le puede reincorporar, porque es el orden que está pidiendo el Tribunal Constitucional. Bueno, así será. Ya, ¿no? Lo de Binacional, respecto a su, en este caso, reincorporación o permanencia en la Liga 2, ¿no? Pero bueno, creo que nadie, sí, quizás los abogados, los que le asesoran al equipo de Binacional, se equivocaron, no han quizá visto bien la tabla, y bueno, ahí queda, ¿no? Porque ellos quizá pensaban, tiene 37 menos 4, 33, quizá han pensado eso, quizá pensaron eso, ¿no? Ahí sí les dábamos la razón al equipo de Binacional, pero ahora viendo la tabla, Boys tiene 41, tiene 41. Pues es que ni con 3 puntos, ¿no? Ni con 4 puntos menos le alcanza al equipo de Binacional para que pueda justamente superar al equipo de Boys, ¿no? En el acumulado del 2023. Bueno, creo que ya está más que claro. La SAFA también se pronunció, explicó todo lo que pasó con el Boys en el 2023, sus deudas, el pago, su resta de puntos y la forma en cómo el Boys justamente consigue que los puntos le devuelvan luego de haber cancelado, ¿no?, sus deudas que estaba presentando. Bueno, así está la situación. Ya ahora Binacional tendrá que pronunciarse o tal vez seguirá con ese mismo cuento, ¿no?, de que vamos a jugar Liga 1 el próximo año y ya no jugamos Liga 2, ¿no? Y si ya no juegan Liga 2, quizá por ahí hasta puede ser abandono de campeonato, ¿no? Y en ahí ya es mucho más. O sea, creo que también, si no me equivoco, es multa económica. Y eso creo que supera los 10 o 15 UITs. O sea, aún más, se endeudaría aún más. Tendría aún más deudas económicas este equipo de Binacional.

Así está la situación del equipo juliaqueño. Tiene que levantar cabeza, afrontar lo que se le viene ahora. Y bueno, ¿no? Veremos cómo le va en estos próximos días con respecto a su situación de ser reincorporados o no a la máxima división del fútbol peruano. 2:44 de la tarde, cerramos ya este tema. Ahora nos tocará hablar de lo que es Copa Libertadores. El día de hoy juega los tres equipos, juegan los tres equipos. A las 5 de la tarde, dentro de un par de horas nomás, en Montevideo, Uruguay, el equipo del Nacional de Uruguay recibirá a Universitario de Deportes. Y en la noche, a las 9, los dos partidos en simultáneo, en Barranquilla, Colombia, Junior de Barranquilla recibirá al Sporting Cristal. Y en Cusco, Inca Garcilaso de la Vega, Cusco FC recibirá al Deportivo Independiente Medellín de Colombia. Los tres equipos peruanos hoy en la obligación de ganar sí o sí, a como dé lugar, a sus rivales. No vale perder, no vale empatar. Si un empate de la U o de Cristal, a los dos fuera. Un empate para Cusco lo elimina de toda chance, ni siquiera para pelear por el tercer lugar. Una victoria de la U, una victoria de Cristal y de Cusco FC, a la U y a Cristal les da vida para que peleen por entrar a octavos de final. Y la victoria para Cusco le da vida para que pelee por el tercer lugar, que sería repechaje y meterse a octavos de final de la Copa Sudamericana. Así es que todo puede pasar. Empate o derrota, chau Cusco. Chau la U y chau Cristal de Copa Libertadores. Y la última fecha, la U y Cristal se jugarían su última carta, que es quedarse con el tercer lugar. Mientras que Cusco FC solamente iría a cumplir su partido frente a Flamengo. Así es que no vale perder para ninguno de los tres equipos el día de hoy en esta quinta fecha de la fase de grupos de Copa Libertadores. Pasamos a la Copa Sudamericana. En Copa Sudamericana también, ¿no? También hay los partidos para mañana jueves 21 de mayo. Mañana jueves juegan los dos equipos peruanos en Copa Sudamericana. A las 5 de la tarde, Estadio de Belo Horizonte, en Brasil, Atlético Mineiro recibirá al Cienciano del Cusco. Y a las 9 de la noche, en Ecuador, el equipo del Macará recibirá a Alianza Atlético de Sullana. Son los partidos para mañana jueves de los dos equipos en Copa Sudamericana. Y bueno, en Copa Sudamericana solamente le importamos Cienciano, porque es el único que tiene vida, tiene posibilidades de seguir peleando, luchando por entrar a octavos de final. Y bueno, Cienciano, como ya hemos indicado hasta ayer, y también hoy volvemos a repetir, no le vale perder. No le vale perder. Si pierde Cienciano, puede bajar hasta el tercer lugar. O sea, quedar fuera hasta del segundo lugar, que es el repechaje. Hasta quedar fuera de eso. No vale perder a Cienciano. Ahora, si empata Cienciano, por lo menos, no ahí todavía. Pero si empata, también tiene que rezar para que el equipo de Puerto Cabello y Juventud Las Piedras empate. Empate. Porque si digamos, Cienciano empata con Mineiro, Cienciano haría 8. Pero ¿qué pasa si por ahí quizá el equipo de Puerto Cabello gana? Puerto Cabello haría 9. Por un punto, Cienciano baja al segundo lugar. Ahora, ¿qué pasaría si Juventud Las Piedras gana? Haría 8. Cienciano con el empate haría 8. Ya hemos hablado. Diferencia de goles. En empate en puntos, Cienciano no está para competir en eso. Porque luego de la goleada de la fecha pasada en Venezuela, Cienciano ahorita no puede ni siquiera superar a Mineiro en goles. Puerto Cabello, Juventud Las Piedras y Atlético Mineiro le superan en goles a Cienciano. Por eso es que si Cienciano empata con Mineiro y Juventud Las Piedras gana, ambos hacen 8. Pero por diferencia de goles, Juventud Las Piedras pasaría a ser el primer lugar. Primer lugar. Ahora,
Si Cienciano mañana tiene mucha suerte, mucha, pero mucha suerte, le da la sorpresa y le gana a Mineiro, que ya sería mucha suerte para Cienciano que pase eso, Cienciano seguiría puntero, puntero de su campeonato, de su grupo. Pero también tiene que esperar por ahí que Puerto Cabello y Juventud empaten. Que empate. Cienciano, ya. Hagamos de cuenta de que mañana la suerte está para Cienciano. Y le gana. Da el batacazo en Brasil. Le gana a Mineiro. Cienciano haría 10 puntos. 10 puntos. Puerto Cabello y Juventud Las Piedras tendrían que empatar. Para que Puerto Cabello sume 7 puntos. Juventud Las Piedras sume 6 puntos. Y la última fecha en Cusco, solamente empatando o ganando, podría quedar primer lugar. Hagamos de cuenta de que, digamos, Cienciano le gana a Mineiro. 10 puntos. Puerto Cabello y Juventud empatan. Y la última fecha en Cusco, Cienciano, digamos, empata con Juventud. Cienciano haría 11.

0: 10 puntos. Puerto Cabello y Juventud empatan. Y la última fecha en Cusco, Cienciano, digamos, empata con Juventud. Cienciano haría 11. Ello y Juventud, empate. Sí o sí, empate. Y la última fecha, Cienciano le gana a Juventud en Cusco. Y igual, con 11 puntos podría también, ¿no?, estar clasificándose. Pero si Puerto Cabello gana o Juventud Las Piedras gana, cualquiera de los dos gana, a Cienciano lo condiciona mucho a que tiene que ganar sus dos partidos. Sus dos partidos. Pues es que a Cienciano no le conviene mucho que ni Puerto Cabello ni que Juventud Las Piedras gane. Ninguno de los dos. ¿Empate? Tal vez sí, en un empate. Un empate todavía, ¿no?, puede mantener ahí el grupo parejo, peleado, y la última fecha se define todo. No, ahí sí. Pero que Cienciano pierda mañana, prácticamente no. Si pierde Cienciano mañana, ya bueno, la última fecha con el milagro del señor de los temblores, todos los apus, tendría que jugar todito a favor de Cienciano la última fecha para que pueda, en este caso, quedar primer lugar o, en el peor de los casos, segundo lugar y meterse a zona de repechaje. Siempre y cuando pierda mañana, y esperemos que no. Es que está bien complicado para Cienciano lo que pueda pasar estas últimas dos fechas, pero la esperanza, la ilusión del hincha rojo está ahí, ¿no?, de que su equipo, de que Cienciano pueda seguir avanzando en esta competencia internacional. Y finalmente, ya para terminar, Alianza Atlético de Sullana no tiene nada más que hacer, ya está eliminado hace un par de fechas atrás. Mañana visita al equipo del Macará de Ecuador a las 9 de la noche. Solamente va en busca de cumplir sus partidos, porque ya ganando, empatando o perdiendo no le afecta en nada al equipo de Sullana, no le va a dar ni siquiera ninguna chance de pelear ni por repechaje, porque hasta para repechaje ya está lejos Sullana. Sullana tiene un punto, el repechaje, que es el América de Cali, segundo lugar, está con 8, Macará puntero con 8. Ganando Sullana haría 4. La última fecha, gana, haría 7. Pero el América de Cali tiene 8, Macará tiene 8. Ya no alcanza. Ya no alcanza. Pues es que Alianza Atlético de Sullana ya está completamente fuera de competencia. Está eliminado. Estas últimas dos fechas va a ir a cumplir nomás para que termine esta fase de grupos. Bien, hasta aquí llegó el programa del día de hoy. Nos reencontramos el día lunes, mañana jueves, y el día viernes no vamos a tener programa, no voy a estar presente. Ya el día lunes estaré de vuelta justamente con Soberana Deportes. Muy buenas tardes, permiso.
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